0: Cómo reacomoda esa mitad de la cancha el ruso. Y habrá que ver si es el único cambio que mete o aprovecha para... Sí, el único cambio.
1: Exactamente. Bueno, cambio en el Pirata. Se retira con la casaca número 53. Juan Velázquez ingresa en su lugar con la casaca número 5, Santiago Longo.
0: El Santi Longo entonces en el campo de juego. Ahí explica el dolor que sintió Velázquez, tanto Juan Carlos Olave como al ruso Cialinqui. Se viene Di María ahora, la pelota que va para Fernández, tiene Fernández, va Fernández, va Fernández, va Fernández, Coronel. Coronel luchando con Longo. El Longo que pasa de largo, está Coronel dentro del área, va por un lado, va para el otro, insiste Coronel. Coronel que hizo un jugador barro, Coronel. El palo, el palo, el palo. El palo, el palo, el palo. Le acaba de negar el grito de gol a Coronel. Qué pedazo de jugada que hizo el lateral derecho del Canalla.
1: Sí, gran jugada de Rosario Central atacando por la derecha con Coronel, que pasó la defensa Pirata, pasó a uno, pasó a dos, se logró meter y cuando estuvo cerca, pateó y el palo le dijo que no, te ha salvado Belgrano en esta.
0: Sí, señor. Primera incursión de Santiago Longo en el partido. No pudo con Coronel. Entró al área a puro caño, ¿eh? Caño Longo, caño a Lisandro López y después pisadita, remata el arco. Se vistió de Galeri Bastón en el lateral derecho, sí, del Canalla.
1: Y primera llegada clara que tenía el Canalla, ¿no?, en todo el partido.
0: Exactamente. Rigoni, el bala que se fue a jugar ahora por el sector izquierdo del campo de juego. Y el mudo.
1: Que se viene un poco más para la derecha.
0: Exactamente. Y clarita la lectura.
1: Exactamente. Le mete el campo de juego ahí con Sánchez y Longo tratando de intercalarse constantemente. Y quedó uno que conoce cinco tapón, ¿no? Como muchas veces se dice.
0: Sí, señor. Lisandro López hacia atrás para Manuel Vicente. Y el pelota en la órbita en la República de Alberdi. El pelota hacia largo buscándolo al tanque Pasarini con el pecho. Aguanta. Pero el pelota le va a quedar a Sandes. Sandes hacia atrás para Ávila. La tiene Gastón. Ávila entregando esa pelota ahora para Sandes. Sandes nuevamente con Ávila. Ávila entregando para Ibarra. La tira en la pelota Franco Ibarra. La pisadita era de Ángel Di María que la mostraba la pelota. Juega nuevamente hacia atrás para Sandes. Sandes hacia atrás jugando para Mayo. Sobre la mitad del campo de juego. Mayo que trepa la cancha. Se repliega un poquito Belgrano ahora. La pelota larga de Mayo buscándolo a Badaloni. El cierre de cabeza era por parte de Lisandro López. Pone el cuerpo, gana el bicho. El bicho que sale bien, limpio. Jugando limpio, quite. De Lisandro López, pepeta de Vicentini. Vicentini que se complica. Vicentini saque la de ahí, Vicentini. Vicentini que le termina sacando lateral. Ahí saque de manos en casi 25 de este segundo tiempo que le corresponde a Rosario Central. Hicieron rápido, pepeta que va para Campas. Se viene Campas ahora. El centro de Campas. El despeje de cabeza de Maldonado. Complementa como puede por aquel sector del campo de juego Sánchez. La pepeta nuevamente por los hombres de Rosario Central. Se viene Coronel. Va Coronel ahora. Insiste Coronel, insiste Central. La pepeta de Coronel para Badaloni. Le cruzaron el cuerpo con lo justo. Badaloni que se queda recostado sobre el área. No pasa nada, siga, siga, dice Zunino. Hay salida del fondo que le va a corresponder al Pirata.
1: Así es, bueno, ahí había mordido, pero ahí pegó medio mordido el piso recién Manuel Vicentini. La desesperación fue que mandó la pelota al lateral, pero bien Belgrano, ¿no?, en estos 25 minutos ya de la segunda etapa.
0: Pone el cuerpo y gana Ávila. El que devuelve de cabeza es Maldonado. La apertura era de Pasarini. Va la pelota para el mudo que lo pone a correr. El chino va, el chino va, el chino va, el chino va, el chino va, el chino va, el chino. La pelota que picaba no lo pudo bajarse la Ryan. Sale Ledesma y se queda con esa pelota. Sale central del fondo.
1: Bueno, y se enojaba, ¿no?, del otro lado el jugador de Belgrano, que quizá no le llegaba la pelota, pero bueno, fue buena esta aproximación del conjunto.
0: El que se equivoca ahora es entrar en la salida, la punteaba Longo, va a buscar la Pasarini, atento en el cierre Ávila, el balón en poder de Sandes, Sandes jugando para Ibarra, levanta la cabeza el número 5 del conjunto Canalla, vestido hoy completamente de blanco, camiseta con vivos azules y amarillos, tal cual su referencia normal de la camiseta. El balón en poder de Facundo Mayo. Mayo jugando para Ávila. Levanta la cabeza Ávila. Muy cerquita lo tiene a Sandes. Pero prefiere jugar esa pelota para Ángel Di María. Va Di María. Lo tomaban del brazo Di María. Hay tiro libre que le va a corresponder a Rosario Central. Una falta que cobró el propio Ángel Di María. El balón en poder de Di María. Pero Zunino en esta sí le dice: no, amigo. Es más atrás. ¿Cuándo se viene la primera variante en el conjunto visitante, Leo?
1: Así es, Javi. Se viene una variante. Va a ingresar para la casaca número 31. Estamos hablando de Federico Navarro. Se retira con la casaca número 20, Vicente Pizarrón.
0: Exactamente, primer cambio en el conjunto de Jorge Albirón. Federico Navarro, ¿puede ser que haya pasado, haya tenido un paso por Talleres?
1: Sí.
0: Perfecto, entonces, no tenía dudas. Tenía que reafirmar nada más lo que se me había pasado por la mente. La pelota en poder justamente del hombre que recién ingresa. Va para que la tenga Campas. Insiste Campas ahora. Hamilton se fue a jugar por el sector derecho del campo de juego. Es por Le. Longo buscándolo a Rigoni, el taquito de Rigoni, vio el taco de Rigoni, va para el chino, ya había quedado en fuera de juego Pasarini, va la pelota para Sport, Sport para Pasarini, muy solito pica por aquel sector del campo de juego Sánchez, el balón que le va a caer ahora por aquel costado para que la tenga Sánchez, va Sánchez, el centro de Sánchez, esa pelota que rebotaba en la marca del hombre de Rosario Central, Sánchez nuevamente entregando esa pelota para que la tenga Longo, Longo que toca cortito para el mudo que levanta la cabeza, va a meter el cambio de frente para Rigoni, la tiene el bala, Rigoni que la acomoda con los zurdos, Rigoni que levanta la cabeza, mete el centro, oh, Pasarini que se pasaba de largo, la chilena del chino, fuera, desviada la chilena de Celarragán, hay salida del fondo, hay saque del arco que le va a corresponder al central.
1: Así es, bueno, otra llegada del conjunto pirata, esta vez por el sector izquierdo, aprovechando, ¿no? Esta vez Emiliano Rigoni, sector, aprovechando también la capacidad que tiene Emiliano Rigoni de poder manejar los dos perfiles, y ese centro no pudo recepcionarla bien el chino de Celarragán con esta media chilena, media volea, la pelota se fue, pero bueno, ha sido una nueva llegada del conjunto pirata.
0: Se viene la contra del canalla, va a buscarla Fernández, está en el área, Fernández cae, Fernández no pasa nada. ¡Ay, Vicentini, enorme para no ganar el grito de bola Di María! Piden penal los hombres de Rosario Central. En el inicio de la jugada, Zunino que les dice que esperen. Esperen a ver si me dicen algo. Por lo pronto, hay lateral que le va a corresponder a Rosario Central, pero en un descuido en el fondo del pirata, se inventó una jugada Fernández y casi llega el empate del canalla.
1: Sí, no, aproximación del conjunto canalla por el sector derecho. Quiso meterse el jugador de central. Lo tumbaba entre los dos defensores del pirata. No sé si hubo una pierna abajo o algo. Bueno, lo cierto es que fue la pelota del señor de la central. Muy bien atajada por Manuel Vicentini. Y la pelota que la mandó a la lateral. No,
0: se salve el pirata. Juegue, sí. Le dice Zunino. Germán Delfino. Atinó bien Germán Delfino, que no...
1: Ni siquiera lo damos.
0: Exactamente. La pelota hacia atrás para que la tenga Navarro. Navarro jugando para Coronel. Va nuevamente esa pelota para que la tenga ahora Ángel Di María. Intentaba meter el pase en profundidad, pelota que rebotaba en el mudo. Le va a caer a Campas, que se vino a jugar otra vez por la izquierda. Insiste Campas, va Campas. Gana Campas, llega hasta la línea de fondo. Campas le cruzaba bien el cuerpo. El chino se la rayan colaborando en defensa. Ahí sale del fondo, ahí saque del arco que le va a corresponder a Belgrano y a Manuel Vicentini. Tenemos 29 ya del segundo tiempo.
1: Así es, bueno, y veíamos, ¿no?, en esta jugada como la rayan y Adrián Sánchez iban en la marca ahí de Campas, tratando de atacar por el sector izquierdo con poca claridad, con poca intensidad. No. Bien, Rosario Central no está teniendo un buen partido, yo creo que está ganando. Qué bien le vendría otro gol, ¿no? Como para poder generar esa tranquilidad que por el momento no está teniendo. Cuando vemos el conjunto pirata, ya está preparando un nuevo cambio.
0: Se viene un cambio más. Con la pelota va del chino para Pasarini. Ya tiene Pasarini, después de que rebota en la marca de Sandes. Hay tiro de esquina para el pirata.
1: Así es, bueno, décimo del partido, el sexto para el pirata.
0: Así es, sexto tiro de esquina de la noche en la República de Alberdi para el equipo del ruso Ricardo Zenís, que ya tenemos 30 minutos. Estamos en el último cuarto de hora de este partido, cuando el partido de esta primera fecha por ahora se está dando un jurín, ¿eh? 2-2 están en 73 minutos. Orihuela a los 69 marca el empate para el conjunto que dirige el Colorado Saba. 2-2 por ahora Sarmiento Argentino Junior. El chino Celarragán que levanta las dos manos. Se va a venir el centro, pelota que se va a ir abriendo seguramente contra el punto del penal, va el centro, ganaba en esa altura Lisandro López, Ledesma que la descuelga del área chica, va a salir del fondo el canalla.
1: Así bueno, se ve rápido el canalla, ¿no? Tratando de sacar el costado derecho.
0: 1-0 lo sigue ganando el pirata con el gol. Dubita Fernández a los 36 minutos de la primera parte. Di María que mete el pase en profundidad. Se viene Badaloni, va Badaloni, está dentro del área. Va Badaloni, Badaloni, Badaloni, Badaloni. Barría con todo abajo. Es Porle. Ahí corre para Rosario Central.
1: Tiro de aquí el número 11 del partido. El quinto para el canalla.
0: Y se queda Badaloni metido adentro del área. ¿Habrá jugada preparada o habrá directamente centro al área que defiende Manuel Vicentini? Ángel Di María paró delante de la pelota. Ojo, porque es de pegarle el arco directamente Di María. El centro de Angelito, el primer palo, el despeje de López. Le va a quedar a Campas. Campas que amaga. Campas que saca el remate, pero que rebote en Sportle. Ahí nuevamente corre para el canalla, pero desde el otro costado.
1: Décimo segundo del partido, el sexto para el canalla.
0: Y ahora va desde la oreja derecha y el propio Hamilton, desde la oreja izquierda, perdón, del ataque canalla. Va el propio Hamilton Campas para hacerse cargo de la ejecución del mismo. La pelota que había rebotado en Maldonado. Campas y un centro que seguramente se va a ir abriendo buscando ese tránsito, el de Badaloni, el de Ávila o el de Mayo. El centro al punto del penal. No vale, no vale, no vale, no vale. metía la piernita Fernández, pero había fuera de juego lo que marca el asistente número 2. Hay salida del fondo que le va a corresponder al Pirata.
1: Así es, bueno, se vuelve a salvar Belgrano, esta vez con ese tiro de esquina del sector derecho. La pelota le quedó a Fernández, quien estaba adelantado. Vino marcado el asistente número 2, Agustín Méndez, quedó todo invalidado. Bueno, me parece que si lo revisan...
0: Usted sabe que si la revisan, ahí todavía no partió la pelota. Cuando parte la pelota, hay que ver si trazan líneas, ¿eh? El cabezazo, si no vi mal, era...
1: Cuando cabecea, está en posición el jugador canalla.
0: Claro. El que la bajaba era Ávila. Ahí hay que ver. En esa no. Ahí. Cuando apenas toca la pelota, porque en el antes que la toque con la cabeza, me parece que habilitaba a Rigoni. Están trazando líneas. Es la seña clara que les dice, claro, Sebastián Zunino.
1: Es el centro. El corner del sector derecho, cabecea, le emite el jugador de Rosario Central, pero cuando cabecea, antes de bajarse el jugador de Canalla, me da la sensación que está habilitado.
0: Claro.
1: Está un poquito más en la corona. Vamos a ver qué decide Zunino, que le ha ido Di María y Lucas Larrayán, los dos capitanes allí.
0: Él lo llamó, ¿eh? Solamente los capitanes le dijo clarito, ¡ay! ¡Ay, Rigoni habilita! La pelota todavía no pega en la cabeza de Ávila. Es el último fotograma, ese previo al toque con la cabeza. Me parece habilitado, exactamente. Me parece que va a haber gol finalmente de Rosario Central, cuando veíamos que estaban González Metilli y Ramiro Hernández parados ya, prestos para ingresar al campo de juego, Leo.
1: Sí, González Metilli y Ramiro Hernández son los dos jugadores que están allí en el banco de suplente, listos y preparados para ingresar, mientras esperamos un poco, ¿no?, la decisión del árbitro Sebastián Zunino.
0: Me parece que hay gol, ¿eh? Vos sabés que me parece que va a haber gol de Rosario Central, porque Zunino se va hacia la mitad de la cancha. Está señalando el círculo central. Me parece que va a haber gol de Rosario Central finalmente. Ahí va a dar.
1: Ahí está.
0: Gol de Rosario Central finalmente. Entonces, Julián Fernández marca el empate en una jugada intrascendente por ahí, 34 minutos tenemos el segundo tiempo, un partido que estaba siendo controlado por Belgrano y que con estas desatenciones que bien marcado vos, Leo, hace unos minutitos atrás, en las cuales había que tener un poco de cuidado y demás, una pelota que no terminaron sacando desde el fondo, que termina en el córner, un par de tiros de esquina consecutivos y termina llegando el empate justamente del conjunto canalla. Se vinieron las dos variantes, se fueron Rigoni y se fue el Chino.
1: Así es, bueno, dos variantes, se retiraron, bien lo decías, ¿no? El número 24, Emiliano Rigoni, ingresó en su lugar con la 11, Francisco González Metilli. Se retiró con la casaca número 10, Lucas, el Chino Cela Rayán, bastante fastidioso, bastante molesto. Ingresa en su lugar con la casaca número 51, Ramiro Hernández.
0: 1-1 el partido en la República de Alberdi, lo acaba de empatar el conjunto canalla con el gol de Julián Fernández. Mira, uno de los que cambió dorsal en el Pirata, Ramiro Hernández, camiseta número 8 para el juvenil, que hasta el torneo apertura usaba la número 51.
1: Sí, señor.
0: Exigido, no iba a llegar Adrián Esporna, el lateral que le va a corresponder a Rosario Central, 35. Lo hacen rápido. La pelota que le queda a Lisandro López. Otra vez va para Esporle. Se equivoca Esporle. La pelota que queda dentro del área. Vicentini. Vicentini con lo justo para revolear y sacarla lejos del área. La va a recuperar el canalla ahora. Travi gana por aquel sector y se viene González Metilli. Va el Pancho. El Pancho para Pasarini. Quería devolver la pelota de primera. El balón que va a buscarlo Sánchez. Barría con todo ahora abajo y ganaba esa pelota Fernández. Va ahora para Badaloni. Pierde Badaloni. La pelota que le va a quedar a Lisandro López, que ha quedado como capitán ante la salida del Chino se la raya en Leo.
1: Así es, bueno, quedó Lisandro López como capitán. Y lo decimos, ¿no? Este gol que le da un cierto ímpetu al conjunto de Rosario Central, que no había hecho mucho, que por el piso no había llegado. Y en esa pelota parada aprovechó y el cabezazo y con la bajada, ¿no?, para Julián Fernández marcó la igualdad.
0: Exactamente, baldazo de agua helada, sí, en la República de Alberdi, una fría noche en la provincia de Córdoba. La pelota de Sánchez, la pisa Sánchez, la muestra, toca para Franco Vázquez, se viene el mudo. La apertura ahora para que entrara en acción por aquel sector Ramiro Hernández. El que la pisa y la muestra es el mudo que limpia, clarifica, entrega hacia atrás para Santiago Longo. El Santi más atrás aún para Maldonado. La tiene Maldonado, llegando al minuto 37 de esta segunda parte. Longo, la pelota para Hernández, se la deja el mudo, la cuida el mudo, traba y pierde Franco Vázquez. Recupera Hernández, Longo. La pelota hacia atrás para Maldonado. Apoyo de San Vicentini. Va la pelota para el número 23. La tiene el hombre vestido completamente de verde. El cambio de frente para Lisandro López. Se viene López ahora por el sector izquierdo. El toque va para González Metilli. López. Hacia atrás el Licha. El que presiona ahora arriba es Rosario Central. Ha sentido el pirata el impacto del gol. La tiene Santiago Longo. Levanta la cabeza. La apertura va para Ramiro Hernández. Se viene Ramiro. Pica por acompañado por aquel sector. Morales. Va a Yacaré. Va a Yacaré. El centro de Yacaré. Despeja como puede. Gastón Ávila. Peto que se va lateral. Hay saque de mano que le va a corresponder a Belgrano en el ataque.
1: Así es. Bueno, bien lo decía. Retornó el conjunto canalla que comienza a querer adelantarse. Con Campas bien estirado de extremo por izquierda. Con María al medio.
0: Y se viene Badaloni, ahora está Badaloni dentro del área, va Badaloni, lo cierra con lo justo Longo, se salva el pirata, está aturdido Belgrano, se viene la contra, ahora le encabeza Adrián Sánchez, Sánchez tocando para Ramiro Hernández, el que pica por este sector es Morales, el que acompaña es el Mudo Vázquez que tiene la pelota, se viene Franco ahora, va Vázquez, mete el freno de mano, el Mudo jugando la pelota para Adrián Sánchez, la pisa Sánchez, la muestra Sánchez, Sánchez que juega ahora nuevamente la pelota para González Metini, se viene el Pancho, el pase intentaba, pero el verde rebotaba en el camino, Travis gana ahora, es esa pelota por aquel sector Santiago Longo. Ramiro Hernández que clarifica para el Pancho. Pega en el arco de Pasarini. Va Pasarini. Pasarini que hizo una de más el tanque. Iba a buscar la Pasarini. Ahora nuevamente la pelota la tiene Pasarini. Ahora largala. Pasarini que juega para Hernández. Hernández hacia atrás para el Mudo. El Mudo entregando para Sánchez. El Mudo que le dice anda a jugar para el otro lado. La tiene nuevamente Pasarini. Pasarini que mete el cambio de frente. Mete que rebota en el camino. Traba, mete y gana Pasarini. Se viene el pirata ahora. Pasarini, pero había falta del tanque. Hay tiro libre y salida que le va a corresponder al canalla. La falta era de González Metilli.
1: Sí, exactamente. Y recién la jugada que tuvo ahí y Luca Pasarini era para defender primero. No tiene esto, es el tanque que quiere hacer una más o que se demora un dos segundos. Creo que le traerá el pase. Bueno, decidió otra jugada y también un poco una repetición del gol del conjunto canalla que en esa de jugada preparada logró el igual.
0: Sale Gastón Ávila ahora desde el fondo. La salida para el canalla, últimos 7 minutos de partido, últimos 6. En realidad ya tenemos 39 en la República de Alberdi. Sale Gastón Ávila. Pica Di María, pica Campas también, la pelota que va para Angelito Di María y se viene el canalla por el sector izquierdo, el canalla que ahora está un poquito más atrevido por el gol del empate. Revienta Adrián Sánchez, pelota que rebota en Campas. Va a buscarla Maldonado, gana Maldonado, era Morales el que llegaba. Maldonado que la saca ahora, pelota otra vez en el área, la saca como puede en el fondo el pirata. Aturdido Belgrano del gol del empate de Julián Fernández. Campas, se viene Hamilton. La pelota para Di María. Se viene Angelito Di María que le empara sobre la área. Longo que le revole hacia el lateral. Ahí saque de mano que le va a corresponder a Rosario Central.
1: Sí, y un poco lo desestabilizado, ¿no? Que gol a Belgrano.
0: Sí, señor.
1: En este retroceso que antes de dejar bastante cautela, ahora trata de sacarse rápidamente la pelota, ¿no?
0: La jugada estaba invalidada y salida que le va a corresponder finalmente al pirata. Había fuera de juego cuando Di María buscaba jugar con Campas. Pisando el minuto 40. De esta segunda mitad, 1-1 el partido en Alberdi, en el debut de Belgrano en este torneo clausura. Recordamos que el Pirata volverá a jugar el próximo sábado, 1 de agosto, a la hora 18, en este mismo estadio.
1: Ante Argentino Junior.
0: Sí, señor, frente al bichito de la Paternal, que está empatando 2-2 por ahora con Sarmiento en Junín. Di María que pedía un poquito de calma, sí. ¿No? Que no lo exigieran tanto, se está bancando unos 90 minutos Ángel Di María. La salida de Sánchez va para Longo. El toque nuevamente para Adrián Sánchez. La apertura para Morales. Pica Hernández. Se sube el Yacaré. Va para Ramiro. Intentaba meter el taco. Se equivoca Ramiro Hernández. Termina regalando la pelota. Había falta de Sánchez ahora. Sale del fondo con una pelota larga. Facundo Mayo. Lisandro López. Hacia atrás se apoya. Emanuel Vicentini. Sale del fondo el pirata. Merodeando el minuto 41 de esta segunda parte con el partido 1-1. Lo ganaba Belgrano hasta hace un ratito nada más. Con el gol de Ubita Fernández a los 36 del primer tiempo. A los 34. Lo empataba Julián Fernández. La pelota de González Metilli. Iba para Lisandro López. Antes el corte por parte de Franco Ibarra. Badaloni. La pelota hacia atrás. Travi gana. Ahora se viene Pasarini. Se mete al área. Va el tanque. Pasarini que hace una de más. Pasarini. Pasarini que se animó ahora desde el borde del área. Y el Mudo baje. Mira. Pensé que era el tanque. Era el Mudo. El que metió la piernita. El pie muy abajo de esa pelota. Que se terminó yendo muy por arriba del travesaño. Hay salida que le va a corresponder a Rosario Central. Y me parece que se va Ángel Di María.
1: Sí, hay modificación en el conjunto de Rosario Central. Se retira con la casaca número 11, Ángel Di María, de flojo partido no tuvo mucho la pelota. Va a ingresar en su lugar con la casaca número
0: 42.
1: 42, sí señor, Elías Verón.
0: Elías Verón entonces sí, al campo de juego.
1: Exactamente, ¿no? Y un defensor como para tratar de cuidar un poco el resultado.
0: Exactamente, 42, tenemos ya el segundo tiempo, últimos 3 minutos. Vamos a empezar a elegir figura de cada partido. Yo le pregunto a usted, yo hago lo que usted me diga. Si usted me dice sí, elegimos figura, elegimos. Y si usted me dice que no, lo dejamos pasar. La pelota que va para el Mudo, la tiene el Mudo. El Mudo que hace jueguito, la va a terminar perdiendo. Pero el que llega para repescarla era Hernández. La saca en el fondo Ávila. Va a buscarla Ramiro entre dos. Zafo Hernández, se viene Ramiro. Hernández, buen pase para el Mudo. Pégale, la tiene el Mudo. ¡Sale Betelli! ¡Gol! ¡Gol! ¡Gol! ¡El Pancho! ¡El Pancho de la gente! ¡Francisco González Betelli! ¡Desde el borde del área! ¡Vio el pie zurdo! ¡Para ponerla lejos del alcance con el Ledesma! ¡A los 43 del segundo tiempo! ¡El Pancho adelanta otra vez al Pirata! ¡Belgrano le gana en Alberdi 2-1 Rosario Central!
1: Sí señor, gol del conjunto Pirata, gol de Belgrano que nuevamente se pone en ventaja con esa pelota que la recepcionó bien por el sector derecho Ramiro Hernández, metió la pelota al medio del Pancho de afuera del área y de volea izquierda, la mandó a guardar allí al lado del palo donde no podría llegar Conan Ledesma. Gol de Belgrano, gana el Pirata y gana bien. Gana el conjunto Pirata, decimos no, con este gol que le da cierta tranquilidad porque esa igualdad de central lo había desestabilizado, le había quitado un poco esa tranquilidad que venía manejando el Pirata, pero con este gol no, el conjunto Pirata se pone nuevamente en ventaja y aún a falta de 2 minutos nada más.
0: A cuidarlo ahora, último minuto, traba, mete el cuerpo al tanque Pasarini que tiró la pelota a la casona de la esquina directamente. Cuando parecía que rebotaba en Ávila, hay salida del fondo que le va a corresponder al Canalla. 44, tenemos últimos 60 segundos reglamentario del partido. Habrá que esperar lo que marque, ¿no?
1: Y buena respuesta de González Metilli, ¿no? Que quizás uno podría especular que como no se daba la renovación,
0: claro,
1: que la forma de jugar, que el ímpetu, que las ganas, que nivel, bueno, muy buena esta jugada de Ramiro Hernández, que entró muy bien. De hecho, miren, ¿no? El gol tiene participación, los dos que habían entrado.
0: Exactamente.
1: Que da la asistencia y González Metilli que mete ese zurdazo para dar la ventaja al conjunto.
0: Qué lindo gol que hizo el Pancho de la gente, así como lo bautizó en algún momento el amigo Charlie Pajara, que está prendido también al dial. Está escuchando por todos lados, está. Tiene TikTok en el celular y tiene el 87.5 ahí escuchando la señal de Cuarteto Radio. Se va a venir a salir del fondo del Pirata, ya estamos casi en tiempo cumplido. Manuel Vicentini que lo va a poner a volar, lo va a buscar el tanque Pasarini. Últimos 10 segundos reglamentarios más lo que va a adicionar el árbitro del partido.
1: Sí, señor.
0: No llegaba para buscar a Pasarini, lo devuelve contra el área, es por la pelota que pica y con lo justo cubría la llegada de Ramiro Hernández. Sale Ledesma, se queda con esa pelota, sale rápido con su brazo buscándolo a Fernández. Barre con todo abajo el hombre Belgrano, traba Ramiro Hernández.
1: 5 más.
0: Vamos hasta el minuto 50 entonces. El lateral que hizo rápido más, Gustavo Sández. ¿6 más? Amigo, ¿hasta cuándo quiere seguir sumando? Hasta el minuto 51. 5 son, sí. Se equivocó la gente de la televisión. Vamos hasta el minuto 50 nomás, Leo.
1: Sí, señor, 5 minutos más.
0: Pelotazo largo en profundidad del cierre de Sporle, Lisandro que complementa, la pelota que queda corta, la va a tomar ahora por aquel sector, mete bien el cuerpo por aquel sector, era el Santi Longo, se viene la contra y falta y tiro libre y salida que le va a corresponder al Pirata.
1: Así es, bueno, decíamos no, se había equivocado en el cartel, 5 minutos más se van a jugar en esta recta final.
0: Cuando se viene la contra, ahora le tiene el tanque, va para seguir, lo quiere esperar al Mudo, quiso jugar para el Mudo. El Mudo iba para un lado, la pelota del tanque iba para el otro. La salida que le va a corresponder al Canalla, que se salva.
1: Sí, señor, bueno, recta final de este partido, gana el conjunto Pirata 2-1. Y es justo el resultado porque Central no había insinuado mucho. De hecho, el gol llega por una pelota parada, que es por donde trataba de atacar, por donde trataba de llegar al arco rival. Pero rápidamente, ¿no? Francisco González logró dar el resultado y ahora aguantó estos últimos minutos.
0: Exactamente. ¿Y qué pasó ahí? ¿Qué pasó que hay un hombre tendido en el suelo? A ver. Hay tarjeta amarilla para Coronel. Me parece que si no es Coronel, es Verón. A ver, el número 42 es Verón.
1: 42, que recién ingresa el 10 Verón.
0: La falta fue sobre Manuel Vicentini. Me barrió con todo. La falta, el tiro libre, la salida del fondo que le va a corresponder al Pirata. Lo pintamos de amarillo entonces al número 42. Un partido bastante correcto, con pocas infracciones y apenas dos amonestados.
1: Exactamente, Verón y Facundo Mayo en Rosario Central. El conjunto Pirata no ha conseguido tarjetas amarillas. Y bueno, ahí ahora Manuel Vicenti, que tratará de quedarse un rato en el piso.
0: Sí, señor, hacer correr un par de segundos. Ya pasaron dos de los cinco minutos adicionados por el árbitro del partido. Ahí lo vemos a Picuí Gutiérrez y a Agüita Fernández mirando.
1: ¿Quiere que elijamos figura, relator?
0: Sí, señor. ¿Va usted primero?
1: Sí, yo, bueno, voy a arrancar a elegir de figura. Si es por lo que está significando el gol, creo que Francisco Hugo González Metiri acaba de entrar muy bien.
0: Sí, señor.
1: Ese gol que le está dando la victoria parcial al conjunto Pirata, pero me gustó mucho Nicolás Fernández. La actitud, el ímpetu que mostró en el primer tiempo, porque ese gol fue fruto, ¿no?, del sacrificio, de la búsqueda constante. Pero bueno, me voy a quedar por este momento, ¿no?, por Francisco González Metiri, por lo que está significando este segundo gol, sobre todo en esta recta final del partido.
0: Exactamente, la pelota en la mitad de la cancha. En breve le digo yo la figura. La limpian bien ahora para que se venga por aquel sector del campo de juego. Ibarra, se viene Ibarra. Ibarra descargando la pelota para Coronel. La tiene Coronel, nuevamente va para el número 5. La tiene Ibarra, estamos por entrar en los últimos 120 segundos del encuentro. Se equivocaba Ibarra, le tiraba un ladrillo, pero bien atento para repescarla como podía por aquel sector. Coronel, se equivoca Verón. Hay lateral que le va a corresponder al Pirata por el sector izquierdo del campo de juego. 48. 48 de 50 tenemos en la República de Alberdi. Para mí, la figura, cuando la gente de la televisión lo elige al Mudo Vázquez, de muy, pero muy buen partido. Después te digo porque se viene el tanque, va Pasarini, se la roban a Pasarini. Pasarini que siempre hace una de más. No ha entrado bien el tanque en este partido. Se viene ahora la carga el canalla por en búsqueda del empate. La pelota que va para Campás que lo va a encarar a Morales. Se viene Hamilton en el centro de cachetada al área. Vicentini que sale y se queda con esa pelota. Hay salida del fondo que le va a corresponder al Pirata. Yo le digo, la figura, señor Álvarez, para mí, Adrián Sánchez. Sí, tremendo partido del volante central de Belgrano, volviendo a tener ese gran nivel que tuvo en el arranque del torneo de apertura. Bueno, importantísimo Adrián Sánchez en esa mitad de la cancha, para mí la figura del partido.
1: Sí, señor, son todas válidas las opiniones. A ver, no ha sido mucho los minutos tampoco de Francisco González Metiri.
0: Ah, por supuesto, pero el gol ya te empuja.
1: Pero bueno, en líneas generales ha estado bien el conjunto Pirata. Un número, un 7 en líneas generales
0: del conjunto Pirata. Sí, creo que hasta para un poquito más por ahí, pero es justo ganador del partido por ahora cuando ya entramos en los últimos 30 segundos del partido en la República de Alberdi. Lo van a buscar por aquel sector del campo de juego. El derecho a Verón que se apoya en Coronel. La tiene que tener ahí. Téngalo ahí dentro de su propio campo. Al canalla. Si viene Coronel ahora. Va en la marca el Mudo Vázquez. Mete también a Adrián Sport. Le traba Santiago Longo. Repete que se va a lateral. Tiene que le va a corresponder a Rosario Central. Así lo marca Zunino. Es la última, ¿eh? Es la última. 10 segundos finales. La pelota para Ibarra. Ibarra que mete el cambio de frente. Se equivoca. Gracias. Se la regaló a Ramiro Hernández. Va para Pasarini. Lleva al tanque. Hace que termine el partido. La tiene Pasarini, lo va a aguantar Sández, insiste Pasarini, la tiene el tanque, va Pasarini, gana Pasarini, pero había fuera de juego cuando Sebastián Zunino marca a la mitad del campo de juego. Ha ganado Belgrano en Alberdi, debuta con victoria el último campeón del fútbol argentino con un golazo de Francisco González Metiri en el cierre del encuentro a los 43 minutos. Le daba la victoria al Pirata. Ya ha ganado Belgrano 2-1 Rosario Central en el Gigante.
1: Final del partido aquí en el Gigante de Alberdi. El conjunto Pirata arranca con el pie derecho este torneo y se repite el mismo resultado que se había dado en el torneo Apertura. Hoy sí, Belgrano derrotó por 2-1 a Rosario Central. Y arranca con el pie derecho este torneo clausura. El conjunto Pirata, que decíamos, había arrancado muy bien la primera parte con ímpetu, con presión, con intensidad, tratando de dominar la pelota, tratando de atacar por las bandas. En el primer tiempo buscándolo a Nicolás Ubita Fernández constantemente por el medio, tratando de recibir la pelota allí en la mitad del campo de juego Lucas Celarraya. y a los 36 minutos de la primera etapa había sido Nicolás Ubita Fernández quien, ¿no?, de una jugada colectiva entre se la rayan Vázquez Rigoni, llegó la pelota y logró abrir el marcador. Muy poco de Rosario Central en la primera etapa, quien trataba de desbordar, tratar de atacar por el sector izquierdo con Campaje, luego se movió para el sector derecho, pero con muy poca claridad, con pocas ideas de juego, y así se nos iba el primer tiempo. En el complemento, el partido era bastante similar a lo que había sido los primeros 45 minutos, con Belgrano queriendo atacar, con Belgrano queriendo dominar el partido, queriendo mantener la pelota al piso, generar jugadas, tratar de desbordar por los ataques. Luego ya con el ingreso de Lucas Pacerini en lugar de Nicolás Bolita Fernández, buscó un que otro pelotazo que llegase al área, aunque también Lucas Pacerini tiene su lado de querer manejarlo un poco con los pies. Bueno, decimos, ¿no? El conjunto canalla, que no había hecho mucho, trataba de aprovechar algún pelotazo, alguna pelota parada, trataba de retroceder y meter la contra como para poder atacar al conjunto pirata, pero lo hacía con poca claridad, con poca intensidad. Y lo decíamos, ¿no? En la pelota parada que tuvo a los 34 minutos del segundo tiempo, ese centro de Di María la bajó en la mitad del campo de juego el jugador de Rosario Central, y la pelota le quedó en soledad a Julián Fernández, quien la mandó a guardar. Primero se había levantado la bandera, luego se chequeó en el VAR que estaba totalmente habilitado y se lograba la igualdad del conjunto central. Hasta ese momento, y faltando 11 minutos para el final del partido, lo desestabilizó un poco el pirata. Y creo que lo desestabilizó, Javi, sí, por el partido que había estado haciendo, porque en líneas generales lo había estado demostrando, había estado siendo superior al conjunto canalla, y creo que un poco lo inquietó, lo desestabilizó, pero no perdió la paciencia y trató de mantener la idea y trató de seguir atacando. Fue así que con los ingresos de Metín y con los ingresos de Ramiro Hernández, justamente no fueron estos dos ingresos lo que generaron el segundo tanto, con esa llegada de Ramiro Hernández, la pelota que fue a la mitad del campo de juego y de una volea impresionante de izquierda, González Metín y la mandó a guardar y generó así la victoria por 2-1. Fue el final del partido en Alberdi, ganó el conjunto pirata y ganó bien. Ganó bien porque tuvo intensidad, ganó bien porque tuvo ímpetu, ganó bien porque tuvo ganas, porque es verdad, cometió algunos errores, porque las llegadas del central fueron desatenciones y errores del conjunto pirata, como por ejemplo la de Adrián Esporre en la primera etapa, pero en líneas generales viene el debut del pirata, que ha ganado y arranca con el pie derecho, sumando 3 puntos en este torneo clausura 2026.
0: Exactamente, debut con victoria del pirata. Fue victoria en la primera fecha del torneo de apertura frente al mismo rival cuando se lo daba vuelta en esos 2 minutos fatales, sí, que tuvo el canalla con el gol de Mayo en contra y con el gol de Picuí Gutiérrez. Hoy la historia fue exactamente igual en el resultado. Se dio distinto en el trámite porque lo empezó ganando el pirata con el golazo de Lubita Fernández. El golazo por la gran jugada que se hizo en la previa. Lo empataba el canalla con el gol de Fernando, como bien marcaba Leo, y ese tremendo gol de Francisco González Metiri. Esto que muestra, como vos bien marcabas en el comentario del gol, el hecho de que no importa si renovó o si no renovó, sino que muestra que el jugador está metido.
1: Sí,
0: por algo el ruso sigue contando con él y por algo el jugador entró e hizo lo que hizo. Muy buenos los ingresos de González Metiri, como bien marcaste, también el de Ramiro Hernández. Un tanto ahí queda en deuda Pacerini, ¿no? Que por ahí tuvo alguna que otra decisión errada.
1: Sí, tratando siempre de hacer esa jugadita.
0: Esa jugadita de más.
1: Aprovechando, ¿no? Tuvo una para meterle una boleda afuera, pero no.
0: Sí, señor.
1: Lo cierto es que hoy Belgrano ha ganado, querido relator, conjunto pirata, que va a estar jugando próximo sábado, 1 de agosto, 18 horas, aquí.
0: En el Julio César Villar, exactamente.
1: Ante Argentino Junior. Partido que corresponde a la tercera fecha, y Rosario Central va a jugar el próximo martes 28 a las 21:15 allí en el Gigante de Arroyito ante Racing Club de Avellaneda.
0: Exactamente, empezamos la despedida, pero sí, antes la venta de lo que vamos a tener, porque ya te dije al principio de transmisión que a través de Cuarteto Radio en el 87.5 FM, también a través de la web, ¿no?, en cuarteto.com, también a través de la aplicación y a través, sobre todo, del canal de YouTube en Cuarteto Oficial. En Cuarteto Radio. Oficial, en K90, así lo vas a encontrar en YouTube. Bueno, a donde te invitamos a que te suscribas y también te suscribas, obviamente, al Instagram en K90.deportes. Así te enterás de todas las novedades de los equipos cordobeses. Vamos a empezar a vivir. Este es el primer partido, el puntapié inicial, sí, de Cuarteto Radio en el fútbol de la provincia de Córdoba. Y así como vivimos Belgrano frente a Rosario Central, mañana vamos con...
1: Mañana con Instituto visitando a Vélez a las 19 horas, allí ante Vélez, ¿no? En Liniers, 18:30, 18:45 comienza la transmisión. Y el próximo sábado a las 16 horas vamos a arrancar la previa de Talleres visitando a Newell's en el Parque de la Independencia, por supuesto. Todos los vas a vivir acá en la 87.5, cuarteto.com radio. También nos pueden encontrar en nuestro canal de YouTube, cuarteto.radio oficial. Se pueden suscribir, le pueden dar me gusta, le dan a la campanita, se suscriben y van a estar siguiendo todo el contenido que tenemos aquí en K90.
0: Exactamente, K90, el ala deportiva de Cuarteto Radio.
1: Sí, señor.
0: Usted me dijo mañana estamos con, obviamente, Instituto Vélez. El sábado estamos con Talleres, pero usted el sábado va a estar desde tempranito, cuénteme.
1: Sí, señor, el sábado vamos a estar desde temprano en la radio porque a las 13 horas vamos a arrancar sábados a fondo hasta las 16 con música, noticias, información y luego pegadito arrancamos con la transmisión de Talleres.
0: Perfecto, entonces, agradecimiento a todos los que se fueron sumando al dial de la radio, los que estuvieron a través de la aplicación, a través de la web, a todos los que mandaron su saludito y su comentario en el canal de YouTube, a todos los que estuvieron también a través de el vivo de TikTok en @javierislok. Obviamente el agradecimiento especial para el señor Flavio Castillejo y para Germán haciendo el aguante y obviamente por sobre todas las cosas haciendo que este sueño de K90 sea posible, Leo.
1: Sí, señores, saludos grandes ahí para Germán Cento, director de la radio, para Flavio Castillejo en la producción y bueno, y a toda la gente que se ha estado sumando aquí en la transmisión de K90. Recuerden, mañana a 19 horas, Instituto visitando Vélez, sábado 17 horas, Talleres visitando a News en el Parque de la Independencia, allí en Rosario, todo aquí junto a K90.
0: Perfecto, entonces, punto final para esta transmisión. ¿Qué mejor manera de arrancar con un equipo de Córdoba? ¿Qué mejor manera de arrancar que con triunfo? Ha ganado el Pirata 2-1 en Alberdi frente a Rosario Central. Nos despedimos hasta mañana. Como a mí habitualmente me gusta cerrar transmisiones hasta que el fútbol nos vuelva a convocar. Eso va a ser mañana desde la hora 19 en Liniers con el partido de Instituto visitando a Vélez Sarsfield. No es la excepción en el gigante de Alberdi. Esa bandera que vimos colgada de las Malvinas son argentinas.
1: Sí,
0: en el medio del campo de juego con Ubita Fernández y con el chino Lucas Elarrayán. Amigos, que tengan un hermoso y placentero descanso. Será hasta mañana cuando vivamos juntos a través de K90, a través de Cuarteto Radio, lo que va a ser Instituto frente a Vélez en Liniers. Muchísimas gracias. Que tengan un hermoso y placentero descanso.
1: Chau.

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0: Gente, muchísimas gracias por estar acompañándome en esta noche. La verdad que es un placer tener la posibilidad de que ustedes compartan su tiempo, que es lo más valioso que tiene la vida, que lo compartan conmigo, que me hagan sentir tan importante. Que Dios me los bendiga, muchísimas gracias de todo corazón por estar en nuestro último Luna Park, que para nosotros es muy importante, sobre todo porque hay una persona que ha marcado una historia y yo soy una persona que lo extraña, lo admira y todavía tiene la ilusión de volverlo a ver. Simplemente por eso tomo la decisión de no tener que seguir haciendo las cosas contra la corriente. Pero soy, gracias al potro, gracias a mi vieja, gracias a Dios y gracias al país, soy siempre lo que yo quiero.
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0: sigamos, pechemos, vamos.
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0: Gracias, mi gente. Gracias.
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1: Buen día para todos, bienvenidos chicas y muchachos. Están ahí, están ahí, están ahí, están ahí. 9 de la mañana, 10 minutos. 9 grados 4 temperatura. Arrancamos este viernes 24.

todo, chicas y muchachos, arrancamos con todo, con todo, con todo. Qué lindo, así me gusta, es viernes. Es viernes, es viernes, es viernes. Es viernes.

tarde, noche, lo que fue, lo que fue, chicos. Qué lindo todo, qué lindo. Bueno, buen día para todos. ¿Cómo están? ¿Cómo están? 9 de la mañana, 12 minutos. Tenemos una temperatura de 9 grados, 4 décimas. Arrancamos este viernes, chicos, con todo. Viene el fin de semana, aprovechar. Voy a presentar a mis compañeritos de tarea, como siempre. ¿Cómo están todos? He nacido para presentarlos, he nacido para presentar, nunca me presentan a mí, he nacido para presentar, ¿qué les? Bueno, ya les digo, estén atentos hoy al 3516-450000, estén atentos, porque nuestro guasapero va a brillar. Nuestro guasapero, tu guasapero también va a estar a full, porque he traído unas lindas noticias para todos, dos noticias extraordinarias, ¿eh?

No, prepárense porque este viernes va a ser el programa del viernes que me... No, lo que va a ser cuando les cuente todo lo que tengo para ustedes a través del WhatsAppero al 3516450000. Lo vamos a hacer por el WhatsAppero, como antes, como se usaba y como se tiene que usar, ¿eh? Así que dejen el Instagram, dejen todo eso, va a ser el WhatsAppero, ¿eh? Quiero el WhatsAppero, dejen TikTok, dejen el Instagram, todo. No van a participar, ella, ¿para qué me?

0: Bueno, buen día, nuestra IA, ¿cómo está?
1: Hola, buen día, feliz viernes, felicito Sima para vos y toda tu gente. Que tengan un hermoso viernes.
0: No es mi gente, no es mi gente, es la gente de ustedes, no tengo nada que ver. No es mi gente, es la gente de ustedes, chicos, no. Buen día para todos, señoras y señores, chicas y muchachos. Están ahí. Hasta la hora 13, están ahí. ¿Y vos? ¿De qué lado estás? Por el 87.5 Cuarteto FM.

9 grados 4 a temperatura, a esta hora cielo cubierto, la humedad del 86%. Los vientos del sur oeste a 8 kilómetros en la hora, visibilidad 10 kilómetros. Máxima para hoy, 16 grados. Para mañana sábado, mínima 8, máxima 20. Parcial nublado. Para el domingo, mínima 8, máxima 22. Para el asadito. ¡Ay, qué lindo! Para el lunes, parcial nublado también, mínima 10, máxima 25. ¡Qué lindo! Catriel Allende, musicalizador de esta gran emisora, de esta gran radio, de esta gran proyecto.

Velázquez, Sol Velázquez colabora con nosotros. La más pequeña del grupo. Leonardo Álvarez con toda la noticia del deporte. De K90. Lionel, no Leonardo, Lionel Álvarez, Lionel. Le cambié el nombre. Lionel Álvarez, el encargado de las noticias del deporte. De música que ha puesto la IA. Tremenda, tremenda. Atento, Atento, club. Club. Atento, club más 30, Le estamos mandando la música, escuchá.

Club Más 30. Esta música se la presentamos. Aprendan, aprendan, DJ. Bueno, Germán Cento, nuestro director artístico general de esta gran radio, de esta gran empresa. En las palabras, conducción de todo esto, ¿quién te habla? Yo. Mi nombre es Luis Sima. Buen día, tremendos locos, buen día. Arriba, arriba, arriba, arriba, arriba.

0: ¡Sácate la mufa! ¡Anulo mufa! ¡Vamos! ¡Vamos que hoy tenemos el programa del viernes! ¡Vamos! ¡Show de gigantes! ¡Me hace correr eso! ¡Me hace correr eso!
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0: Hasta la hora 13 con ustedes por Cuarteto.com Radio. 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Buen día, Córdoba. ¿Cómo está el interior de nuestro país? Nuestras repetidoras, ¿cómo están nuestros adherentes? ¿Cómo están los vecinos de Córdoba? ¿Cómo están los vecinos? Porque trabajamos para los vecinos de Córdoba, señores. Ahora con político, bueno.

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Qué lindo. Bueno, vamos, chicos, vamos, vamos. Bueno, arrancamos, ya está, ya está. Basta de joder, vamos, labura. Bueno, a ver, han pasado cosas en un día como hoy, ya lo voy a contar. ¡Ah, oh, hoy es el cumpleaños de Vicentico! Me encanta la mujer de Vicentico. No, con todo respeto, ¿no? Con todo respeto. Me encanta la mujer de Vicentico. ¿Qué actriz? La flaca, ¿qué actriz? No, qué profe. No, chicos, pero me a ver, sanamente, me encanta cómo actúa esa chica, ¿eh? No, tremenda cómo actúa la mujer de... Me encanta la mujer de Vicentico, pero bien, bien, o sea, bien, no. No se puede comentarles nada, porque todos piensan mal, todos son locos. O sea. Bueno, llega el otro veranito invernal, ¿eh? El día del fin de semana que saldrá el sol y subirá la temperatura, ¡qué lindo!

Bueno, hay muchas noticias, muchas cosas para este viernes, chicas y sí, muchachos. Vamos con lo nuestro. Vamos, en un día como hoy. Él se llama Gabriel Julio Fernández Capello. Nació el 24 de julio de 1964 en Buenos Aires, Argentina. Es un reconocido cantante y músico, cofundador y vocalista de la banda de los Fabulosos Cadillac. Señoras y señores, hoy cumpleaños Vicentico.

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1: En 1969, en un día como hoy, en un barrio neoyorquino del Bronx, la actriz, cantante, bailarina, productora discográfica estadounidense, bueno, hace de todo, esta mujer es una mujer que hace de todo. Es impresionante. Bueno, en un día como hoy está festejando su cumpleaños. Nació en 1969, un 24 de julio. Nada más ni nada menos que Jennifer López. ¡Feliz cumpleaños, Jenny! Me llamó esta mañana, me dice, ¿no te vas a olvidar de mí? No, no me voy a olvidar de vos, mi negra. No, negra.

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1: En 1984 nació este cantante. Perdón. En 1984, este cantante, lo dije mal, este cantante lanza esta canción.

él entre febrero y marzo lanza esta canción. Y entre esos dos meses, este tema encabezaría la lista de Billboard, lo más escuchado en el mundo.

0: Tremenda canción, qué bonito, chicos. 9:36 minutos, tengo que ir a la tanda. 9 grados 4 la temperatura a esta hora, viernes, ya los leo, ya los escucho. El 3516450000. Vamos. Bueno, Diego de La Cañada ya me ha mandado tema. Buen día, hermano, excelente viernes para todos. Ahí te mando unos temas viejitos para el grabador oculto. No, grabador oculto. Ah, hoy tenemos el grabador oculto del mono. Hoy tenemos el grabador oculto del mono, chicos. No se dice más temas viejos, se dice o temas para el grabador oculto o se dice temas para la música de La Cañada, ¿me entendés? Así se dice, la música de La Cañada. No, claro, no.
1: No somos muchos,
0: no somos pocos, pero que le digo solo, es lindo. Bueno, sí, ya tengo audio, chicos, sí. Tengo el fan de Marejada que me está esperando, dice uno, para el fan de Marejada, le dice Dieguito Terrón, que me ha mandado un tema para el fan de Marejada. Mirá vos, qué bien. Y hablando del fan de Marejada, tenemos audio.
2: Hermosa mañana, ¿verdad? Papito querido.
0: Hola, hermano.
2: Están ahí, chicas y muchachos.
0: Bien ahí.
2: Están ahí. Caos. Caos este Belgrano. Volvió el campeón, chiquis. Volvió el campeón. Volvió a ganar. Con un pasillo ahí para un digno campeón. Así que, bueno, es un lindo viernes, ¿eh? Un poquito gris afuera, está fresquito, pero es una hermosa mañana.
0: Es una mañana tremenda.

Gracias al fan de Marejada, es una mañana tremenda, tremenda. Sigo con el guasapero de la radio, sigo con el 3516450000. Preparen los deditos, yo sé por qué les digo. ¿Qué me pidió ayer? Lo digo ya, antes de ir con este mensaje. ¿Qué me pidió ayer un oyente? ¿Se acuerdan que me pidió un oyente? ¿Se acuerdan? Hola, loquito. Buen viernes para todos. Como siempre, acá escuchándote. En el laburo, en el trabajo. Saludos, porfa.

Hay un oyente, si ustedes estuvieron atentos, dos veces me los pidió. Dos o tres veces, no, dos creo. Me pidió algo. Y Luisito lo consiguió. Ya te cuento, es para todo, es para todo, es para todo.

3516450000. ¿Vos querés estar en esta tanda? No tenés que más que mandarme un mensajito al WhatsAppero de la radio, yo te atiendo y te digo cómo es el tema. ¿Eh? ¿Querés progresar? ¿Querés estar en esta tanda que voy a pasar ahora? ¿Vos querés ser parte de esta tanda? ¿Querés? Bueno, ¿tenés un comercio? Lo que sea. ¿Qué querés? ¿Publicitar? Bueno, me envías un mensajito al 3516450000 y ahí estás. Y estás en la tanda, sos parte de esta tanda que voy a poner ahora. Un poquito más suave, prepárense porque después de las 10 arranco con todo lo que tengo, arranco con todo.

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Bueno, sigo con el 3516450000. Mirá, qué lindo mensaje me llegó acá. Mirá, dice, hola Luisito querido. Tokirman te escribe, hola Tokir, qué musicazo Tokirman, por favor. Vamos, Tokirman. Dice Luis, te estamos escuchando en el laburo, en el trabajo. Espectacular la música, te mando un abrazo grande, hermano. Mira qué lindo, mi amigo Tokirman. Qué lindo, Tokirman. Si habremos viajado con Tokirman, ¿eh? Como estábamos con el loco, por ejemplo. No, cómo. Además, ¿cómo escribe Tokirman, eh? ¿Cómo escribe? Tiene unos temazos, Además de ser un musicazo, escribe muy bien. Tiene muy buena onda, ¿eh? Te mando un abrazo grande, Tokirma. ¿Dónde es que trabaja Tokirma? Ahí por Boulevard. No es Boulevard, es este. Ay, ¿la Lenes o la otra? Ya me va a decir Tokirma. Te mando un abrazo grande ahí. Decime cómo se llama el lugar, Tokirma. Sí, saludamos a todos los chicos ahí. Y le mandamos un chivito, un chivazo. Y saludos a todos. Mirá qué lindo, Tokirma. Tengo tanto recuerdo con este gran

0: Juan B. Justo, bueno, estaba por ahí. En la Juan B. Justo, le mando un abrazo grande a los chicos de Valor Poliéster. Valor Poliéster. En la calle Juan B. Justo están los chicos ahí en la subida. Apenas empieza, creo que ahí, claro, cuando uno sube. Bueno, un abrazo grande, grande, grande para todos los chicos que están laburando ahí, para todos los propietarios, toda la gente que labura ahí en Valor Poliéster. En la Juan B. Justo. Así que le mandamos un abrazo grande. Ya lo voy a ir a visitar a ver si ponen publicidad. Te condeno. O sea... Bueno, y queremos y le vamos a saludar, ya que estamos ahí de paso, saludamos. Quiero saludar a Miguel Beas. ¿Es así? Miguel Beas, que está cumpliendo 80 años. ¡Vamos, Miguelito, todavía! Sus primeros 80 años. ¡Vamos, Miguelito! Vamos cumpliendo años, qué lindo, Miguel Beas, que está festejando sus 80 años. Le mandamos un abrazo enorme, enorme desde aquí, desde cuarteto.com Radio y del programa de los cordobeses de la mañana, que va de 9 a 1, de lunes a viernes, de 9 a 13. Señoras y señores, están ahí, están ahí, están ahí, están ahí. Están ahí. Bueno, también les cuento que para hoy hay novedades, chicos. Para hoy hay novedades, como siempre, hay estrenos. Ya se lo vamos a presentar después de las 11 de la mañana aproximadamente. Un abrazo, Tokirma. Un abrazo, Poliéster. Valor Poliéster, ¿eh? En la calle Juan B. Justo. Un abrazo grande, chicos. No es muy cara la publicidad, chicos. No sean así. Apoyen este humilde programa que estamos haciendo. Apóyenlo, por favor. Se me está subiendo la adrenalina, chicos. Se me está subiendo la adrenalina.
1: 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Jennifer López. Tú.
0: Escucha, baby, si son... ¡Feliz cumpleaños, Jenny! La Jenny, cumpleaños la Jenny, chicos.

Prepárate para lo que se viene al 3516-45000. Atento a todo lo que están, así como están laburando en Toquirma, a todo lo que están laburando en las fábricas, en negocios, en la oficina, en la calle, donde estén, en casa también, laburando, ¿por qué no? Bueno, prepárense, ¿eh? Prepárense porque van a marcar el 3516-45000. Yo sé por qué les digo, ¿eh? A prepararse, cordobeses. Sima vino con todo el viernes, ¿eh? Vino con todo el viernes, sí.

0: A las 10, no, no, déjame preguntar aquí. Después de... Sí, a las 10 y unos minutos arranco, ¿eh? Arranco con el guasapero de la radio. Arranco, arranco.
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0: Cuando yo digo que arranco, arranco, ¿eh? Guarda, ¿eh?

0: Bueno, 9:50 minutos, señores. Comenzamos. Llega la música de La Cañada.
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1: 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A ver,
0: esta es la música de nuestra cañada. Más cordobés que eso.
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0: Están ahí. ¿Y vos? ¿De qué lado estás? Disfruta lo que viene, es para vos.

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1: Bueno, qué lindo la música de la cañera. Después seguimos, chicos. Operativo de rescate por parte de la policía y el 107. Urgente, en la cañada y 9 de julio. Ha caído un hombre, ha caído una persona. A la cañada, digamos. Justo que estamos con la música de la cañada. Bueno, ocurrió a las 9 de la mañana. Se ha caído una persona en la calle, en 9 de julio y la cañada. Operativo rescate por parte de la policía y el 107. Estamos viendo en este momento. Como para comenzar ya a informar. 10 de la mañana, un minuto.

Hay demoras de tránsito en el sector, me dicen acá. Hay demoras de tránsito en el sector. Reiteramos, La Cañada y 9 de Julio ocurrió esto. Bueno, en este momento están allí el servicio 107, bueno, la policía, los bomberos, en fin. Es lo que nos llega aquí, ¿eh? Así que atento a evitar por ahí, por la zona, evitar la zona. Bueno, vamos, chicos, esto es lo que se viene en un ratito nada más con la música de La Cañada. Nena.

Bueno, Luis dice, los temas que te mando son para la cañada, los que mando yo. Así que tenerlos en cuenta. Bueno, Terrón, para un poco, estoy viendo todo acá. A ver qué me mandaste, qué me mandaste. Eso es para el grabador oculto. También para el grabador oculto.

0: camino. Ese debe ser, ese puede ser para los viejitos piolas. Este es para el fan de Marejada. Bueno, y este es para nosotros. A ver, sí, los chicos de La Cañada, me parece que es el locutor de La Cañada.
1: Hola, prócer de la música de Córdoba. Se está demorando el monumento a usted. Vamos a sacarlo a Jerónimo Luis de Cabrera de su lugar y lo vamos a poner a usted.
0: Bueno, bueno, no será
1: ahí,
0: mucho.
1: Ahí, atrás de la catedral, ahí va a estar su monumento.
0: Muchas gracias.
1: Especialmente construido por nosotros, los chicos de La Cañada.
0: ¡Vamos!
1: Que le agradecemos que nos haya incluido con los temas de La Cañada, de esa música tan linda que nos gusta a nosotros. Les mando un abrazo, que tenga muy buen día. Y sabes que el aprecio que le tenemos es un vínculo que nos une todos los días. Un abrazo.
0: Qué palabra, que aprendan a decir cosas buenas, lindas, emotivas, aprendan. Aprendan, loco, no es todo joda, aprendan. Muchas gracias por el monumento, por todo eso, ¿eh? Muchísimas. Aprendan, loco, aprendan. Son ustedes porque son desamorados. Muchas gracias al locutor de La Cañada y a todos los chicos de La Cañada, ¿eh?

0: 3515-0000. ¡Apareció!
1: Listo, ¡buen día, hermano! ¡Volvimos de vuelta!
0: ¡Vamos!
1: ¿Me puede pasar un temito de Loco Ávila, mató?
0: Sí. ¿Cuál?
1: El tema se llama Vecino. Y un saludo por el Jerry, Loco Santi, acá vivo igual que siempre te hacemos la aguante. ¡Tanto tiempo, Luisito! ¡Trae!
0: ¡Tanto tiempo! ¿A dónde andaba? ¿Dónde se fue? Que no sabía nada de ustedes. No sabía nada de ustedes. Bueno, se llama el Loco Amato Vecino. ¿Estás seguro, no? Bueno, de todas maneras, Toki Irma me está escuchando. A ver si sigue. Hay un tema que se llama Vecino, porque sabe. ¿Eh? Vecino. Voy a poner acá Vecino. El Loco. A ver qué me sale. Pero bueno, de todas maneras, tengo que irme a decir si está o no está ese tema, si es verdad. ¿Eh? Y bueno, porque él sabe de música, ha sido un músico. No tengo nada, che, el secreto del vecino, los vecinos locos, puede ser. No tengo nada, che, no tengo nada, no me sale nada el loco así. El loco vecino. Vecino, puse vecino el loco. Tendría que poner el revés, ¿no es cierto? ¿O no? Bueno, qué sé yo pregunto.
1: ¡Trae! ¡Luisito, buen día, hermano!
0: ¡Buen día!
1: ¡Volvimos de vuelta!
0: Bueno.
1: ¿Me puede pasar un temito de Loco Ávila, mató?
0: Sí.
1: El tema se llama Vecino. Yo saludo por el Jerry, Loco Santi, acá vivo igual que siempre te hacemos la aguante.
0: El tema
1: se llama... ¡Tanto tiempo, Luisito! ¡Trae!
0: ¡Tanto tiempo, hermano! Te mando un abrazo grande, hermanito querido de mi alma. Un abrazo, qué lindo. Estamos todos, chicos, ¿eh? Ahora sí que estamos todos, ¿eh? Ahora sí.

Bueno, me mandan aquí los chicos de la banda de la cañada una foto. No saben nada, chicos, ustedes, se había caído un hombre en la cañada. Se había caído un hombre, a las 9 de la mañana ocurrió. Bueno, me mandan una foto los chicos, toda la banda de la cañada. Así que le mandamos un abrazo grande. Han hecho un recreo, ahí han parado los chicos. Me han mandado una foto, mi amigo Terrón, el locutor, están todos ahí. Bueno, un abrazo grande, amigos, los quiero mucho. Un abrazo grande. Bueno, ya voy a ir con los principales títulos de la mañana, que son muchos. Vamos con eso ya. Gobierno Nacional, el vocero de Milei, dijo que el dólar llegue a 1.800 pesos en los próximos meses. Es una posibilidad. En Córdoba, Barrielier, cobró dos subsidios. Mientras estaba imputado en el 2025, cobraba dos subsidios. La explicación de la provincia, hay una explicación. Bueno, Córdoba, remolques, Naranjita, detenidos y más de 1.000 pagos. Así fue el debut de los constatadores en Belgrano. El nuevo sistema para eventos deportivos tuvo su primera prueba en Alberdi. Desde la municipalidad calificaron el operativo como exitoso, aunque reconocieron que todavía hay aspectos para mejorar. Y sí, hay que mejorar, por supuesto. Hay muchas cosas que mejorar, ¿no? Hay mucho. Vamos. Sigo, tengo más títulos. Belgrano estrenó el título de campeón con un triunfazo ante el Rosario Central en Alberdi. Sigo con el fútbol. Las Malvinas son argentinas. El homenaje de Belgrano que recordó el gesto de la selección. Otro título, tiempo, llega otro veranito invernal, el día del fin de semana que saldrá el sol y subirá la temperatura. Operativo, fingía tener un kiosco, pero en realidad vendían marihuana, dos detenidos. Nos cuidemos entre todos. Hospitales provinciales harán una jornada especial de vacunación gratuita en Córdoba.

Bueno, post mundial, sigo con más títulos de la mañana. La bomba de Paredes sobre Messi y la selección. Él había tomado una decisión. El mediocampista habló después de volver a jugar en Boca y dejó una frase fuerte sobre el futuro del capitán argentino. También se refirió al desgaste del grupo tras la final del mundial. Conmovedor, Nicolás Otamendi se despidió de la selección argentina con una emotiva carta. Me voy con la cabeza en alto. El defensor puso fin a su ciclo con la albiceleste tras la final del Mundial 2026 y compartió un sentido mensaje para los hinchas, sus compañeros y las futuras generaciones. Me voy a la música. Cambio para taxis y remises de la ciudad de Córdoba. ¿Cuáles son los puntos clave? Con amplia mayoría, el Consejo Deliberante sancionó la flexibilización de requisitos para el sector. Alivio fiscal, extensión de la antigüedad de las unidades, cambios en la ITV y la eliminación de las centrales obligatorias forman parte de una normativa. Instituto abre su camino en el torneo clausura ante Vélez en Liniers. Vamos, la gloria. Hoy aquí juega la gloria, chicos. A la hora 19, Vélez Sarsfield recibe a Instituto Atlético Central Córdoba. Hay Liga Profesional Argentina, ya te lo va a contar en un ratito, seguramente Lionel.

0: La hora 10, 12 minutos. Me voy a la tanda y viene la música de La Cañada, segunda parte. ¡Qué bueno! ¡Vamos!
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0: La música de La Cañada en esta mañana. La segunda parte, dale, vamos. Parte 2.

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1: Porque ustedes son parte del sentimiento popular y cordobés y cuartetero. No se mueran nunca. No.
0: No, no, no, no, no. 10 de la mañana, 21 minutos.
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0: 10 de la mañana, 21 minutos. Esta es la música de nuestra cañada.

Están ahí, están ahí, están ahí. ¿Y vos? ¿De qué lado estás? Hasta la hora 13 por cuarteto.com radio por el 87.5. 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
1: Música de la Cañada, tremenda, chica, la música de la Cañada, qué lindo. 10 de la mañana, 28 minutos, 9 grados 4 de temperatura a esta hora. 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
1: Bueno, 10 de la mañana, 30 minutos. Tengo mensaje, tengo audio. Sí, lo escucho, los leo. Sí, buen día. ¿Quién es?
3: Le informamos, Luis, que sí, que se ha caído una persona del cauce y está siendo rescatada por Defensa Civil y la Policía de Córdoba.
1: Bueno, muchas gracias. Son los chicos de La Cañada informándome de lo que nosotros les comentamos en un ratito, que había sucedido este accidente. Se había caído un hombre al cauce de La Cañada, en el 9 de julio y La Cañada. Bueno, ahí me lo confirman los chicos de La Cañada que trabajan allí en La Cañada.
3: Le informamos, Luis, que sí, que se ha caído una persona del cauce y está siendo rescatada por Defensa Civil y la Policía de Córdoba.
1: Muy bien, muchísimas gracias, gracias por esa información. Lo tengo a Lionel. Vamos con el informe deportivo con Lionel Álvarez.

0: 10 de la mañana, 31 minutos, 9 grados, 4 décimas la temperatura, a las 10 y 31 en punto. Te escucho, buen día, Lionel Álvarez, te escucho, escucho toda la información de K90. Adelante, Lionel Álvarez, buenos días.
1: Hola Luis, ¿cómo te va? Muy buena jornada, el saludo grande para vos y toda la audiencia de Cuarteto Radio. Ya mismo comenzamos a desarrollar información en este cierre de semana, hablando del Pirata, el campeón que debutó con victoria anoche ante Rosario Central, partido que fue transmisión de la radio, el conjunto Pirata que jugó un gran partido. Fue superior al rival, el Mudo Vázquez, en un nivel impresionante. El conjunto Pirata, que con goles de Nicolás Ubita Fernández en la primera etapa y González Metilli en el segundo tiempo, logró arrancar este torneo con los 3 puntos y seguramente, ¿no?, ya envalentonado de cara a lo que va a ser el resto de la competencia. La única noticia que fue tuvimos en la jornada de ayer fue que Thiago Cardoso, el arquero de Belgrano, no pudo ser titular ya que presentaba un cuadro febril y gripal, y de último momento Manuel Vicentini se quedó con la titularidad del arco. Lo cierto es que el conjunto Pirata ganó, suma 3 puntos y arranca más que entusiasmado este torneo. Los otros partidos que se disputaron fueron la victoria de Argentino Junior como visitante ante Sarmiento de Junín por 3-2 y la igualdad de Defensa y Justicia ante Aldo Civi 1-1. Esta tarde, Instituto visita a Vélez en Liniers, partido que va a ser transmisión de la radio con los relatos de Javier Isla. 18:45 comenzamos la previa. La probable formación que pondría el equipo glorioso: Ledesma en el arco, Cerato, Alarcón, Mosevich, Galván y Sosa, Abregu, Gallardo, Luna, Tisera y John Córdoba serían los 11 de Diego Flores. Los otros partidos que se van a estar disputando en la jornada de hoy: 16:45, Gimnasia de Mendoza ante Central Córdoba de Santiago del Estero, Racing de Avellaneda ante Gimnasia de La Plata, 21:15, Platense ante Unión de Santa Fe y Huracán ante Banfield. También tuvimos en la jornada ayer Copa Sudamericana, Bolívar derrotó por 3-2 a Gremio, Boca en la Bombonera derrotó a O'Higgins de Chile por 1-0, e Independiente de Santa Fe derrotó a Caracas de Venezuela por 2-0. Talleres entrena en la jornada de hoy y después del almuerzo parte rumbo a Rosario para visitar mañana a 17 horas a Newell's allí en el Parque de la Independencia, partido que va a ser transmisión de la radio. Y por último, hablar de automovilismo porque se corre la fecha número 12 en la Fórmula 1, se viene el Gran Premio de Hungría. Hoy tuvieron la primera práctica a las 8:30 y a las 12 va a ser la segunda. Mañana sábado, 2 prácticas, 7:30 y 11 horas. Y el domingo, 10 horas, la gran carrera, el Gran Premio de Hungría, que tendrá 70 vueltas. Y a nuestro representante Franco Colapinto corriendo para el grupo Alpine. Querido Luis, hasta aquí el resumen. Seguimos actualizando información durante toda la jornada. Un abrazo.
0: Bueno, muchas gracias, Leonel Álvarez. Hoy hay partido, hoy hay fútbol en la radio, señoras y señores. Hoy, ya lo dijo Leonel, hoy transmiten, los chicos van a transmitir el partido de Vélez Sarsfield Instituto. Bueno, hasta a partir de las 6 creo que dijo. Bueno, no creo. Bueno, listo. Hay transmisión de fútbol también esta tarde.

0: Sí,
1: Luis, no, buen día, hermano.
0: Sí, buen día.
1: De vuelta.
0: Sí, sí.
1: ¿Puedes pasar un temito de loco Ávila Mató?
2: Bueno, Luisito, quiero que pases este audio porque hoy está cumpliendo años una personita muy especial para mí, que es mi mamá. Hoy está de cumple, así que bueno, quiero desearle lo mejor del mundo para ella, que Dios me le siga dando mucha salud. Y bueno, decirle que la amo. Feliz cumple más, te amo con todo mi corazón. Pásale algún temita de Sebastián o de Germain, que ella es fanática de Germain, por favor.
0: Bueno, feliz cumpleaños, la mamá de la IA, la mamá de la Natu, feliz cumpleaños. Bueno, feliz cumple, prepárenle algo lindo de Germaíno, del monstruo Sebastián, prepárenle. Bueno, feliz cumpleaños a la mamá de la Natu. Está festejando su cumpleaños, mirá qué lindo audio mandó la Natu para la mamá.
3: ¡Dale, Luisito! ¡La banda del pasacalle!
0: Bueno, ya les digo, chicos, ya les digo, pues no espero más, no puedo esperar más, yo soy muy ansioso, tengo que ir a la tanda, tengo un montón de cosas que hacer, vengo muy atrasado, No, ya les digo, atento a lo que les voy a contar ahora. Dame una cortinita del Loco Amato, ¿tenés por ahí una cortinita del Loco Amato? Dame una cortina del Loco Amato, si tenés por ahí una cortinita del Loco Amato, te voy a agradecer. Una cortinita del loco, porque tengo ganas de... Sí, dame una cortinita del loco, dame.
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3: ¡Hola, Luisito! ¿Qué onda, Luisito? ¿Todo tranquilo? Acá te estamos escuchando como siempre, Luisito. Pásame el temito, Luisito. El Kiki de Trula, el Loco Amato, dale papá. Y no te olvides que tenés que llamar para que te griten, para que regales entraditas para esta noche, Luisito, ¿no? Mira que lo prometiste ayer, ¿no? Dale, Luisito.
0: ¿Y qué tal si te digo... ¿Qué tal si te digo a vos, papilo, que tengo 5 dobles para esta noche, que vuelve loco Atena, vuelve? ¿Qué tal si te digo eso, que tengo 5 dobles? 5 dobles para ir con el loco esta noche.
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¡Qué lindo! Bueno, chicos, tengo 5 dobles para arreglar. ¿Qué tienen que hacer? Se tienen que ir caminando hasta Altagracia. Hasta que te conocí. 10 de la mañana, 38 minutos. Bueno, ¿qué tienen que hacer? Tengo 5 dobles, chicos. 5 dobles para esta noche de Atenas del Vuelve el Loco. Gracias a la producción del Loco, gracias a la Elea, gracias a esta gran amiga que tengo allá en Radio Suquía y en las oficinas del Loco. Bueno, escuchen, 5 dobles tengo, 5 dobles. ¿Qué tienen que hacer? Enviarme un mensaje al 3516-450000 con la palabra, a ver, busquemos una, tienen que poner primero la palabra clave, primero. Están ahí. Listo, el nombre del programa, están ahí, el nombre del programa, están ahí. Sí o sí, la primera palabra que tienen que poner en el mensaje para las entradas es el nombre del programa, están ahí. Así la máquina los registra, están ahí, ¿estamos? Ponen, están ahí y después me ponen nombre, apellido y la terminación del DNI. Y con eso participan. Tengo 5555555. 5 dobles para regalar para esta noche de Atenas. Comiencen ya a mandar el mensaje al 3516-450000. 3516-450000. La palabra clave están ahí. Después ponen nombre, apellido y la terminación del documento. Y te mando Atenas. De alegrías.

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Este es el tema que nos habían pedido los chicos de Villa Gualcalde, ¿eh? Están ahí, Gastón Ruiz, 839, estás participando.

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1: Para Normita, feliz cumpleaños, Norma, de parte de la Natu, de la IA, de parte de todo el equipo de este programa. Para la Normita, feliz cumpleaños, Germay.
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7: Bueno, les recuerdo que estamos regalando entradas para ir, 5 dobles tengo, 5 dobles para ir esta noche a Atenas con el Loco.
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Bueno, 5 dobles tengo, chicos, rápido al 3-516-45-0000. 3-516-45-0000. Ese es nuestro WhatsAppero. Si quieres participar y ganarte una de las 5 dobles que tengo, bueno, envíame un mensajito en WhatsAppero. Primero tenés que poner la palabra clave, que es están ahí. Después de poner están ahí, me das nombre, apellido y la terminación del DNI y te llevo a bailar esta noche a Atenas con

0: Bueno, 5 dobles para ir esta noche con el loco Amato Atenas. Vuelve el loco, vuelve el loco. 5 dobles, 3516-450000. Activemos el WhatsAppero, chicos, ¿eh? Actívenlo rápido, ¿eh? 3516-450000. Ponen primero, están ahí, el nombre del programa. ¿Estamos de acuerdo? Primero ponen el nombre del programa. Están ahí. Y después, nombre, apellido y la terminación de su DNI. Vamos, participando todos, que te mando Atenas esta noche. Dale, dale, dale.
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0: 10 de la mañana, 55 minutos. Después de las 11 vienen las novedades, los estrenos de este viernes.
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0: Ya tengo lista una selección de cumbias muy bonitas.

0: Este es el tema que me pidió los chicos de Villa Gualcalde. No, no. Los chicos de Villa Gualcalde, a ver, creo que era vecina que se llama, o vecino, vecino. Tema del loco vecino, me dijo. Me parece que dijo así, ¿no? Tema del loco vecino. Hola Luis, participo por la central del loco, Amato, José Aguirre 757. José, tenés que mandarme un mensaje que diga, si no la máquina cuando vayamos a hacer el sorteo no te lo va a registrar. Tenés que poner primero la palabra están ahí, para que quede grabado para la máquina. Están ahí, después de la palabra están ahí, ahí tenés que poner nombre, apellido y la terminación del documento. Si vos me mandás así, hola Luis, participo por la central, no. La máquina no te lo toma. Primero tenés que poner, están ahí, el nombre del programa. Esa es la palabra clave, digamos, para la máquina. Están ahí. Después pones nombre, apellido y la terminación del documento. ¿Estamos de acuerdo? Dale, dale. Te mando un abrazo, Josecito Aguirre.
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0: Mira, acá dice, por ejemplo, te doy un... me está llegando un mensaje. Están ahí, Germán Chávez, 288. Están ahí, Liliana Peñalosa, 019. Están ahí, Brenda Monteagudo, 508. Están ahí, José Ruiz, 744. ¿Eh?

0: están ahí. José Aguirre, bien, José.
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0: La, la, la, la.
2: Hola, Luisito, un saludo para los chicos de la panadería, Felinda.
0: Bueno.
2: Un saludito para el gordo Pepo. Queremos saber si recupero los zapatos.
0: Pepo, te afanaron los zapatos, Pepo. Bueno, puede pasar, porque por ahí estos negros son muy de... O te los esconden, porque son de esconder las cosas estos negros. Son de esconder las cosas. No, no, vos sabés cómo son. Vos sabés cómo son estos negros. Vos sabés cómo son, ¿viste? Dale, dale, dale.
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0: ¡Están ahí!
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0: ¡Están ahí! Marcelo Daniel Monge, 422.
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0: ¡Están ahí! José Aguirre, 757.
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0: ¿Tenés el tema para los chicos de Villa Hualcalde? Este es el tema que nos pedían los chicos de Villa Hualcalde, chicos. Y se armó nomás con el loco, ¿eh? Bueno, ya saben, tengo 5 dobles para esta noche para ir con el loco Atenas, que vuelve el loco Atenas. Bueno, a ese clásico espectacular. Tengo 5 dobles. Me envías un mensaje con la palabra clave que es, están ahí, el nombre del programa, están ahí, después me das nombre, apellido y la terminación del documento al 3516 450000.

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3: Bueno, voy a comenzar con los estrenos de esta mañana. Mientras ustedes participen, pueden seguir participando por las entradas del loco para esta noche, ¿eh? Bueno, 11.5 minutos, 10 grados a esta hora la temperatura en Córdoba, nada más, ¿eh? 10 grados la temperatura en Córdoba, pero va a subir el fin de semana. Van a ir pasando los días y va a ir subiendo la temperatura, la mínima y la máxima va a ir subiendo. Bueno, voy a ir con la primera novedad, el primer estreno de esta mañana. Nati Peluso, Emilia. Jepset en vivo. Estrenos.

Nati Peluso, Emilia, Jet Set, en vivo, en vivo, en vivo para el grabador oculto. Estrenos en esta mañana. Hablando de estrenos, les presentamos Euge Quevedo, Ángela Leiva. Mejores enemigas.

presentando las novedades, los temas nuevos, las canciones nuevas para todo el país. Euge Quevedo y Ángela Leiva en vivo. Mejores enemigas, ahora lo nuevo de David Bisbal. Oye el bom bom. David Bisbal, lo nuevo, oye el bom.

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1: Bueno, lo nuevo de David Bisbal, Oye Boom, el boom. Ahora lo nuevo de Qué Locura, otro estreno, mejor dicho. Tus ojos no mienten, en vivo, Movistar Arena, Qué Locura.

0: Bueno, sigo con más novedades, chicos. ¿Qué hora es? 11, 19 minutos. ¿Estamos bien con la tanda? Bueno, perfecto. ¿Viene ahora la última novedad de esta mañana? Bueno, Damián Córdoba, Marco Bainotti, 120 minutos, la mitad de la verdad. Los enganchados, lo nuevo y así terminamos con estas canciones. Terminamos los estrenos de esta mañana.
1: Es así y se llama 120 minutos. Y lo

Bueno, estas son las novedades. Estos fueron los estrenos de esta mañana, chicas y muchachos. Están ahí por cuarteto.com. Radio final de las novedades de hoy.

Bueno, chicos, les voy a dar un ratito más para que sigan enviando el mensajito al 3516-450000 por las entradas del Loco Amato. Bueno, vuelve el loco esta noche, vuelve el loco. Está en Atenas, tengo 5 dólares, estoy regalando 5 dobles, mejor dicho. Estoy regalando 5 dobles del loco para esta noche en Atenas. Así que lo que quieran, me envían un mensajito a nuestro WhatsAppero al 3516-450000. ¿Estamos? Pero tienen que poner la palabra al principio, la palabra clave. ¿Cuál es la palabra clave? El nombre de nuestro programa, que es Están Ahí, ¿sí? Están Ahí, tienen que poner Están Ahí y después nombre, apellido y la terminación del documento. Están Ahí, nombre, apellido y la terminación del documento, y con eso participan. Me dan nombre, apellido y termina el mensaje con la terminación del DNI. ¿Estamos, chicos? 11:26 minutos, 10 grados la temperatura a esta hora en Córdoba. Están Ahí, Miguel Ceballos, 6:44. De esta forma tienen que participar al nuestro WhatsAppero, el WhatsAppero de la radio, que es de ustedes.

0: al mundo a participar y te llevo a bailar con el loco esta noche, Atenas. 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Me voy a la Tandex. ¡Vamos!
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0: Por Cuarteto.com Radio. Vamos, chicos, vamos.

0: 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Bueno, chicos, me tengo que ir con... A ver, déjame ver qué me dan acá la programación. Déjame ver qué me da aquí la programación.
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0: Bueno, bájame la cortina que me acaba de llegar este título. Según un informe, bajaron los homicidios y robos en Córdoba durante el primer semestre del 2026. El Observatorio de Seguridad y Convivencia registró 32 víctimas entre enero y junio, contra 47 en el mismo periodo del año pasado. También hubo una reducción en robos y hurtos. Según un informe, bajaron los homicidios y robos en Córdoba durante el primer semestre de este 2026.

Bueno, duerme en los desagües de la cañada y cayó 4 metros cuando trató de subir a la calle. Esto es lo que informamos hace un ratito, ya me acaba de llegar ahora en títulos, digamos, de noticias. Un hombre que duerme en los desagües de la cañada intentó subir a la calle y terminó cayendo de unos 4 metros de altura. Contaron que está bien, pero fue asistido por el servicio de emergencia y será trasladado al hospital de urgencias. El aplauso, chicos, el aplauso. Bueno, fingía tener un kiosco, pero en realidad vendían marihuana. Hay dos detenidos. Dame un segundito. La FPA desarticuló un punto de venta de drogas en Río Cuarto. El operativo se realizó tras denuncias anónimas y terminó con un hombre y una mujer aprehendidos. Dos personas fueron detenidas en Río Cuarto, acusadas de vender drogas bajo la fachada de un kiosco. El operativo fue realizado por la Fuerza Policial Antinarcotráfico en una vivienda ubicada sobre pasaje de Santiago Drago al 3100 en el sur de la provincia. La investigación se inició a partir de denuncias anónimas recibidas a través del centro de denuncias al 0800-888-8080. Con las pruebas reunidas, la justicia autorizó, un allanamiento en el domicilio señalado como punto de venta de estupefacientes. Seguimos.

0: de los colores. ¿Qué apareció un flamenco? ¿Apareció en el terminal un flamenco? Ah, estoy viendo acá en pantalla, mirá. Sorpresa, un flamenco apareció en el terminal. Mirá.
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0: Bueno, tiempo de cumbias, un poquito de cumbia. ¿Puede ser? Dale, dale, dale, dale. Un poco de cumbia, un poco de cumbia, cumbia. Ya en un ratito hacemos el sorteo por las entradas del Loco, las 5 dobles, ¿sí? 11:36 minutos, ya venimos. ¡Cumbia!

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mal. Bueno, chicos, 11 de la mañana, 47 minutos. A las 12 termina, ¿eh? A las 12 terminamos, hacemos el sorteo. A las 12. ¿Les parece? Son las 11 y 47. Atento. Tienen unos minutos más para enviar un mensaje al 3516-450000. Con la palabra, ¿están ahí? Que es el nombre de nuestro programa. Con esa palabra, ¿están ahí? Es la palabra clave, digamos. Bueno, ¿están ahí? Ponen primero en el mensaje, ¿están ahí? Y después me dan nombre, apellido y la terminación del documento. Tengo 5 dobles para ir esta noche con el loco. Atenas, que vuelve. ¿Estamos? Así que ya saben, los que quieran ir, me envían un mensaje al 3516-450000. Con la palabra clave, que es el nombre de nuestro programa. ¡Están ahí! Y después nombre, apellido y la terminación del DNI. Vamos rápido, vamos rápido. Hasta las 12 tienen tiempo. ¿Estamos? Dale, vamos.

¡Qué lindo! Bueno, ya saben, hasta las 12 del mediodía tienen tiempo. 11.49 minutos, 10 grados 6, la temperatura está ahora en Córdoba capital. Bueno, volvió el agua a la Calera tras la intervención del ERCEP. Tras varias horas de restricciones, el suministro comenzó a normalizarse. La provincia anunció que buscará mediar entre el municipio y la empresa. El servicio de agua potable comenzó a normalizarse este viernes en La Calera y las localidades cercanas luego de las restricciones aplicadas por la empresa Colón y Punilla, sociedad anónima, que habían afectado a unos 50.000 vecinos. El conflicto se originó por un reclamo de deuda de la firma encargada de producir y distribuir el agua a los municipios de la zona. Desde la Municipalidad de La Calera sostienen que existe esa deuda, aunque aseguran que la provincia también mantiene compromisos pendientes con el municipio. El intendente Fernando Rambaldi cuestionó el accionar de la empresa y reclamó una intervención del gobierno provincial para evitar que los vecinos vuelvan a sufrir interrupciones en el servicio esencial. Seguimos. Vamos, chicos.

0: Bueno, bombazo de la mañana, chicos. Es un bombazo, ¿eh? Bueno, bombazo de la mañana. River rompió el mercado y cerró la compra más cara de su historia. El millonario oficializó la llegada de un campeón del mundo tras una negociación que se extendió hasta el último momento. Firmará hasta diciembre del 2029. River hizo oficial este viernes la incorporación de Ángel Correa, quien se convertirá en un nuevo refuerzo del equipo de Coudet. Tras superar la revisión médica, la operación se cerró en 17 millones de dólares, 15 millones fijos y otros 2 millones por objetivos, luego de un último pedido de Tigre para destrabar la transferencia. Con ese monto, el atacante de 31 años se transformó en la compra más cara en la historia del club, superando las incorporaciones de Kevin Castaño y Lucas Prato. Señores, el campeón del mundo con la selección argentina firmará contrato por 3 años y medio hasta diciembre del 2029, mientras que River adquiera el 100% de su ficha. Después de varias semanas de negociaciones, el millonario sumó una jerarquía de peso para afrontar el segundo semestre.
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0: En un ratito, el grabador oculto con el mono. Luis, me quería anotar para mí, pero mi marido no me quiere llevar. Al loco, a Mato, jaja, soy Trini. Bueno, si no, si a vos te tienen así, bueno, ya, no. ¿Qué querés que haga? Yo no puedo hacer nada. Pobre Trini. Bueno, este es un anticipo de lo que se viene en un ratito nada más. El grabador oculto, cinta original, arroba el grabador oculto en YouTube. Tenemos nuestro canal en YouTube, el grabador oculto. En Instagram también nos pueden seguir, el grabador oculto.

cintas originales, chicos. Ahí pueden encontrar lo que quieran de Grabador Oculto. Las canciones de todas las bandas en vivo, cintas originales, chicos. Arroba el Grabador Oculto en YouTube. Vamos, vamos, vamos, vamos, vamos. En Instagram también estamos, en TikTok, en todos lados. Estamos en todos lados, estamos en todos lados. En un ratito se viene el show de Grabador Oculto en vivo.

0: Bueno, en un ratito, chicos, se viene el mono, en un ratito nada más. Están ahí por cuarteto.com Radio, la radio que tiene marca por el 87.5 Cuarteto FM. 5 minutos para llegar al mediodía.
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0: Para mi amiga Trini.
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0: Porque no la quieren llevar al loco, por lo menos les regalemos la música.
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0: Ya venimos, ya venimos, ya venimos con...

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Bueno, 12, 13 minutos, 11 grados 6 la temperatura a esta hora, chicas y muchachos. Atentos a todos los que participaron por la Centrada del Loco, que esta noche vuelve a Atenas, ¿eh? Gracias a Elea que nos ha... Perdón, Elea, que es la community manager de Loco. Bueno, gracias por habernos regalado estas entraditas, Elea. Bueno, atento a los que participaron por la Centrada del Loco Amato. Estos son los ganadores y ganadoras. Tienen que estar antes de la 1:30 de la madrugada. Tienen que estar antes de la 1:30 de la madrugada los ganadores con el documento y el acompañante, porque son dobles las entradas. ¿Estamos? Bueno. Los ganadores son Gastón Ruiz, 839. Liliana Peñalosa, 019. José Ruiz, 744. Brenda Monteagudo, 508, y Cecilia Loza, 148. Les pido, por favor, que me... ¿Le podemos avisar a los chicos? Que lo confirmen. Bueno, me mandan un mensajito confirmando que han escuchado, que han ganado. Gastón, lo vamos a hacer así, como se hacía antes. Gastón Ruiz, 839. Liliana Peñalosa, 019. José Ruiz, 744. Brenda Monteagudo, 508. Cecilia Loza, 148. ¿Estamos? Por favor, me confirman. Gracias a todos por participar y los llevo esta noche. Se van esta noche a Atenas. ¡Vuelven, loco!

ganadores ya saben, mándenme un mensajito diciendo, sí, escuché, Luis, gané. Bueno, dale, mándenme un mensajito al 3516450000. Activemos, loco, la mañana, el mediodía, activemos. 12 y cuarto, dale. Está lindo el baile. ¿Quién pidió el baile del Kiki? El baile del Kiki, kiri. Bueno, antes de la 1:30 tienen que estar con el documento y acompañantes. Vamos, chicos, a bailar todo el mundo.

0: Juven, lo que me está apareciendo aquí, dice, apareció un flamenco en la terminal de Córdoba. Confirmaron cómo llegó y su estado. ¿Cómo llegó ese flamenco ahí a la terminal de Córdoba? ¿Cómo llegó? El ave fue vista este viernes por la mañana entre las plataformas de colectivos interurbanos. Lograron capturarla tras un operativo de más de media hora. Un flamenco sorprendió este viernes por la mañana a pasajeros y trabajadores de la nueva terminal de ómnibus de Córdoba. El ave apareció desorientada entre las plataformas de colectivos interurbanos y generó un operativo de emergencia en una zona de alto tránsito de personas y vehículos. La escena llamó la atención de quienes estaban en el lugar, que registraron el animal caminando cerca de los colectivos. Efectivos de la policía de Córdoba y personal del Parque de la Biodiversidad intervinieron para contener al flamenco. El operativo se extendió durante más de media hora e incluso duró más de media hora e incluyó una persecución de más de 400 metros por distintos sectores de la terminal. Los especialistas realizaron maniobras con una red tipo palo bolsa e intentaron acorralarlo detrás de los colectivos. Finalmente, alrededor de las 10:20, lograron capturarlo y colocarlo en un canil bajo los aplausos de los presentes.
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0: Según indicaron las autoridades, la cercanía entre el Parque de la Biodiversidad y la terminal habría facilitado que el flamenco llegara hasta ese sector de la ciudad. Bueno, tras la captura confirmaron que el ejemplar se encuentra en buen estado de salud. Además señalaron que no sufrió lesiones durante la fuga ni durante el procedimiento de rescate. Bueno, vamos. No tiene nada que ver el kiki con lo que pusiste, pero bueno, no importa. Con lo que estoy leyendo, no tiene nada que ver. ¿Cómo decir? Mirá, justo, no tiene nada que ver. Es un flamenco, no tiene nada que ver. Bueno, están ahí. Acá que dice, a ver, DJ Merlo, buen día, ¿cómo están todos allá en Merlo?
2: Luis, hay que enterrar la batata. Estamos escuchando acá en Merlo, Buenos Aires, a través de Radio DJ, la 98.1. Y está lloviznando, sí, el clima está así un poco gris, pero bueno, hay que aprovechar el día. Nosotros, con la música de fondo, de Cuarteto.com, pasando un tema de Rodrigo, hay que enterrar la batata, como decía el Rodri, ¿sí? Bueno. Andale, Cuarteto Buenos Aires, nomás.
0: Un abrazo grande a la gente, DJ Merlo, 98.1. Luis, ¿quién ganó? Estaba ocupado en el trabajo, ya. Acá la tengo en la lista. Los ganadores son Gastón Ruiz, 839, Liliana Peñalosa, 019, José Ruiz, 744, Brenda Monteagudo, 508, Cecilia Loza, 148. Por favor, los que ganaron me dicen que van a ir, no me hagan quedar mal. Les pido por favor, porque no me van a regalar más entradas si ustedes me hacen quedar mal. Así que por favor les pido, vayan y no me hagan quedar mal, les pido por favor, compórtense como corresponde, loco, por favor.
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0: Un abrazo a la gente, DJ Merlo, y a todos los que están. Acá dice gracias, Luis, ¿quién es este? Liliana Peñalosa, de nada, Liliana, disfrútalo, mandale saludo al loco.

0: los aplausos bien, pues en un ratito viene el grabador oculto de hoy. Ya tendría que empezar. Bueno, no les dije, cuando vayan a los... Atentos a los ganadores. Cuando vayan a Atenas, los ganadores, cuando vayan, llegan y tienen que decir que están en la lista de ganadores. Tienen que decir que están en la lista de ganadores de Cuarteto.com Radio y del programa. Están ahí, de Luis Sima, ¿eh? Díganle que están en la lista de Luis Sima, que están en la lista de Luis Sima, la lista de la radio de Cuarteto.com Radio. ¿Estamos? Tienen que decir así. Bueno, porque le van a preguntar, ¿sí, dónde ganaste? Y gané el programa de Luis Sima. Bien, ¿en qué radio? Cuarteto.com Radio. Bien, Estado Civil.
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0: Bueno, chicos, 12:24 minutos, tiempo de ir al grabador oculto de hoy, tiempo de ir al grabador oculto, cintas originales, está en YouTube, hay un canal de grabador oculto en YouTube, arroba el grabador oculto, allí pueden escuchar todas las canciones que quieran del Mono, de Trula, de Chévere, de lo que quieran, de todas las bandas de coro, de La Barra, de todas las bandas de coro, todos los que le grabaron al grabador oculto. Son cintas originales. Cintas originales. No hay copias, no hay nada. Eso es lo que pasó esa noche. Es lo que pasó esa noche y lo que ha registrado el grabador oculto. ¿Perfecto? Bueno, cuando vayan al canal de YouTube, allí ponen arroba el grabador oculto y allí no pueden escuchar las mejores canciones del grupo que de tu preferencia. Nosotros los viernes hacemos el grabador oculto del Mono aquí en el programa. Como todos los viernes, aquí está el grabador oculto. Original.

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1: Eso.
2: Atento, Sima, tengo una consulta.
1: Ahí sonamos.
2: Luisito, sí. En el grabador oculto, ¿hay cintas originales de Marejada, aquella noche del Deportivo?
1: Sí.
2: Te pregunto porque la calidad es espectacular. Y aparte, más aún sabiendo que es la primer cinta sin ninguna copia, tiene un valor histórico, ¿no? Más allá de que después de esa primera cinta haya habido otras. La primera siempre es la primera y, como dije, tiene un hecho de valor histórico.
1: Sí, señor, y lo tengo, y lo tengo, y lo tengo, y lo voy a traer, te lo voy a traer. Te lo voy a traer, sí, señor, el Deportivo. Fue cuando debutó en el Deportivo. Sí, lo tengo, lo tengo, lo tengo, lo tengo, lo tengo. Así que dame, lo único que dame tiempo, que lo tengo que buscar en el disco duro, hacer un quilombo. Pero lo tengo, lo tengo, lo tengo, sí. Cinta original y la primera, la primera. Te mando un abrazo grande, hermano.

0: Este para los chicos de para los chicos de DJ Merlo. 98.1, nuestros adherentes que tenemos ahí. Es uno de nuestros adherentes. Tengo que ir a la tanda, estoy debiendo una tanda, chicos. Estoy debiendo una tanda, vamos, vamos, vamos. Después lo pongo completo de la batatita, la batatita, la batatita.
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De DJ Merlo, ya lo voy a poner completito para toda la gente. DJ Merlo, la 98.1, que nos pedí esta canción de Rodrigo. 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

soy cordobés y cuartetero de corazón. De corazón a corazón, como se encienden los amantes. De corazón a corazón, como se prenden los amantes. De corazón a corazón, de corazón, de corazón a corazón, Pa, pa, pa, pa, pa. 12:50 minutos, se viene el fin de semana.

Bueno, hoy hay Liga Profesional Argentina, me despido con eso. 16:45, Gimnasia de Mendoza juega con Central Córdoba Santiago del Estero. A la hora 19, Racing Club recibe a Gimnasia de La Plata. También a la hora 19, Vélez Arfield Instituto. A la hora 21:15, Platense Unión de Santa Fe. Y a la hora 21:15, Huracán Banfield.

0: Nos vamos, chicas y muchachos, que tengan un fin de semana espectacular, un fin de semana sublime. Sublime, sublime. Me salió una palabra linda, boludo.
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0: Bueno, a los que ganaron las entradas, vayan a disfrutar, disfrútenlo. Tienen que estar antes de la 1:30. Y recuerden que tienen que decir que son ganadores de este programa. Son ganadores de Luis Sima, del programa de Luis Sima, de Cuarteto.com Radio, bueno, todo eso. Lleven el documento y vayan con el acompañante, el amigo, amichi, amiche, amiga, amante, no sé. Sí. ¿Qué sé yo? ¿Qué sé yo? Gracias a nuestra inteligencia artificial, nuestra IA, que ha tenido una semana. ¡Qué semanita que ha tenido, ¿no? Guarde torta, eso sí, guárdeme torta, no se olvide. Seguramente la vieja va a ser torta. Guárdeme torta, no sea así.
2: Hola.
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0: olvides. Feliz cumpleaños para Normita, guárdeme torta, no sea así.
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0: Muchas gracias, IA, muchas gracias, IA. Bueno, guarde torta, no sea... Mándeme el agua, yo, ¿eh? En un Uber, en un Didi, no sé, de esas cosas, vamos. Ojalá que no la hola. Gracias, Catril Allende, de su ofi, musicalizador de la radio. Gracias, Solcito Velázquez, un besote grande también para ti. Todos los compañeritos de tarea. Leonel era, no, porque yo por ahí leo mal, es Leonel Álvarez, muchísimas gracias con el deporte, Leonel Álvarez, buen fin de semana, hoy tiene transmisión acá en la radio K90, así que buena transmisión, sí, juega la gloria, van a transmitir el partido, lo voy a estar escuchando, Leonel, lo voy a estar escuchando porque tengo que controlar todo cómo sale, porque estos son unos condenados, Bueno, muchísimas gracias. Estamos todos bajo la dirección artística general también del señor Germán Cento, director de esta gran radio, de esta gran emisora, de esta gran empresa KTO, de K90, qué sé yo, tiene más K. Todo Cuarteto.com Radio, por supuesto. Bueno, por Cuarteto.com Radio, la radio que tiene marca, hay uno que me está usando la compuche. Hay uno que me está usando la compu, estoy viendo acá, me está usando la compu. ¿Quién es que está metiendo mano? ¿Germán? Ah, bueno, ahora sí, va.
3: Ojalá que te arrepientas siempre que quieras volver.
0: Muchas gracias, chicos. Hasta el lunes. El lunes nos encontramos a las 9 de la matina. El lunes a las 9 de la mañana. Y hasta la hora 13 para hacer. Están ahí por Cuarteto.com Radio. Gracias. Luis Sima los saluda desde aquí. Y me despido con toda la música. Restan nada más que 5 minutos para llegar a la hora 13, que viene Andrés Mapaches López Bontempo.
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0: 3 horas donde vamos a 120. Así arranca.

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1: Sé que pasaron 39 minutos de las 13 horas. Perfecto. No, está bien, el que estaba al principio de todo escuchando la radio. Dice. El que estaba al principio de todo escuchando la radio dice, ¿a qué hora arranca el programa? Bueno, amigo. Acabo de casi solucionar un problema, por eso me siento realizado. Ya lo cuento. Señoras, señores, bienvenidos. Alta si está en vivo. Cuarteto.com, radio 87.5. Igual estos 40 minutos los vamos a devolver de a un minuto durante todo el año, lo que resta del año. Bienvenidos, señoras, señores, cuarteto.com, radio en vivo de Córdoba al mundo.

¿Cómo estamos? Bienvenidos a todos. Viernes, que te quiero. Viernes, es viernes, no podíamos no estar nosotros al aire. Sin embargo, sí, casi que no podemos, así lo cuento. Hay un karma acá en el edificio. Pobre, no, bro, porque se quedó encerrada una chica también ahí. No, lo cuento esto en modo de confidencial, digamos, no les interesa, pero lo cuento. En el ascensor de los autos quedó encerrada la chica, no podía salir. Y yo no podía entrar, así que estábamos ahí en medio de... Yo quería entrar, ella quería salir, claro, el síntoma de los tres chiflados. No, pero estaba atascada ahí, pobrecito, creo que todavía está. Así, pero bueno, ahí están solucionando los muchachos. Y bueno, es así la vida, no me iba a amargar, ya estoy acostumbrado acá, además. Sin embargo, aquí estamos presentes, señoras, señores, Andrés López, buen tiempo, quien les habla. Teñido de

0: Arángel Día, porque está cuarteto.com radio al aire. Ha llegado un nuevo fin de semana. De a poquito va cerrando la herida. Sí, fue el domingo. Estamos tratando mentalmente que nos queden lo más lejos posible. Pero recién el domingo pasado estábamos jugando la final del mundo con la esperanza, la fe de ver a todos los pequeñuelos saltando, contentos, pintados con la celeste y blanca. No se pudo, lamentablemente. A veces se puede, a veces no. Tiene que aprender de esa manera, así nos han enseñado también. Y por eso en las derrotas es donde más fuerte uno se tiene que hacer. Bienvenidos, viernes 24 de julio. Buena música tenemos, mucha información para el día de hoy. Está fresquito, me engañaron, me dijeron que iba a estar más agradable. Estamos en 14 grados, estamos, chicos, 14 grados tenemos en nuestra querida Córdoba. Bueno, por supuesto, tenemos muchas cositas para contarles e informarles lo que ha pasado ayer con el gran debut de Belgrano de Córdoba, con la bandera de las Malvinas, son argentinas también, que formó parte de esa linda ceremonia futbolística, que son los partidos y que son nuestros mejor todavía. En el pasillo de Rosario Central, con Di María en la cancha, ovacionado también, con un lindo también reconocimiento de la gente de Belgrano. Así que bueno, muchas cositas que han quedado ahí, otras que se vendrán en el día de hoy con el debut de Instituto. Vamos a estar hablando de eso también. Bueno, mucho lío afuera. Ahora, digo una cosa, ¿no? Y lo voy a decir así, sin pelos en la lengua. Qué lindo choreo, así te lo digo, el de la municipalidad. Sacar, o sea, la gente de Córdoba te protestaba que no quería pagar más por estacionar en la vía pública, porque además si le pasa algo a tu auto nadie se hace cargo, etcétera, etcétera, etcétera. Sacaron a esas personas, pero las convirtieron en las mismas personas, solamente que esa plata no va directamente en su totalidad al bolsillo del que está ahí con frío, con lluvia, con calor, con lo que sea, sino que va una pequeña porción a la municipalidad de nuestra querida Córdoba. ¿Dónde va esa plata? Solo sabrán los que están ahí. En el partido de Belgrano, el día de ayer, remolques, naranjitas detenidos, pagos involuntarios. Además, en un horario donde supuestamente no están activos. Así que bueno, ya vamos a estar hablando de eso también. No voy a amargar. Vamos a estar hablando de eso también en un rato nada más.
1: Mapache, ¿qué pasa con vos? La burra hay una hora y media y encima tres llega horas. Tarde media hora.
0: No, no llegué.
1: O sea, que ella vaya a la burra 20 minutos.
0: No, ¿qué 20?
1: Música, todo, 20, ¿cómo 20? 15 minutos.
0: No, qué ¿cómo? Que tenemos, Mapache, no, ¿cómo 20 minutos, señor?
1: Se ve que el alquiler deja, no, no. Deja bastante el alquiler.
0: No, no deja.
1: Ni en la radio quiere trabajar.
0: No, no deja bastante, señor.
1: Tengo que... Es un chiste, Mapache, no te enojas.
0: No, me hace enojar.
1: Nosotros te queremos.
0: Me hace enojar.
1: Está,
0: me enojé ahora.
1: Escuchándote aunque sea media hora por día.
0: Me enojé, Escuchame una cosita. Hasta las 16, vamos, falta una banda, chicos. Vale. Esa cosa que pasa. Digo, los viernes, ¿cómo laburo los viernes? Yo salgo de acá, como digo siempre, pim, pum, pam, y después me voy a laburar hasta las 6 de la mañana el sábado. Mientras ustedes, vos y vos, vos y vos, están ahí acostados, viendo películas, tranquilos, o vos, vos y vos que están en el baile, o vos, vos y vos que están allá, están ahí, claro, yo estoy laburando, así son. Mapache, pasemos un tema de la Mona, el mundo es pequeño para nuestro amor. Y arrancando por comer choripán, dice aquel amigo Ramón, un abrazo grande, Ramón, querido. ¿Cómo está para el chori hoy? Para el chori sería algo tranca, y ping, y seguís. Me empiezo a doler la panza después, agárrate, ¿no? Bueno, bienvenido, Mapa. Arranca con cachumba. Va, arranca. ¿Termina? No, tampoco es tan tarde. Tenemos un montón de programas por delante. Mapa, ¿pone algo de Monada? ¿Nunca pones? ¿Qué te hicieron? No, son grandes amigos. Me sacó una foto hace un tiempito atrás. Ay, no me acuerdo qué evento era el... Que era en el estadio, algo de... La, no era las grandes voces, era... No me voy a acordar cómo se llamaba el título, pero bueno, que estaba Germán y todo. Estaba el Negro Videla. Ah, lo de Trula fue. Sí, ahí está, lo de Trula. Y cantó Juanito por ahí y se bajó. ¡Juanito! ¡Bebito! Apenas me vio Juanito. ¡Bebita! Y le sacó una foto ahí. Pero es algo muy feo, así que. Parecía Moe, viste, cuando se va sacando la foto. Cada vez más feo salió. Bueno, bienvenidos. Vamos a empezar a compartir buena música para todos ustedes, porque lo amerita el día. Vamos a ponerle buenas canciones, bien cuarteteras, como corresponde en un viernes. Mapache, arranca con Walter Olmos o no te da. Mapa, ¿cómo andás? ¿Está para arrancar con Dios me libre de la banda de Carlitos? Ahora soy buen viernes. Voy a poner algo de la banda de Carlitos en un rato nada más, pero ahora comenzamos así, de esta manera.
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0: ¡Bailalo, mi loco! ¡Lindo, lindo, lindo, lindo! Para activar el viernes, decime. ¡Qué mejor que el Turco Oliva! ¡Fernando, el Turco Oliva! ¡Cachumba! ¡Enganchadito para todos ustedes! ¡De Córdoba, capital! ¡Al mundo!
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Bueno, lindo, lindo, lindo, lindo, lindo para activar el viernes. Algunos planificando la salida, algunos planificando algún viajecito, ¿por qué no? Siempre me pregunté algo. El tema de las vacaciones de invierno, lo que tiene que ver con Buenos Aires y otras provincias con respecto a Córdoba. Viste que nosotros tenemos las dos primeras semanas y ellos las dos últimas. ¿A qué se debe? Alguien que me lo responda, alguien que sepa. ¿O es porque sí, nada más? No, que estaría bueno que todos a la vez, porque hay algunos que tienen primos.

0: 12, hermano, por allá. Claro, caes para allá al principio de mes, están todos yendo a la escuela, al colegio todavía.
1: Que sigan.
0: Y viceversa para acá.

Bueno, ¿qué más tengo por acá? Ya voy con mensajes, 3516-450000. 3516-450000. Para comunicarte con nosotros y formar parte del programa, por supuesto. Los que quieran hacer pedidos y seguramente algún regalito vamos a tener para el día de hoy, Bueno, Mapa, dice, ¿cómo va a jugar Talleres con el pelado Botón este? Igual banco al matador, no me importa quién esté detrás de ello por acá. Bueno, Pablo querido, para que ahí te busco. Se armó bastante bien, para, escuchame una cosa. Para que lo busco por acá. Acá está, mirá. Sampaoli define el 11 y el esquema de Talleres para el debut. Jorge Sampaoli ensayó la formación titular de Talleres para visitar a Newell's este sábado a las 17 horas. El equipo contará con los refuerzos de Ezequiel Unzain, Román Riquelme y Federico Fattori. Desde el arranque, dice. Ahora estoy viendo el equipo de Talleres acá y esto te lo digo sin exagerar, sin exagerar lo que voy a decir ahora, y nadie me puede, el que sabe algo de fútbol no me puede negar. Uno de los grandes equipos con respecto a nombres. Después se verá en la cancha si se conocen, se juegan, si engranan bien en la cancha, que de eso se trata el fútbol, ¿no? Unzain al arco, Riquelme, Fernández, Baez y Shot en la defensa, en la mitad de la cancha. Y para mí, por nombre, la mejor mitad de la cancha que tiene el fútbol argentino hoy. Veremos cómo, como dije recién, veremos cómo se ensamblan entre ellos. Fattori y Galarza en la mitad de la cancha. Y un equipo bien ofensivo con Cristaldo, Baroni, Rick y Ronaldo Martínez. El 11 inicial que pondría Jorge Sampaoli en el día de mañana para enfrentar a Newell's a las 5 de la tarde. Recuerden, el debut en este campeonato del Club Atlético Talleres de Córdoba.

0: muy, pero muy bien, ¿eh?
1: Pensé que iba a pedir un tema, algo de eso. Por favor, papá, ponete algo de Jean Carlos. Dedicale a Laura. La estamos haciendo escuchar en la radio por primera vez, papá. Perdón, Laura, Perdón, Laura, por el programa. Trataba de ponerle buena onda, después de ahí más. Te va a parecer que el programa es improvisado y el voleo, pero no es así, Porque no se...
2: ¡Hola! ¿Cómo andas, changuito querido?
1: Bien, acá estoy.
2: Hay una versión de Marilu por la mona también, guacho. Si le llega en contra, ahí...
1: Marilu, Marilu.
2: Un poquitín, guachi. ¿Cómo anda, loco? ¿Qué calorón que hace, no?
1: ¿Cómo calorón?
2: Está lindo para el regalo hoy, papi, ¿o no?
1: ¿Qué regalo?
2: Largamos hoy nomás, ¿o qué? ¿Cómo estás con la trucha, papi? ¿Todo bien?
1: Bien.
2: Tírate algo del Sega, papi.
1: Bueno.
2: ¡Chulín!
1: Quieres de contigo
2: solo. Estamos viendo, Changuito. Te mando un abrazo grande.
1: Un abrazo grande.
2: Gracias, hermano.
1: Gracias a vos.
2: Para la Jana, para Marquito, para el Negro Alan, que estamos acá en la panadería de La Felinda, pa.
1: Bien ahí.
2: El Ariel te habla. Te mando un abrazo grande, loco. Cuídate mucho.
1: Wow, Ariel.
2: Cuídate, papá,
1: Sí, Ariel querido. Y no se cuidaron. Un abrazo grande, Ariel querido. Para usted y para toda la gente ahí de La Felina. ¿Qué temazo? Lo del Turco Oliva, Chori. Lo puse el palo acá en el taller, bailando con la hidro, boludo. Estamos desengrasando el piso, papinta. Y lo tiré a la mierda. Mortal el programa. Bachero, abrazo grande. Elías de San Roque presente como siempre. Vamos, Elías. Mapa, ponete un poquito de Los Reyes del Cuarteto. El tema que vos quieras, dice. Que no ponemos algo de los Reyes. ¿Cómo reventó los Reyes cuando? Sí, con piel de azúcar, sí, pero también con el anda diciendo. Él anda diciendo que vos era su alegría. Uy, pero qué lindo tema. Dame un poquito de. Y la anda diciendo... Un poquito.

0: Reyes, no sé en qué año salieron. ¿En qué año salieron los Reyes? Ok, Google Now. ¿En qué año se formó el grupo Los Reyes del Cuarteto? No me hace caso el celular. Ah, perdón. Un Nokia 1100. Sí, estaba leyendo por acá una noticia. Un flamenco rosa. La gente lo estaba viendo. ¿Cómo topa el disco este? No, para, chicos. Un flamenco rosa sorprendió a pasajeros y trabajadores al aparecer caminando entre los colectivos de la nueva terminal de ómnibus de la ciudad de Córdoba durante la mañana de este viernes. Desde el Parque de la Biodiversidad confirmaron que el animal había escapado durante la noche. Sus plumas de vuelo crecieron antes de lo previsto y le permitieron abandonar el predio ubicado a pocos metros de la terminal. Efectivos de la policía y personal especializado desplegaron un operativo para atraparlo en medio de una zona de intenso movimiento de pasajeros y vehículos. La persecución se extendió durante más de 400 metros. ¿Tenemos policía para que corran 400 metros? Me dicen por cucaracha que no, ¿eh? Y por alrededor de media hora, los rescatistas utilizaron una red e intentaron acorralarlo detrás de los colectivos hasta lograr contenerlo cerca de las 10 y 20 de la mañana. El flamenco fue colocado en un canil bajo los aplausos de las personas que siguieron el operativo desde las plataformas. O sea, no las plataformas digitales, sino la plataforma de verdad de los bondi, amigos. Las autoridades confirmaron que el ejemplar se encontraba en buen estado de salud y no sufrió lesiones durante la fuga ni el procedimiento. Luego fue trasladado nuevamente al Parque de la Biodiversidad para realizarle controles veterinarios y monitorear su evolución.
1: Mira
0: si está ahí, está en el colegio. Flamenco, que lo...
1: ¿Y eso? Quiero que quite un besito, Está flaco el galgo.
0: La nonita ahí, está flaco el galgo.
2: Sí, tal vez me dieras una noche alguna vez.
0: Por eso ahora te van a cobrar el impuesto antiflamenco, chicos. La patrulla antiflamenco. A ver, le pregunto a la gente. ¿Ustedes fueron? Yo fui, era de los que iba cada vez que podía, siendo niño. Siendo adolescente, cada vez que podía iba al zoológico. Después, sí, obviamente, si está bien o mal, porque no lo alimentaban, porque sí lo alimentaban, porque sí enseñaban, porque no enseñaban, porque todo lo que sea enjaulado está mal. Bueno, hay muchas cosas que están mal, si siguen haciendo. Hay caza de ballenas, hay zoológicos en otros países, etcétera, etcétera. En fin, eso después es una discusión aparte. Pero que, de alguna manera, yo digo, conocimos a la mayoría de los animales. Hay algunos que ni sabía. ¿Este cómo se llama? Otra vez, oso hormiguero, dice el nombre original. Wasahuasasu. ¿Qué se llama, amigo? El oso hormiguero. Bueno, en fin. Pero realmente, y no puedo decir lo contrario, de los mejores momentos de mi vida he pasado yendo a nuestras queridas instalaciones. Viste que te ibas al zoológico y al superpark. Dos clásicos de Córdoba que... uno se transformó de alguna manera y el otro sigue vigente, como es el Super Park. Lo que no entiendo que nunca lo como que lo actualizaron de una manera brusca, ¿viste? Decir, mete otras cositas, algo. No, va y está el mismo coso a todo con sábana ahí. El tren fantasma. La misma huevada estaba con sábana que me asustaba cuando era chico. Está ahora, boludo.

0: Señoras, señores, me voy al deporte rapidito, 14:22 minutos, para actualizar lo que hablábamos hace un ratito nada más, así de esta manera.
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0: Después de su informada ausencia en el día de ayer, hoy se hace presente. Mentira, a mí nadie me dijo nada, amigo, ¿eh? ¿Eh? Me dijo nada. Señoras, señores. No, yo viste como a mí me dicen, ay, es tarde, no venís. No me proteste yo también.
2: Señoras, señores, en el deporte, en el día de hoy, para todos ustedes, presentamos a Leonel Álvarez. Leonel, querido, adelante.
3: Mapache, ¿cómo te va? Muy buenas tardes. El saludo grande para vos y toda la audiencia de Cuarteto Radio de este viernes, cierre de semana. Ya mismo comenzamos a desarrollar la información deportiva. Comenzamos hablando del Pirata, el conjunto de Belgrano, que en la jornada de ayer derrotó por 2-1 a Rosario Central y arrancó con el pie derecho el torneo clausura, el último ganador, el último campeón del fútbol argentino. Nicolás Fernández Ubita y Francisco González Metini fueron los autores de las conquistas. El conjunto Pirata, que recordemos, ¿no?, a último momento salió confirmado que Thiago Cardoso, por un cuadro febril, no pudo estar en el arranque y en su lugar estuvo Manuel Vicentini. Gran partido del conjunto Pirata, habiendo dominado el partido, ¿no?, durante los 90 minutos y teniendo en Franco Bajes como la gran figura del encuentro. Los otros partidos que se jugaron en la jornada de ayer: Argentino Junior derrotó por 3-2 a Sarmiento de Junín y Defensa y Justicia y Aldo Civi igualaron 1-1. La fecha continúa en la jornada de hoy y es que 19 horas Vélez Sarsfield va a estar recibiendo a Instituto Atlético Central Córdoba, partido que va a ser transmisión de la radio con los relatos y comentarios de Javier Isla. 18:45 va a estar comenzando la previa. La probable formación que pondría el albirrojo: Ledesma, Cerato, Alarcón, Mosevich, Galván y Sosa, Abregu, Gallardo, Luna, Tisera y John Córdoba serían los 11 de Diego Flores. Los otros partidos que se van a estar disputando: 16:45, Gimnasia de Mendoza, Central Córdoba de Santiago del Estero; 19 horas, Racing de Avellaneda, Gimnasia de La Plata y Vélez Sarsfield e Instituto, como lo estuvimos diciendo recién. 21:15 van a estar cerrando la jornada Platense ante Unión de Santa Fe y Huracán de Parque Los Patricios ante Banfield. Recordemos que también ayer hubo Copa Sudamericana. Bolívar derrotó a Gremio por 3-2. Boca derrotó 1-0 a O'Higgins e Independiente de Santa Fe venció a Caracas Fútbol Club por 2-0. Talleres termina de almorzar y parte rumbo a Rosario, porque mañana a 17 horas va a estar visitando en el Parque de la Independencia a Newell's de Rosario, partido que por supuesto también va a hacer transmisión del 87.5. y hablar de Automóvil Lima, porque se viene el Gran Premio de Hungría. Hoy hubo prácticas, mañana también va a haber prácticas 7:30 y clasificaciones a partir de las 11 de la mañana, y el domingo 10 horas el Gran Premio de Hungría, donde se van a disputar 70 vueltas y nuestro representante argentino Franco Colapinto junto a la escudería Alpine son los que van a estar corriendo. Querido Mapa, hasta acá llegamos con el resumen, será hasta el próximo lunes y recuerden que mañana sábado de 13-16 hacemos Sábados a Fondo. Un abrazo grande.
0: Abrazo grande, Leonel Álvarez. Señoras, señores, en el deporte, en Alta Siesta, K90, cuarteto.com radio. ¡Dale!

0: ver. 14:28 minutos, dale que me voy a la música.
1: Hola, mi loco, ¿qué hace, papá? ¿Cómo andas?
0: ¿Cómo estás?
1: Todo tranquilo.
0: Bien.
1: Escúchame. Dale el Beto acá, tu filodiente. Che, loco.
0: Sí.
1: Hacé un favor, vos sabés que trabajo con mi cuñado Pablo.
0: Sí.
1: Y bueno, trabajo de una manera de decir porque no hace nada, boludo. No hace nada. Le pide permiso un brazo para mover el otro, boludo. A ver, gitale, loco, este, decir que haga algo, loco.
0: Nah, amigo.
1: Al menos que se pague los criollos.
0: Bueno, eso puede ser, ¿no?
1: Al menos, hermano, al menos.
0: Puede ser
1: eso. ¡Rata!
0: Puede ser.
1: ¡Rata!
0: Bueno, sí, por lo menos unos criollitos. Esto, a ver, ¿pero qué? ¿El 14:28 ya comieron, muchachos? Ah, yo soy el único que está acá siempre sin... ¿Ah?
2: Yo bailo con tu muchacha, yo bailo...
0: Siempre sin comer, estoy. Esto.
2: Bailando,
0: ahora será, ahí los muchachos están laburando, entre comillas. Encima viernes, cuando llega el viernes. Sí, ya está, ya está todo hecho. Papá, buen viernes, papá. Yo te digo porque cuando nos tocaba pintar ahí... ¿Ustedes me ven así como me ven? Está pintando ahí los edificios. Usamos tres botes de enduido para una puerta. Los tapa rollo ahí cuando se rompe la persiana. Bátalo ahí, nada, ponelo ahí. Nah, mentira. Algo de Walter Olmos podrá ser. Vainotizate un tema, mapa. No puedo vainotizar. ¿Qué es esto? ¿Está para vainotizar un tema de Walter Olmos? Dame esta, a ver. Escucha. Para, voy a tratar nada más. Solo porque me lo pide el amigo Seba. De paso, feliz cumple hace poquito. Señoras y señores, dice así.

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1: ¡Arriba! ¿Qué más querés? No más quiero hacer el tomo. Te tiro un tono alto, olvídate, el profe, ¿viste? No, acá está abajo hoy, Acá está abajo, más para pasarte un tema de Alcalá. No estaba por el sorteo, ese. Bueno, papá, ¿vas a hacer algún sorteo hoy? ¿Cómo canta, hermano, acá? Dice Pablo que tenés lindos cantos. Como si no tuviera nada puesto. Nada puesto, nada puesto, nada puesto. ¡Maldito y sensual mapache! Señoras, señores, nos vamos a la música. Algo voy a regalar. ¿Qué hora es? 14:33. Algo voy a regalar. Es lo único que puedo decir. Después no doy nada. Digo, tampoco ustedes hacen nada. Es más, voy a hacer esto. ¿Quieren que regale algo? 5 audios necesito. Así sea, regálate algo. 5 audios. Si quieren que regale algo. No estoy pidiendo mucho tampoco. No estoy pidiendo. Mira cómo pide, chan. No, estoy pidiendo tranqui. 5 audios nada más. Si quieren que regale algo, eso sí, esa es la cuestión de todo esto.
2: Hola,
1: ¿sí?
2: Mapa, por las dudas, acá estoy escuchándote, porque después me decís, ella nomás manguea porque sorteo. No, yo te escucho del principio. Que una nos mande mensaje no significa que no te escuche.
1: Toma.
2: Así que sábelo, te estoy escuchando.
1: Ahora te creo.
2: Sorteate algo.
1: Ahí está, ahí va el primero.
3: Dale, mapa, un regalito para una cenita para mañana.
1: Ahí va el segundo. Ahí va el tercero.
4: Reventa el chanchito, mapa. Regala algo, mapa. Reventa el chancho, mapa.
1: Allá, por
4: el canuto, sí. Mapa.
1: Ahí está el cuarto. Allá por las dudas, chicos.
5: Dale, mapa, che, regálate algo, hermano. Dale.
1: Bueno, para.
5: No se da nada, piola.
1: Para, es cierto.
5: ¿Y los hábitos de la carnicería y los pilos, qué pasó, hermano?
1: No, se nos fue, los pilos, pero dale. Mapa. Lo voy a tirar el anzuelo ahora, El otro manda los datos. Pará, amigo. El otro están haciéndole esfuerzo de mandar el audio, así te da. Haciendo un esfuercito, también. Me voy a la música y vuelvo.
5: Si tendrás algo vos para regalar, por favor. Hoy es viernes, el cuerpo lo sabe. Bueno, el único que tiene plata y puede lograr todo del tema sorteoso vos.
1: No, a mí no me van a halagar solamente para que yo me doblegue sentimentalmente para regalarles algo a ustedes. No me van a doblegar.
5: Sí, culiao, que en serio estoy haciendo el esfuercito. No escribo mucho por eso, culiao, porque estoy a full laburando, pero dale, mándale, regálame la asado, mapache.
1: Bueno, para. Y nunca dije asado. Bueno, listo, me voy a la música. Vuelvo y abro suerte. Me voy a la música, vuelvo y abro suerte. Pero qué interesado, amigo, que sos, loco,
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7: ¡Cumbia, mamá! ¡Ahí, sabrosa!
1: Se abre la puerta del fin de semana, Dejemos las penas de lado, la rutina de lado. Vamos para adelante, siempre al frente. ¿Cómo no va a meter la pata en eso? ¿No?

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0: 5.720, 5.742.
1: Ah, todo bien.
0: ¿Hay alguna tóxica en serio o no? Arriba las palmas, vamos, vamos, vamos, vamos.

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0: ¡Ujumbia! ¡Qué linda!

qué lindo, qué lindo, qué lindo, qué lindo. Buena música para todos. Sonaba Javier Carlos, el gran varón, sí. Sonaba Enganchadito del guacho de Damián Córdoba. Ocho, ocho. Ocho. El profe Marcos Bainotti. Y Lisandro Márquez antes, poniéndole buena música, buenas canciones al viernes para activarlo como tiene que ser.

19 horas, el Fortín Vélez Arfiel frente a la Gloria Instituto. Hoy juega la Gloria. Juega Instituto, una nueva página se empieza a escribir con la esperanza de hacer un buen papel y, ¿por qué no?, entrar en copas internacionales. ¿Lo ves a la Gloria en la Sudamericana, por ejemplo? Yo sí. 21-15, dos partidos. Platense frente a Unión de Santa Fe. Y 21-15, Huracán frente a Banfield. En lo que respecta para el día de hoy.

0: Mañana tempranito debuta Estudiantes de Río Cuarto frente a Tigre, 14:45 será el partido. Termina ese partido, te quedas ahí viendo porque juega Talleres News. Va de visitante el Matador, 19:15 para mañana. River Plate recibe a Barraca Central. Y 21:30 Lanús, el Granate recibe al Cuervo a San Lorenzo. También en busca de levantar cabeza. San Lorenzo que está muy mal, Levantó un poquito después en la parte final, pero estaba bastante complicado. No con el descenso, sino con la parte futbolística que no promete nada, absolutamente nada. Incertidumbre en el Inter de Miami, 20:30 juega mañana frente a Montreal. Uno calcula que es sin Lionel Messi, pero veremos, capaz que está Lionel ahí con la vestimenta, listo. Listo para jugar. Me voy para el día domingo. Este domingo 26, 15 horas, Atlético Tucumán recibe a Independiente Rivadavia. 17:15 Estudiantes de La Plata recibe a Independiente de Avellaneda. 19:30 Deportivo Riestra recibe a Boca.
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0: El mismo domingo, pero a las 16 horas, la Academia Cordobesa Nueva Italia se viste nuevamente de celeste y blanco, en este caso por Racing, para recibir a San Telmo. El domingo, Nueva Italia juega, porque juega Racing, juega la Academia. Vamos a ver qué pasa. Alto quilombo. No, porque ahora se armó bastante quilombo con lo que tiene que ver la última contratación, que viste que perfilaba por un lado porque había una muy buena relación. Desde la gente de Racing se informa que se le otorgó todo. Yo no creo que es así, ¿no? Porque tener una figura como Ricardo Centurión, Ricardo Centurión, amerita justamente eso, más allá de todo el lío que puede rodearlo. Si llega a un club, uno se esperanza. Y más, a ver, para ponerlo en contexto, ¿no? Sin desmerecer a Racing, que es uno de los grandes de Córdoba realmente, pero estando en la segunda división, tener un jugador como Ricardo Centurión, obviamente era una gran novedad. Y además, alimentaba de esperanza al pueblo académico. Para hacer la diferencia, para tener un juego diferente a lo que se puede llegar a tener en esa categoría. Y fuera de todo eso, más allá de alguna pincelada en algún partido, fue como el guión que ya leíste, ¿viste? Como el libro que leíste y después ves la película, ya sabías lo que iba a pasar. Obviamente, siempre uno trata de ocultar esa parte. Ha pasado en todos los clubes. Y en este caso, luego de una publicación de Ricardo Centurión que hizo enojar a la familia Pérez, a toda la gente que está detrás de Racing, se dejó plasmado en la mesa que bueno, que se van a ejercer en lo que tiene que ver la parte judicial, porque dejó deudas Ricardo Centurión, porque no cumplió con su contrato, porque también dio positivo en el doping de alcoholemia y se dice por ahí que de alguna otra cosa más. Entonces, bueno, se complica bastante cuando hay que lidiar con con una persona ya que acarrea esos problemas y que uno confía por ahí, decir, bueno, capaz que acá cambia, capaz que le va bien, pero bueno, Córdoba sabemos que es muy complicada. Nadie te puede decir. Tampoco le vamos a echar toda la culpa a Córdoba, ¿no? Porque cada uno hace lo que quiera.
2: Hola, mapache. Acá te vamos escuchando con pintita.
0: Bien ahí.

0: Saludito, loco.
1: Vamos, Pintita, querido. Vamos, Pintita. Vamos para adelante, mi rey. No me afloje. Ni a la escuela ni al entrenamiento. Tiene que ir al, a la escuela primero y después entrenar. Así, así es hoy. Mírame. Soy todo un triunfador. ¿Cómo que no? ¿Cómo?
2: ¿Qué es esto? Hola, Changuito.
1: Hola, ¿cómo estás?
2: Bueno, primer llamado o segundo, no sé qué número será el mío para que regale algo, que esto porque gala. No será como el dicho ese, ¿no?
1: ¿Qué?
2: El del regalito.
1: Bueno, ¿qué cosa?
2: Puede ser la cabaña de la conga para el amigo Aran. Gracias, hermano.
1: Mira el tema. Cuídate. Que pide. Gracias, Aran. Mira el tema que. El tema que pide. Uy, si la mamá de Pintita, nada, empiecen a hacerse los cosos, ¿eh? Apa, participo por lo que sea. Tengo un abrazo para acá. Para que abra. Bueno, tengo dos regalos. ¿Cómo hago? Bueno, voy a alargar el primero. El primer regalo. Para lo que será, esto, ¿sabes por qué? Este regalo va para aquellos que no tengan ganas de cocinar un domingo al mediodía. Que no tengan ganas de cocinar un domingo al mediodía. Y que quizás hace mucho tiempo que no salen. Que eso también puede ser, ¿no? Y yo los viernes a la noche o sábado a la noche no salgo. ¿Entendés? Entonces nosotros te vamos a invitar. Y escúchate esta, ¿eh? Almuerzo doble. Pero esto va a ser muy rápido, 15-13 minutos. Almuerzo doble para este domingo en el nuevo Aljibe Multiespacio. Con entrada de show, que va a haber folclore con Chacho Peralta, con Víctor Suárez. Y además estará la gente de Guajira ahí cantando algunas canciones. Almuerzo doble para este domingo en el nuevo Aljibe Multiespacio. Déjame ya mismo tus datos. Regalamos rápido, que después tengo otro regalo. Y también tiene que ver con, al Morfe. 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Almuerzo doble para este domingo en el nuevo Aljibe. Te invitamos nosotros. ¿Qué más querés? A ver.

Bueno, a ver qué tengo, mapa. Participo por el almuerzo. La última vez que pero no dije carne, chicos. Me tira de acá el chiste, la última vez que comí carne, la última vez que me mordí la lengua. Más clásico, ¿qué? Me hace sentir más viejo todavía, ¿no? Ah, Gerardo, querido, un abrazo grande participando. Mapa, participo por el almuerzo, por el aljibe. Anótame, mapa. Bueno, Leo, querido, también participando. Claudio López por acá también dejando los datos. Bien ahí, mapa, yo soy uno de esos que no sale, no come, no toma. No salgo, no como, no tomo, no duermo. ¡Ey! Pero aquí te quiero. Dale, mapa, necesito hacer buena letra. Bueno, Luca Mamón de por acá dejando los datos. Mapa, participo por el sorteo. Hace gana ese. El amigo Ricardo por acá también dejando los datos. Mapa, haciéndote el aguante como siempre. Me merezco el premio. Te escucho aunque no estés. ¿Cómo que no estés? Si no estoy, no me estás escuchando, amigo. ¿Ah? Marco, querido, un abrazo grande. Dejando los datos, listo. Toda la gente participando rapidito, dale.

¿Qué tengo? Dale, rapidito todos, rapidito, mapa, participo por el almuerzo. Claudio Osuna, mapa, anótame para el almuerzo del domingo. Bueno, listo, está anotado, Rami, querido. Gracias por estar también, como siempre, la gente de Primero de Mayo presente. Mapa, anótame. Graciela pone por acá los datos. Daniel también dejando por acá. Mapa, dice, mortal los chicos de Guajira. Dice, pero tengo hambre, así que anótame. El amigo Javier. Javi, querido, gracias por estar. Mapa, anótanos para el sorteo. Diego González. Rapidito, 15, 16 minutos. 15, 20 minutos, cierro el sorteo porque después regalo otra cosa más. Así que da.

Bueno, gracias a toda la gente que está participando. Ojalá que gane, que vaya a disfrutar. Después nos cuento cómo le fue, ¿eh? Listo. Bueno, el invierno vuelve a mostrar su costado más cambiante en Córdoba. Tras jornadas marcadas por el frío, el pronóstico anticipa una mejora progresiva para los próximos días. Y es, de acuerdo al Servicio Meteorológico Nacional Argentino, las máximas irán subiendo durante el fin de semana. El viernes llegaría a los 16 grados. ¿Cómo estamos a esta hora, chicos? Para que te actualizo acá. Para que te actualizo. Justamente, mira, 16 grados en punto, o'clock. El sábado a 19 grados y el domingo alcanzaría los 21 grados. El domingo el día más agradable, aunque el repunte térmico comenzará antes. El viernes y el sábado todavía se mantendrán mayormente nublados. La diferencia más marcada llegará el domingo cuando volverá a aparecer el sol y se consolidará el cambio de tiempo. Es lo que estábamos diciendo. Lo que sí, te voy avisando así, mirá. El lunes, agárrate, porque la máxima será de 26 grados. Después vuelve a cambiar el tiempo el día martes con 20 de máxima y 10 de mínima. Pero mientras tanto, a disfrutar del mini veranito de Nimbia.

Mapa, están agrandando de Belgrano, dice por acá. No le ganaron a nadie, si no juega nada Di María. Bueno. Repasando un poquito, no solamente lo que pasó con Belgrano en el día de ayer, sino el gran triunfo de Boca. Lo habíamos dicho, lo habíamos contado por acá. Que se jugaba Copa Sudamericana, 1-0 ganó Boca con gol de Merentiel. Gran, enorme y fantástico pase de Leandro Paredes, que dicho sea de paso es noticia también. Leandro Paredes rompió el silencio después de la final del Mundial 2026. El mediocampista habló el jueves por la noche, luego de su reaparición con la camiseta de Boca, en la victoria 1-0 ante O'Higgins por la Copa Sudamericana. En zona mixta, el volante fue consultado por el futuro del capitán argentino y reconoció que dentro del plantel ya se hablaba de un posible cierre de ciclo. Duele porque creo que lo dijimos durante todo el Mundial, porque no queríamos que llegue el último partido, expresó Paredes. Luego lanzó la frase que más impactó en todos, ¿no? Creo que él había tomado una decisión de que era su último partido en la selección. Y lamentablemente es así, chicos, por lo que se prevé. Sin embargo, Paredes no cerró la puerta a una posible continuidad de Messi con la camiseta argentina. Ojalá que no, ojalá que pueda seguir jugando. Va a ser decisión de él y lo que decida él y lo haga feliz. A nosotros también, así que ojalá. El volante Zenaice también fue consultado por las teorías que circularon principalmente en redes sociales alrededor de la final del Mundial que ganó España el domingo pasado. Las teorías conspirativas, no le damos bola. Somos conscientes que hicimos un gran Mundial y en la final España fue superior. Nada más.

Mapa, participo por el almuerzo del domingo. César Garro. César Garrido participando también, Mapa. Te dejo los datos para el almuerzo. Bueno, Seba querido también dejando los datos por acá. ¿Qué más tengo? Mapa, participo por el almuerzo. Brenda dejando los datos. Mariana Tolaba por este lado. El amigo Hugo Huito. ¡Huito! Bien, dejando los datos por acá. Bueno, listo, cierro el sorteo de 15 o 21 minutos. Lo dije que era rapidito. Me voy a la música, vuelvo y doy el ganador o ganadora. Almuerzo doble ese, para ir acompañado, así que para tener en cuenta eso también.

0: Me voy a la música, vuelvo y doy el ganador o ganadora del almuerzo y abro automáticamente. ¿Cómo estoy hoy, eh? Creo que deberían agradecerme, ¿eh? Y abro sorteo nuevamente, señoras y señores. 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También tenemos altos temas.
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0: 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Vaya que eres lento, Homero. Momento. Dijo algo malo. No le grites a Homero. No, eso estuvo bien. Dijeron que era lento.

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0: Bueno, aquí estamos, 15, 40 minutos. ¡Qué rápido que se nos va el programa, amigo! Tengo que dar, en este caso, ganador. Ganador. Para este domingo al mediodía en el nuevo aljibe multiespacio. Atentos a esto de la información. Solamente con DNI. A partir del mediodía, 12 o'clock, se abren las puertas del aljibe. Pueden ir a disfrutar, por supuesto, los que no ganaron. Y el que ganó el premio del almuerzo doble, con el show también incluido, con toda la piripiri, es nada más y nada menos que... Hugo Ledesma, 625. Hugo Ledesma, 625. Huguito de Ledesma, 625, ganador de el almuerzo doble para este domingo en el nuevo aljibe, DNI en mano. Hugo Ledesma, 625. Vaya a disfrutar, después nos cuenta cómo le fue, y qué sé yo, y qué te cuente, qué quiere. Hugo Ledesma, 625, gracias por acompañarnos y por participar de este hermoso, enorme y fantástico sorteo. Y rapidito tengo que abrir.
1: Ponete un temita, Peralta.
0: Acabo de...
1: Ponete un ratito, aunque sea los chicos Orly.
0: Sí, pero
1: por recién... haberte querido tanto.
0: Por haberte planita. Querido tanto. Pero recién vengo de música, amigo. Gracias, nos vemos, mapa. Pero no ganas de... Hugo Ledesma, 625. Está en línea, Hugo Ledesma. ¿Estás escuchando la radio, Hugo? Hugo Ledesma, 625. Bueno, basta, no me distraiga, que tengo que abrir otro sorteo, amigo. Señoras y señores, vamos a abrir ya mismo. 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Y le mando un abrazo grande al amigo Leo. 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Messi, regálate dos, pero dos hamburguesas potentes. Dos hamburguesas de la hamburguesa de las hamburguesas. Bueno, le digo, sí, si la gente no sé si tendrá hambre la gente. No sé si le va a gustar aquí nada. 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Ya mismo tienen, a ver, atención a esto, porque son 6 minutos para participar. Ya mismo me escriben 3516-450000. Me escriben los datos. Pero tiene que ser ya, ¿eh? Pero ya de los yaces. Y en 5 minutitos hago el sorteo, ¿eh? Dos hamburguesas completoski para comer esta noche o mañana. Las pasás a buscar por ahí. Así, yo gané. Yo lo hice. Yo gané. 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

0: Se van las burgers, ¿eh? Se van. Están espectaculares. Viste que por ahí, ¿qué pasa en un programa de radio? El locutor se brinda a la publicidad y te tiene que maquillar, que es lo mejor, por supuesto. Pero en este caso creo que la mayoría, creo que el 99.9% de lo que tenemos acá publicitando es algo que hemos probado, además, ¿eh? Y si no, pregunta, hay una foto mía ahí que dice prohibido el ingreso, ¿verdad? 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Después que prueben esas... Y tienen lomos también. Tienen muchas cosas los chicos ahí. Después de que prueben esas hamburguesas, quiero que me cuenten qué les pareció. Eso nada más le pido, mirá. Al que gane, me cuenta qué les pareció. Nada más. A eso me refiero, ¿eh? Ya mismo, dale, 15:45. Te quedan 3 minutitos para participar. Está Claudito por acá participando. Luquita también. Dice Gerardo García. Vamos con esas hamburguesas. Para darle después papa. No, trae papa también. Participo por las hamburguesas. Romina Moreno. Muy linda la radio. Dale, Romy, participando. Por las hamburguesas. Por favor, mi loco. Dionisio. Dice por acá.
1: Mi loco, pasame.
2: Te paso mi dato para la hamburguesa, para la hamburguesa. Dionisio Barrio Nuevo, 458, hermano. Dale que ya estoy acá en Home Justo, dale.
0: Pará, amigo, pará. Aguanté. Mapa, participo por las burger. Esos burger, ¿eh? Como las de antes. Viste que siempre los viejos dicen, como las de antes. Fernando Ávila, por acá, abrazo grande, el zurdo de Estación Flores, cierto, ¿no? Participo por las hamburguesas, Mapa. Walter Cortés, por acá también. Mapa, no dijiste las efemérides hoy. Tienes razón. Hoy le digo. Te lo digo rapidito, tengo tiempo. Más, ¿qué tengo por acá? Rapidito, solo títulos. 1783, nace Simón Bolívar. No es la calle de acá, chicos, solamente. 1911, el descubrimiento del Machu Picchu. Imagínate, el explorador. Esto me gusta, ¿eh? El explorador estadounidense Hiram Bingham llega a Machu Picchu y de este modo hace conocer al mundo la existencia de la ciudad de los Incas. Hoy se admite que el hacendado Agustín Elizarraga llegó en 1902, aunque fue Bingham quien documentó en imágenes la existencia de Machu Picchu, Monte Viejo en Quichua. Para ustedes que no saben Quichua, yo sí, Monte Viejo significa Machu Picchu. Además de haber hallado una inscripción que certificaba el paso de Lizárraga, así se dice, 9 años antes, se llevó unas 50.000 piezas arqueológicas y el gobierno peruano pudo recuperar unas 300. La ciudad perdida de los Incas es patrimonio de la humanidad desde 1983. En 1964, sí, nace nada más y nada menos y nada más que una de las personas argentinas más imitadas del mundo. Estoy hablando, no del mundo, pero de acá de Argentina, sí. Si no es el más imitado, pega en el palo. Estoy hablando de Vicentico. Nace Gabriel Fernández. ¿Sabía que se llaman? Gabriel Fernández Capelo, más conocido como Vicentico, cantante de los Fabulosos Cadillacs. Lideró a la banda con una popularidad que traspasó las fronteras de Argentina y en 2002 inició su carrera solista. Ha recibido 2 Grammys latinos y 3 premios Carlos Gardel. 1964, y hoy está cumpliendo años, Vicentico. Y así nada más, es solo un momento. Solo un momento nos queda, dale. Es una mirada hacia atrás. ¿Qué tengo por acá, Mapache? Participo por las burgues, Santiago Medina. Si gano, se las regalo a mi compañero de trabajo para que quede bien con la novia. Es obra de bien, me pone por acá.
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0: Mapa, no quiero ganar esta vez. Es muy lejos, no voy a ir. Así que mucha suerte a los demás. Un abrazo. ¿Puede ser que me insulte después? Nos vemos el lunes, si es que vas a laburar. ¿Puede ser que me esté insultando? I'm talking to me. Con las hamburguesas, Alberto Barrio Nuevo. Dale, Mapa querido, dame suerte, mi loco. Bueno, ¿qué tengo por acá? Mapa. Participo por las burgers de Laura, por acá, dejando los datos también. Laura, ¿estás participando, Mapa? Me anoto de nuevo, a ver si tengo suerte. Graciela también, dejando los datos. Mapache, quiero participar por las hamburguesas de Cubic Burger. Bueno, ok, gracias a toda la gente. 15:49 minutos. El tiempo estira, ¿no? Solo un momento, justamente, solo un momento me va a quedar.

0: Bueno, voy a hacer el sorteo rapidito. Dale que nos vamos, chicos. Vamos a poner todo acá en el bolillero. Dame el bolillero. Puede ser un bolquillo que pesan 1000 kilos los bolilleros. A ver,
1: Bingo.
0: Gané. Señoras, señores. Ay, bueno. Señoras, señores. Este ruido. ¿Se escucha este ruido? Allá por las dudas. No, porque es de mi barba con el camper esta. Perdón, voy a bajar esto. Para. Ahí está. Claro, ese es el ruido que yo escucho. Bueno, señoras, señores, muchas gracias por estar con nosotros y a la vez además participando, lo cual no es poco. Atención a esto, 15:51 minutos. Yo voy a decir el ganador o ganadora y esa persona tiene que mandar un audio. Che, acá estoy, gané, gracias, va, vale. Listo, solo con eso. Simple. Una vez que diga, ¿no? Señoras, señores... ganador o ganadora del sorteo del día de hoy junto a Kubik Burger es nada más y nada menos y nada más que sí, va las dos burgers de Kubik Burger, querida. Nada más y nada menos que... Nada más y nada menos que... Nada más y nada menos que... Santiago Medina 061. Santiago Medina 061, ganador de las dos hamburguesas de Kubik Burger. Ojo que tiene que mandar el audio, ¿eh? Si no, lo volvemos a sortear de frente y arsi. ¿Ah? Bueno, así se dice, amigo. Manda el audio, si no. ¡Ganador! Enorme, fantástico del día de hoy. Nosotros encima vamos encontrando el final, lo cual quiere decir que cos. Y ha mandado acá audio, ¿eh? Ha mandado audio.
2: Hola, Mapache, muchas gracias.
0: ¡No va!
2: Y acá está mi compañero.
0: Sí.
2: Y él le viene el mensaje. Lo que dije, voy a cumplir con la palabra.
0: Ah, ¿es para el compañero? Pero va a tener que ir, boludo.
3: Gracias, Mapa. Confirmo.
0: No, pero eso dijo cuánto, Santiago.
3: Creo que es un. ¿Un bolillero, un hormigón? Era.
0: Está Libia en el bolillero.
4: Mira, escribe rápido, Mapa. Che, llega la serie Marquito de acá de la Felina, de la Burguesa, porque hoy día no comimos nada.
0: Pero ya le.
4: Estamos secados de hambre.
0: Pero ya mandó Santiago Medina 061, señor.
5: No participé en ninguno de los dos sorteos, pero sí voy a defender a las chicas. Siempre hace ganar a los hombres.
0: Para y si ganan las chicas, el otro sorteo. Pollariten. No sean así tampoco. Participen, tienen que participar mal. Ni siquiera participo, salta la yugular de la nada, amigo. Señoras, señores, ahí me pone acá lo del amigo. Bueno, no hay problema, ahí le pasamos los datos. Gracias a todos por haber participado del sorteo del día de hoy, de los sorteos del día de hoy. Así que nosotros nos vamos, Nos vamos y gracias a ustedes también por acompañarnos. Bueno, mira cómo soltó el último. ¿Sobre qué no escucha la radio? ¿Sobre qué cosa?
2: Dale, mamá, chale, con la mona. Dale,
0: ven,
2: con
0: ahí
2: la mona,
0: pongo.
2: Con momento, Jiménez,
0: ¡ahí pongo!
2: Buen fin de semana.
0: ¿Sobre qué no escucha coso? Celta de yugular. Ah, muchachos. Los chicos se tomaron todo el tiempo para mandar el mensaje. Bueno, listo, voy a buscarle mañana. Sí, no hay problema. Ahí le mandamos a la gente de Kubik.
4: Bueno, se gana otra, Mapache.
0: Porque ya me voy.
4: Dale,
0: ya
4: Mapache,
0: me voy.
4: Dale.
0: Basta. ¿Qué regalo? ¿Qué se cree que todo regalo acá? Puede ser. Señoras, señores, Misa Jiménez, dale, que nos vamos.
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3: ¡Buen fin de chicos! ¡Gracias por todo! Chicos y chicas, así no se enojan.
4: ¡Ah, no! ¡Pegándole, chico! ¡Loco, pobre Marquito! ¿Por qué tú haces malo?
3: ¿Qué querés que haga? ¡No, otro amigo! Sí, ese que le regaló los burgers al amigo me parece que lo corre. Dice, no, no sé qué pasó, hola, amigo. No sean así. Bueno, que yo estaba en la puerta, decirle que done dos más. No, ya está, la semana que viene tenemos más. Suban el volumen. Ya se viene Pablo Videla, siempre tarde. Nosotros será hasta el lunes. Gracias, chau.

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0: ¿De quién se ha enamorado este hombre?
1: Yo me enamoré.
0: Bueno, así vamos apareciendo en la tarde del día ya viernes. Qué lindo. Fin de semana, por supuesto, acá en cuarteto.com radio. Para disfrutar a pleno. Una tarde maravillosa, ¿eh?

Bueno, ¿cómo están, amigas y amigos de Cuarteto? ¿Cómo están? 19 minutos han pasado exactamente de las 4. Vamos a levantar la tarde del día viernes. Bienvenidos al viernes 24 de julio del 2026. 351-645-0000, nuestro contacto WhatsApp. Arroba cuarteto.radio en Instagram, cuarteto.radio. Estamos en TikTok. Bájate la radio a través de la aplicación Android.

Bueno, a ver en materia de clima cómo está esto. Materia de clima, lo vemos en Córdoba, a ver qué dice por acá, clima en Córdoba, cómo se viene. La temperatura en Córdoba 16 grados, una linda tarde, humedad del 59%, velocidad del viento 11 kilómetros en la hora. Buena temperatura, se viene un lindo fin de semana, cálido, Cálido fin de semana en Córdoba capital. Veinte minutos han pasado de las 4 de la tarde. Sí, vamos a estar con consignas, regalos, sorteos, un poco de todo. No va a faltar nada en la tarde de hoy, ¿eh? No, muy completa la tarde.

0: Qué lindo, estaba viendo por acá un poco actualizando, ¿no? Lo que pasa en Córdoba, país y mundo, ¿no? Viste que uno tiene que ver un poco qué está pasando, ¿eh?
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0: Queremos saber todo, todo lo que pasa en la tarde del jueves, del viernes. ¿Qué jueves, mané? Me quedé ayer. Estoy medio perdido, sí. Te largo un tema, me ordeno, ubico todas las cosas como tienen que estar en su lugarcito. Y ya venimos con más, ¿eh? Siempre tarde, Cuarteto Radio. Mi nombre es Pablo Videla.

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1: Bueno, empecemos un poquito a desandar la ruta del siempre tarde en Cuarteto Radio. Vamos, ¿eh? Empecemos un poquito a ver qué pasa por acá, por allá, por acá, por acá, por acá. Encontrarnos con amigas y amigos. ¿Cómo han arrancado? ¿Cómo han arrancado ese viernes? ¿Qué tal? ¿Todo bien, más o menos? ¿Tranqui? ¿Tienen ganas de escuchar mucha música? Bueno, me parece muy bien, porque le vamos a meter mucho viernes, mucha música, mucho principio de fin de semana.

0: Bueno, llegó el viernes, el cuerpo lo sabe, la cabeza ya está en modo findi y nosotros estamos listos para acompañarte hasta las 19 con buena onda, cuarteto, premios y muchísimas, pero muchísimas risas. Bienvenidos a Siempre Tarde por Cuarteto Radio, a los amigos y amigas que recién están ahí acercándose, Bueno, ¿cuál fue el mejor viernes de tu vida y por qué? Puede haber sido un baile inolvidable, un viaje improvisado, una salida con amigos, un beso que nunca olvidaste, o un viernes que terminó siendo una anécdota para toda la vida. La consigna es: ¿cuál fue el mejor viernes de tu vida y por qué? Entre todos sorteamos entradas dobles para Cines Gran Rex para disfrutar el fin de semana. Voucher para el Club de la Milanesa. Che, todos se tiran el voucher. ¿Hay señales de que uno ya está en modo fin de semana? Ya no contestás mensajes de trabajo, mirás el reloj cada 5 minutos, decís una cervecita y terminás a las 5 de la mañana, prometés descansar y no dormís nada. Señales de que ya estás en modo fin de semana. Qué lindo, qué lindo.
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0: Bueno, ¿cuál fue el mejor viernes de tu vida y por qué? Empecemos, arranquemos con esa consigna para que te puedas llevar los premios de la tarde y además aprovechá y programás, ahí te tirás un temita que vos decís, hace mucho que Pablo no está poniendo este tema, que lo ponga, querido. Bueno, está, lo pedís, lo programás y lo tenés. 351-645-0000, nuestro contacto WhatsApp. 27 minutos han pasado de las 4 de la tarde. Estoy con mucho calor acá en la cabina, pero es porque vine rapidito, venía al trote. ¿Viste cuando venís al laburo así, al trote? Bueno, así, entonces por eso... No, porque los ambientes están lindos, medianamente. Tantos días con cada calefacción, una estufita, uno descansa un poco de todo eso, ¿no? Sé que pasó en Uruguay, un nene de 12 años murió y hay 5 heridos en un tiroteo. Creen que fue un ajuste narco, el ataque ocurrió cerca del teatro de verano del Parque Rodó en Montevideo, donde se habían reunido decenas de autos y motos. Sospechan que hay 3 bandas involucradas con respecto a este tema, ¿eh? Bueno, tarjeta social en Córdoba, se confirmó la fecha de pago de julio tras las demoras, así que ya voy a estar también actualizando todo eso, ¿eh? Hola María, ¿cómo te va? Buenas tardes. Hola Pablito, el mejor viernes de mi vida fue cuando conocí al que hoy es mi marido. Salí sin ganas y terminé encontrando el amor de mi vida. Lo tiene al lado el tipo, claro.
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0: Tan románticas en el viernes. El amigo Carlos de Barrio Inaudi. Cuando cobré mi primer sueldo, esa noche invité a toda mi familia a cenar y fue inolvidable, Pablo. La pregunta es: ¿cuál fue el mejor viernes de tu vida y por qué? En el 351-645-0000 activamos el chat de Cuarteto Radio.

0: ¡Qué linda gente!
1: ¡Hola, hola, hola, hola, hola, hola, hola, hola! ¡Mi loco, qué hace, mi loco, qué hace, mi loco!
0: ¡Qué hondón, qué lindo, loco!
1: Acá estamos, mi loco, acá escuchándote, como siempre, como todas las tardes, hermano, laburando, como siempre.
0: ¡Oh, maestro!
1: Bueno, mi loco, anotame para el cine.
0: ¡Bien! Si vamos a Gran Rex.
1: Mi señora aquí.
0: Claro.
1: Ya estamos con óxido de tanto. De no
0: salir. Está encerrada la otra.
1: De los medios que nos agarró.
0: Lo último que fue Titanic.
1: Así que no, tome.
0: ¿Cómo no, mi querida amiga?
1: 9458, pasame un temita, escucha.
0: Sí.
1: Escucha.
0: Decime.
1: El tema de los Zarza.
0: Sí.
1: Celos.
0: Celos de los Zarza. Dale, lo busco, Dale, pásame bien el nombre y tres últimos números de tu DNI. Así lo ponemos en el listado y se lleva los premios.

Bueno, te dije, por ahí hay unos temitas que nosotros nos estamos poniendo, que vos tenés ganas de retarnos un poco, ¿cómo no? Sí, para eso estamos acá en la radio, por supuesto, para ustedes. Pueden escuchar la música que tanto deseen, ¿eh?

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46 minutos han pasado de la hora 16. Es una versión particular de Kevin Roldán, pero está el maestro Leodán ahí, ¿no? Y con ritmo, claro. Bien de viernes. Bueno, tarjeta social en Córdoba confirmaron la fecha de pago de julio tras las demoras. Después de las demoras registradas este mes por cuestiones administrativas, confirmaron la fecha de pago de la tarjeta social en Córdoba. El Ministerio de Desarrollo Social informó que el monto correspondiente a julio se acreditará este lunes 27 para beneficiarios de capital del interior provincial y personas mayores. El beneficio será de 35 mil pesos y estará disponible hasta el 31 de julio. Ese monto podrá utilizarse para la compra de alimentos en comercios adheridos. Para poder operar con la tarjeta social, los locales deben contar con sistema de Postnet o pago electrónico ligado a Bancor. El programa está destinado a acompañar a familias y personas mayores en la compra de alimentos básicos. Ante dudas o consultas, los beneficiarios podrán comunicarse con el Ministerio de Desarrollo Social al 0800-555-8555 de lunes a viernes de 8 a 18 horas.

Che, jura que Messi aparece en el billete de 10 mil pesos y el parecido se volvió viral. Ya es mucho delirio. ¿Dónde iremos a parar, no? ¿Dónde iremos a parar? ¿Dónde? ¡Cuánta locura! Bueno, ¿sabes que la consigna de esta hora, por lo menos en la primera hora de Cuarteto Radio en el Siempre Tarde, es cuál fue el mejor viernes de tu vida y por qué? Gise dice, hola Pablo, el viernes que nació mi hija cambió mi vida para siempre. Un viernes 24 de febrero de hace muchos años atrás. Leito Careo dice, cuando Argentina... Ah, bueno. No, pero no. Yo tengo que correr. Cuando ganó ese partido. Leito, un abrazo. Norma dice, el viernes que me jubilé sentí que empezaba una nueva etapa en mi vida. Muy bien, Normita. Y voy a salir por la noche. Bueno, dale, a ver si me cuentan cuál fue el mejor viernes de tu vida y por qué. Estamos en el viernes de Cuarteto Radio. En el Siempre Tarde. Llegó el viernes, el cuerpo lo sabe. La cabeza ya está en modo finde y nosotros estamos listos para acompañarte hasta las 19 horas. Un poquito antes porque hoy hay previa, se viene partido a partido y por supuesto la transmisión a través de la gente de K90 en Cuarteto Radio, a través de 87.5. Nos vamos un poquito antes porque arranca la previa y hoy hay fútbol. Ya te voy a contar, ¿Cuál fue el mejor viernes de tu vida y por qué? Puede ser un baile inolvidable, un viaje improvisado, una salida con amigos, un beso que nunca olvidaste, o un viernes que terminó siendo una anécdota para toda la vida. Hola Pablo, ¿cómo andamos? Dice, che, te pusiste, qué locura. ¿Te molesta poner el tema de eso se trata el amor en vivo? De mi querido, qué locura, dice Laurita por acá, pero ningún problema.

tengo un par de clásicos ahí que estaba encontrando. Oh. Sí, siempre decimos que estaba buscando, estaba encontrando. Ah, los encontré. Ah, pues los encontré. Claro, no saben lo que están haciendo. Qué lindo esos clásicos. Franco Colapinto habló sobre el accidente en Hungría. No fue un buen día. El piloto argentino analizó el choque sufrido en la segunda práctica libre del Gran Premio de Hungría y admitió que la falta de rodaje complicó su adaptación al circuito. Media pila, amigo. Colapinto, media pila. Queremos una celeste y blanca en lo alto. Bueno, 6 minutos nos separan de las 5 de la tarde. No.

0: 351-645-0000 para que tengo más mensajes. Con respecto a cuál fue el mejor viernes de tu vida y por qué. Me dice Rocío, cuando me animé a renunciar a un trabajo que me hacía mal, ese viernes empezó mi tranquilidad. Me hiciste acordar, Pablo, de ese viernes en mi vida.
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0: A ver si lo tengo a mano por acá. Un abrazo, mi querido Martín, desde Villa María, escuchando la radio a través de la aplicación. Ponete el tema del Loco Amato Aprendiz. Hoy vuelve el clásico de viernes en Atenas, el Loco. Mira. Che, sumo entradas para que vayamos mañana por la noche a Santana, ¿eh?

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0: Bueno, nueva hora en Cuarteto Radio. Ya han pasado 8 minutos de las 5 de la tarde. 17 grados de temperatura, humedad 56%. Velocidad del viento 11 kilómetros en la hora del sector sur. Eso le da un poquito de fresco. Bueno, para mañana sábado, la máxima en 22, la mínima en 6 grados. Para el domingo, 22 de máxima, 6 de mínima. Buena temperatura, ¿eh?
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0: Bueno, ¿qué va a transmitir a partir de la hora 19? Cuarteto Radio, Instituto La Gloria. Vamos, Institutito. Inicia ante Vélez su camino en el torneo clausura. La Gloria visita el Fortín por la primera fecha de la zona A. Así que Marcos Ledesma va a debutar en el arco y Gastón Lódico será baja por lesión. El partido se juega desde la hora 19, 18:45. Habrá previa acá en Cuarteto Radio. Porque Vélez Instituto, a partir de la hora 19, por Cuarteto Radio, por 87.5, K90 y a través del el espacio en YouTube de Cuarteto.radio, también vas a poder escuchar el minuto a minuto de lo que pase con la Gloria. ¡Vamos, Gloria de mi vida! Bueno, ¿cuál fue el mejor viernes de tu vida y por qué? ¿Cuál fue el mejor viernes de tu vida y por qué? ¿Un baile inolvidable? ¿El día que conociste el amor de tu vida? ¿Cuando te dieron un trabajo? ¿Cuando terminaste una etapa importante? ¿El nacimiento de un hijo o nieto? ¿Un viaje que arrancó un viernes? ¿O simplemente una noche de amigos que nunca vas a olvidar? Algunos de los ejemplos.
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0: Mándanos tu mensaje al 351-645-0000. Contanos tu historia. Entre todos los que participen, sorteamos entradas para cines Gran Rex, voucher para el Club de la Milanesa, Llegó el viernes, ese día que para muchos significa libertad, amigos, baile y comienzo del finde. Hoy queremos saber cuál fue el mejor viernes de tu vida y qué pasó ese día. Estamos en una versión medio chusma también, ¿no? Che, alguien que jura que Messi aparece en el billete de 10.000 pesos y el parecido se volvió viral. Leo Messi y la selección siguen presentes en redes después de la final del Mundial. En medio de videos, imágenes, bandera, stickers sobre la escaloneta, una comparación inesperada en un billete argentino terminó volviéndose viral. Un joven aseguró que el capitán aparece en el reverso del billete de 10.000 pesos. Mientras filmaba el papel moneda, se sorprendió por el parecido de una de las figuras con el rosarino y compartió el hallazgo entre risas. Es un montón, es Messi, el enano está en el billete de 10.000 pesos, dijo el chico en la grabación, después insistió con la comparación y agregó, es un capo el chabón, qué grosso. Lo subió a la cuenta de X, la ex Twitter, y el video se difundió rápidamente y provocó que muchos usuarios fueran a revisar sus propios billetes para comprobar el parecido. La repercusión fue tan grande que la palabra billete se convirtió en tendencia en nuestro país.

0: Bueno, 12 minutos han pasado de las 5 de la tarde.
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0: Hola Pablito, el viernes que me recibí salimos a festejar. Hasta el amanecer no lo puedo olvidar, dice Marce. Laurita de Río Segundo, el viernes que me animé a invitarla a salir a mi sobrina porque mi... dice, porque mi hermana me tenía amenazada, dice, que nunca iba a ir a bailar con mi sobrina, dice, y le dije, la tengo que llevar, hermana de mi vida. Dice, y ella no puede olvidar ese viernes cuando la llevé a un baile de San Carlos acá en Río Segundo, dice. El Dami dice, el viernes que vi a la Mona en vivo por primera vez, ese viernes no me olvido.

Mi mejor viernes es cuando, quien es el amor de mi vida, me mensajeó a la madrugada para vernos, estar juntitos, y desde ahí nunca más nos dejamos de ver. Más allá que no somos pareja, somos amantes bien escondiditos. Pero qué lore, che. Ya que soy amigo de toda su familia. Trepó la locura. Y me siento en su mesa y comparto varias cosas con la familia y él, pero todo a escondidas. Bueno, parece que Lore es el nombre ficticio de ella. Che, qué terrible. Hoy, ¿cómo estamos en el viernes? Hoy terminamos todos presos, todos detenidos. Yo dando declaraciones de quién me mandó ese mensaje. ¿Qué se le va a hacer, mijo? No va a ser nada fácil. Vamos a esta versión. Cuarteto Mix Folklore. Porque está Dale Que Va y el Chaqueño Palavecino.

18 minutos han pasado de la hora 17 en la República Argentina. Esta semana fue el lanzamiento de un nuevo corte de la gente de Desacatados y por acá lo tengo el tema, que está muy lindo, por cierto. Así se llama, Tinta 90. Grabado en vivo desde la Plaza de la Música, Desacatados en Cuarteto Radio.

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Mix. Vamos, Vane Velázquez, querida. Estamos en Cuarteto Radio, siempre tarde. Nos quedamos hasta la hora 18:45. Arranca la previa de Instituto. Hoy juega en Instituto. Che, para que voy a traducir lo que me mandó Dionisio. Dice: hola, mi loco. Para mí, el mejor viernes fue hace dos viernes pasados, cuando llego a casa y conversando con mi mujer, me dio la razón por primera vez. ¿Por qué será que es tan difícil para la mujer dar la razón? Estaba chocho, dice, cuando escuché la palabra tenés razón. Hola, Pablo, el mejor viernes de mi vida fue cuando por primera vez fui al Sargento Carola a ver La Mona. Conocer ese lugar, lugar histórico, y viendo al número uno del cuarteto, no lo olvido más. Muy bien. Bueno, vamos. Recordemos. ¿Cuál es? La consigna de este viernes. Qué lindo decir viernes. Qué lindo decir que ya estamos en el fin de semana, encima con buen clima. ¿Qué más pedir?

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1: Cada viernes tiene una historia distinta. Gracias por compartir las suyas con nosotros. El viernes que renuncié a un trabajo donde no era feliz, Pablo. Fue el mejor viernes. Coincide con uno de los mensajes por acá. ¿Cuál fue el mejor viernes de tu vida y por qué? Un baile inolvidable, el día que conociste el amor de tu vida. Cuando te dieron un trabajo, cuando terminaste una etapa importante. El nacimiento de tu hijo nieto, un viaje que arrancó un viernes. O simplemente una noche de amigos que nunca vas a olvidar. ¿Cuál fue el mejor viernes de tu vida y por qué? Voy a los programados en el 351-645-0000. Me estaba pidiendo Martín desde Villa María, Maggie Olave. Y me pedía monadas.

0: Lindo, una historia, compartir de viernes con todos nuestros oyentes. 7 minutos para llegar a las 18 horas. Dos mujeres heridas y vehículos destruidos por un fuerte choque en plena avenida Irigoyen. El accidente ocurrió en la esquina con Buenos Aires, a metros del Paseo del Buen Pastor. El impacto se produjo entre un Audi y una Chevrolet Tracker. Talleres reveló que jugador usará la 10 en el clausura. El épico video con inteligencia artificial y glorias del pasado. Son así, Talleres. Se ha confirmado a los dorsales que va a utilizar su plantel en el torneo clausura 2026 y uno de los anuncios se llevó todas las miradas. Giovanni Baroni será el nuevo dueño de la camiseta número 10. Para presentar al juvenil, la T publicó un video realizado con Yap, en el que aparecen figuras históricas del club como José Daniel Rana Valencia, Diego Garay, Daniel Willington y la Guanola Romero. La producción funciona como una bienvenida simbólica de las glorias del pasado al futbolista que ahora tomará la posta. Hola, Pablito, acá escuchando la radio. Me acordé que mi mejor viernes fue cuando fui por primera vez al Sargento Cabral, hace más de 20 años atrás. Qué hermoso recuerdo, me desbloqueaste. Saludos, Pablito. Anotame, dice Rami. Listo, Rami.
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0: 18:45, se viene la previa Pérez Instituto con la gente de K90. Cuarteto.com Radio en 87.5. Con los relatos de Javier Isla y comentarios Lionel Álvarez. Vélez Instituto, vamos, gloria de mi vida. A las 19 es el partido, pero 18:45 arranca la previa por el aire de Cuarteto Radio. ¿Con qué cierro? Porque tengo programado a Valentina Márquez. 0-0-6. Y después con un 70-30.

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0: Bueno, y 351-645-0000. Lo que me duele es que no hayas tenido. No, todavía no sorteamos nada. 18:30 pasadita. Sorteamos todos los premios.
1: Mírame de frente, ¿qué es lo que tú habías pensado?
0: El hermano desde Marco Juárez.
2: Vamos. Hola, tío padrino Pablito.
0: ¿Cómo anda? Hola,
2: hermano, buenas tardes.
0: Muy buenas tardes.
2: Bueno, Marco Juárez, nublado.
0: Nubladito, ¿no?
2: 16 grados, agradable, está agradable, no hay viento, está bárbaro.
0: Ajá.
2: Está lindo, Pablito.
0: Sí, lindo día hoy.
2: Voy a buscar a Charito ya.
0: Charito de mi vida.
2: Después por el Enzo.
0: Ajá.
2: Y vamos por la Martín.
0: Todo el tour.
2: Él está hermoso, mira, la madera. Está grandote, qué grandote que está.
0: Oh. ¿Ah, sí?
2: Pero está hermoso, está bien, está,
0: bueno,
2: está bien.
0: Me alegro un montón. Todas las noticias, Pablito, de la familia.
2: Bueno, que tengas un excelente programa, una muy buena jornada.
0: Buen fin de semana, buen hermano.
2: Mucho trabajo.
0: Saludos a todos, Marco Juárez.
2: Y mucha salud.
0: Gracias.
2: Abrazo, mi hermano.
0: Otro para vos.

Bueno, arrancando a esta última hora. Actualizamos temperatura en Córdoba capital, 16 grados, humedad 59%, velocidad del viento 11 kilómetros en la hora. Para el sábado, 22 de máxima, 6 de mínima, con cielo parcialmente nublado, pero va a estar ganando el sol. Para el domingo, 22 de máxima, 6 de mínima, buena temperatura también. Bueno, sí, se viene a las 7 de la tarde, Instituto Vélez, Estamos todos atentos y a las 18:45 va a estar la previa con la gente de K90 en 87.5 FM. Además, vía online de Cuarteto Radio. 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Y además, en el espacio en YouTube de cuarteto.radio, ahí van a poder escuchar toda la previa y lo que tiene que ver con el partido del minuto a minuto. Bueno, un jugador y millones de euros. Hablamos de Julián Álvarez, el club de Inglaterra que se mete en la pelea por Julián. El delantero cordobés disfruta de sus vacaciones tras el Mundial, pero debe definir su futuro a nivel clubes. Mientras Barcelona insiste por su pase, en el país inglés apareció una propuesta que podría cambiar el escenario. Hay un club que está ofreciendo más dinero por Julián Álvarez. Miró, ¿no? El mercado de pases después del Mundial netamente es muy importante, Bueno, programados el Rey del Mambo en vivo. Esto pasó en Forja.

Bueno, ¿qué se hace el fin de semana? A ver, déjame ver por acá. Tengo un poco de grilla de... ¿Qué hacemos hoy viernes, por ejemplo? En Córdoba, el Loco Amato está en Atenas. Hoy viernes, Cachumba en Sala del Rey. La Pepa está en Colono. Va como loco en la Morocha. Eso va a pasar el viernes, ¿eh? Bueno, pero te puedo contar también qué va a pasar mañana sábado. Mañana sábado podemos hacer un llegue, nada más y nada menos que sí, nos vamos para allá, para Santana, porque en lo que tiene que ver con Avenida Colón 4747, el Dani Guardia, show del Dani Guardia en Club Más 30 de Santana, hasta la 1:30 a.m, 1:30 a.m, mujeres gratis. Hay un 2x1 también de bebidas. Interesante para verlo al Dani, ¿eh? Por supuesto. Con su voz tan particular, Dani Guardia, que llega mañana sábado, allí en el sábado del Club Más 30, en Santana, Colón 4747, ¿eh? No, esa foto de Martina, es lo que se llama Martinita querida. Se está divirtiendo con el abuelo ahí. Muy bien, el abuelo que le lleva para todos lados. Un día tenemos que hablar de abuelas y abuelos, ¿eh?

0: La consigna fue:
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0: La consigna de este viernes, que ya en minutos sorteamos, ¿cuál fue el mejor viernes de tu vida y por qué? Marcela dice: el mejor viernes fue cuando me dijeron que iba a ser abuela. Mirá, lloré de alegría todo el día. El amigo Carlitos de Belville: el viernes fue el mejor viernes de mi vida, Pablo. Fue con amigos que fuimos a ver La Mona. Volvimos sin vos, pero con el corazón lleno, dice. En Ordóñez. Un viernes de Ordóñez, ahí en la zona de Belville, ¿eh? Hola Silvina, hola Pablo. Mi mejor viernes fue cuando terminé la facultad. Sentí que todo el esfuerzo había valido la pena. Título en mano, qué alegría. Claro. La consigna: cada viernes tiene una historia distinta. Gracias por compartir las suyas con nosotros. Que este fin de semana les regale momentos para recordar toda la vida. Puede pasar que hoy viernes te pase algo y se convierta en el mejor viernes de tu vida. Claro, exactamente. Che, qué bolón que en el Amor es Ciego Argentina. Y tenía que haber, con El Amor es Ciego Argentina, tenía que haber un poquito ahí, ¿eh? Hay una cordobesa ahí. Estaba casada, pero se separaron. Hay todo un tema. Estaba viendo en redes sociales que se ha repartido mucho todo, ¿eh? Sí, igual. 22 minutos han pasado a la hora 18. Hasta las 19 nos quedamos. Pero en este caso 18:45. 18:45 porque se van a hacer la previa con todo lo que tiene que ver con Instituto Vélez, ¿eh?

Todos los jugadores, estaba viendo, todos los jugadores mundialistas en cada una de sus localidades han sido homenajeados. Sí, muy, muy, muy, muy valorados, ¿eh? Bueno, ¿qué tengo? ¿Un Bad Bunny tengo para esta hora? Pero qué bueno.

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¿Cómo se copa ahí? Quesito, con este tema. Yo te tenía a ti. Temazo. Claro, y ahí participa el Rey Pelusa o le da ahí como un toque especial al tema, ¿no? Bueno, 41 minutos han pasado a la hora 18. Terminación de documento. 458, Dionisio se lleva las entradas para cines Gran Rex para que puedan disfrutar buenas películas el fin de semana. Y en el 3516-45000, ¿quién se lleva el voucher del Club de la Milanesa? Es Inés con terminación de documento 723, ¿eh? Ahí nos ponemos de acuerdo con las y los ganadores. Gracias a toda la gente que se ha comunicado al 3516-45000. Nuestro contacto WhatsApp, han participado. Pero bueno, el lunes cuando volvemos, volvemos con más regalo, con más, pero mucho, mucho, mucho programa para seguir disfrutando en Cuarteto Radio, ¿eh? Bueno, ¿se quedan con la previa? Se viene una buena previa imperdible en el aire de Cuarteto Radio. Vélez Instituto por torneo clausura 2026. El partido es a partir de la hora 19. Relato Javier Isla. Comentarios Leonel Álvarez. Por 87.5 FM. Por K90. Y en el espacio de YouTube de Cuarteto.radio. Ahí van a poder seguir el minuto a minuto de Instituto Vélez. Vamos, Gloria, todavía, Nos encontramos cuando... Lunes, buen fin de semana para todo el mundo, Gracias por haber estado del otro lado, queridas amigas y amigos. Nos vamos con Ulises Bueno. Chau. Mi nombre es Pablo Videla. Hasta el lunes, buen fin de semana.

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gana. Ahora Jonathan Galván limpiándose el fondo para Marco Ledesma. Y Ledesma que la pone en órbita en la ciudad de Liniers. El bochazo largo, ganaba por aquel sector Silvero. La baja con el pecho ahora en la mitad del campo de juego. Abregu para Cerato. Cerato pelotazo en profundidad para que vaya Córdoba. Llega Córdoba con la marca de Magallán. Cruza bien el cuerpo Magallán. Terminan los dos en el suelo. Hay salida desde el fondo que le va a corresponder a Vélez y a Tomás Marchiori. Rápido te cuento, amigo, de Cuarteto Radio 87.5 FM. Cómo forma la gloria el equipo de Diego Flores. Marco Ledesma en el arco con la 29. Línea de fondo con 3. El Palomo Alarcón con la 6. 26 para Leonel Mosevich. La 30 para Jonathan Galván. Por la izquierda, la 3 para Diego Sosa. La 6 por la derecha para Juliano Cerato. En la mitad de la cancha, el doble 5. Camiseta número 15 para Matías Gallardo. La 55 para Gustavo Abregu. La 10 para Alex Luna. Aquel que se quedaba, que se iba. Finalmente se queda un tiempo más vistiendo los colores de la gloria. Y adelante Matías Tisera con la 17 y John Córdoba con la camiseta número 20. Ese es el 11 inicial que ha elegido Diego Flores para el partido del día de la fecha. Silvero con la pelota y ahora te cuento cómo está formando Vélez. En el arco Tomás Marchiori con la 1. Línea de fondo con 4, como siempre. Joaquín García, camiseta número 4 por el lateral derecho. Por la izquierda, la 3 para el capitán, para Elías Gómez. La zaga central, Thiago Silvero con la 32. La 16 para Lisandro Magallán. En la mitad de la cancha, 29 para Rodrigo Aliendo. La 5 para Claudio Baeza. Un poquito más adelantados, Manuel Lanzini con la número 22. 11 para Matías Pellegrini. Camiseta número 50 por una de las joyitas de Vélez. Todavía Sandrada. Y la única referencia de ataque, camiseta número 9, Florian Monzón. Ese es el 11 que han elegido los mellizos Barros Esqueloto para esta tarde. Este debut, esta fecha número 1 del torneo de clausura, que en breve te voy a estar contando cómo va el resto de los partidos, porque ya hubo un final, porque se está jugando otro partido esta misma hora, y a partir de la hora 21:15 vamos a tener dos partidos más para cerrar la jornada del viernes. 7:30 de la etapa inicial, la pelota por la izquierda para que la tenga Elías Gómez, trepa la cancha Gómez, pasa a la mitad de la cancha y mete el pelotazo largo, en profundidad Matías Pellegrini que la baja con el pecho, la tiene Pellegrini, se va a poner de frente a la jugada ahora, ¿qué hará Matías? Pellegrini jugando para el mano es Lanzini, se viene Lanzini, el toque cortito para Pellegrini, se equivoca, Lanzini en la entrega, la pelota que va ahora por el sector izquierdo para la contra que va a encabezar Matías Tisera, y se viene Tisera y la tira larga, y es Luna el que se viene con la pelota, y va Luna, y se mete al área, Luna puede ser buena, la tiene Luna, va Luna, insiste Luna, el centro hacia atrás, trababa con todo, y con lo justo llegaba para trabarlo, por aquel sector del campo de juego Joaquín García, hay tiro de esquina que le va a corresponder a la gloria, tremenda corrida de Alex Luna, se metió al área, se llevó la marca encima, después le quedó un poquito resto para llegar a meter el centro, y por eso le dio la oportunidad a García para que lo pudiera trabar. Tiro de esquina que le corresponde a Instituto. Primero de la noche en Liniers. Para hacerse cargo del envío va el número 3. Estamos hablando de Diego Sosa. El lateral izquierdo de Instituto. Para hacerse cargo de este centro. Ya está Alarcón, está Mosevich, está también buscando su lugarcito en el área. Jonathan Galván. El centro de Sosa al punto del penal, la peinaba Galván, le va a quedar por aquel sector a Luna, Marchiori con los puños, le va a quedar a Luna, la pifia de Luna, va a buscarla otra vez Luna con la marca de Lanzini, cubre bien el ex hombre de River y lateral que le va a corresponder por el sector izquierdo del campo de juego, el conjunto local, al equipo del Fortín, ya llega lentamente para hacerlo Elías Gómez. Recordemos las nuevas reglas, ¿no? Ya lo hablábamos ayer en el partido de Belgrano frente a Rosario Central. Gran triunfo el Pirata 2-1 frente al Canalla. Junto con Leonel Álvarez estamos haciendo el partido de las nuevas reglas, ¿no? Atento, muchachos, no pierdan tiempo, no demoren en hacer los laterales. Porque 5 segundos y el lateral es para el equipo rival. Te demoras en la salida del fondo, 5 segundos y hay tiro de esquina para el rival. Así que atento, muchachos. No hagamos tiempo. Se hace rápido el tiro libre. Merlos que le dice, espera un ratito, no di la orden.

El tiro libre que le va a corresponder al conjunto del Fortín. 0-0 por ahora en el arranque del partido. Llegando, pisando el minuto 10 de esta primera parte. Andrada que intentaba, no podía García, la pelota que rebota en la marca de Matías Gallardo, lateral que le va a corresponder al conjunto velezano. Ya lo hace rápido García, juega hacia atrás para Silvero. Silvero con la pelota, el toquecito para Magallán. Magallán en el círculo central, tira la pelota hacia adelante para que vaya a buscarla Pellegrini. Traba Pellegrini, luchaba con Abreu, no hay falta. Ahora sí hay infracción. La infracción era sobre Gallardo. Hay tiro libre, hay salida desde el fondo que le va a corresponder a la Gloria. Primeros instantes del partido, ya pasamos los 10 minutos. Andrés Merlos, el árbitro del partido, que llega para interiorizarse sobre el estado de salud de Leonel Mosevich, que era el hombre que había recibido la carga arriba, la infracción del hombre de Vélez. Andrés Merlos, el árbitro del partido, está acompañado por Pablo González, que es el asistente 1. Asistente 2, Uriel García Leri. Cuarto árbitro, Nahuel Viñas. Y en el VAR desde Ezeiza, esperemos que no tengan que intervenir los muchachos, está Adrián Franklin junto con la señorita Gisela Bozzo. Marchiori, que no se complica en el fondo. Le termina sacando hacia el lateral. Dudaban ahí entre Marchiori y Magallán, ¿quién era el que se tenía que hacer cargo de esa pelota? Finalmente el arquero la terminó sacando hacia el saque de manos que le va a corresponder a la Gloria, al equipo de Diego Flores. Para hacerlo, Juliano Cerato. Se tira la pelota entre sus manos. Merlos, que ya le está, empieza a contar los segundos. La pelota que va para Abreu. Abreu que tira la pelota sobre el área, el despeje de cabeza. Era de Claudio Baeza. La vuelve a meter por aquel sector el hombre de Instituto. Uno que la baje, por favor. Gracias, Gallardo. La puso abajo en la suela de su pie izquierdo. Gallardo que toca esa pelota para Galván. Galván abriendo el balón para Sosa. El centro de Diego Sosa es bueno. Magallán que la pifia. La pelota que está dentro del área. El peligro no pasa. La deja picar por aquel sector. García pone bien el cuerpo Luna. La gana Luna. La pelota llega a buscarla ahora por aquel sector de campo. Juego Tisera. Tisera que juega para Sosa. Sosa tirando hacia adelante para que vaya a buscar esa pelota. Tisera va a Tisera. Cubre bien Joaquín García. Toca hacia atrás esa pelota para que salga Silvero con un pelotazo largo. Llega Lanzini. Va Monzón. El despeje era por parte de Jonathan Galván. Lucha Baeza. Pierde Baeza con la marca de Matías Gallardo. Recupera ahora para Pellegrini. Buena bocha para Monzón. Monzón de espaldas a la jugada. Le deja la pelota servida al Manu. Y se viene Lanzini. La toca en profundidad para que vaya Pellegrini. Engancha Pellegrini. Pellegrini en el área. ¡Ay, qué cerca! ¡Qué cerca que pasó esa pelota de Matías Pellegrini! Pasó tirándole un besito al palo izquierdo del arco de Marcos Ledesma. Primera situación clara, clara de peligro, fue para el conjunto local. Igualmente me parecía que no valía, ¿eh? Parecía que estaba un par de centímetros en fuera de juego el hombre surgido en las inferiores de Estudiantes de La Plata. Lo cierto es que se ha salvado la Gloria. Marco Ledesma que levantaba la mano pidiendo justamente el fuera de juego. En un ratito te voy a contar cuáles son las alternativas que están en el banco suplente de ambos equipos. La salida ahora con Galván. Galván abriendo esa pelota para Mosevich. La pelota es larga de Mosevich. El rebote lo favorece a Abreu. Abreu hacia adelante. Mete la piernita de Silvero. Había falta, había una carga previamente sobre el hombre de Instituto. El tiro libre que le va a favorecer a la Gloria en la mitad del campo de juego. La infracción era sobre Alex Luna. Saludamos a la gente que está prendida en el aire de Cuarteto Radio. 87.5 FM, también a través de la aplicación, a través de la web. En breve te vamos a compartir también el WhatsApp de la radio. Así manda tu mensajito, tu saludo. ¿Por qué no nos comentás a ver qué estás pensando del partido? ¿Cómo va a salir el encuentro? El cambio de frente era de Sosa. La deja correr esa pelota de Elías Gómez. Sale por línea de fondo. Hay lateral, hay salida que le va a corresponder a Vélez desde su propia área. Te dije que hoy hubo un partido que ya terminó. Que hubo tres partidos el día de ayer y vamos a hacer el repaso en breve de lo que va dejando esta primera fecha del torneo de clausura 2026. La salida de Silvero. Alcanzaba a pellizcar en la mitad de la cancha Rodrigo Aliendro. Lanzini. Se viene el Fortín. El pelotazo largo para Monzón. Cae justamente el número 9. Dice Merlos que no pasa nada. La pelota de Ledesma. Ledesma que juega para Cerato. Se viene la Gloria y se viene Juliano Cerato. Se muestra como alternativa de pase el Palomo Alarcón. La pisa, la muestra. Juega hacia atrás para el capitán. Pum, va para arriba. La pelota directamente desviada, se va hacia el lateral, hay saque de manos que le va a corresponder al conjunto de Vélez. No hay nada, no hay nada, dice Merlos. Ahí ante la queja de los jugadores
del equipo dirigido por Guillermo Barros Schelotto. Lanzini. Lanzini que zafa en la marca de Córdoba. Lanzini que juega para Andrada. Cae Andrada, no hay nada. Lateral que le va a corresponder una vez más a la gloria. Están pasando bastante tiempo en el piso los jugadores de ambos equipos. El final del día de hoy, el final de esta tarde. Gimnasia El Mendoza le ha ganado 1-0 a Central Córdoba de Santiago del Estero con gol de Módica en el minuto 66 de partido. En Vélez, Cerato que la tira hacia adelante. La recupera en la mitad del campo de juego. Abregu. Jugaba esa bocha para el Palomo Larcón. Ya descargó para Sosa. Se viene la gloria ahora por el sector izquierdo. Mete el freno de mano Sosa. Juega nuevamente esa pelota para Matías Gallardo. Abregu. La pelota que rebota en el camino. Rebotaba en la marca. Lanzini. Jugando para Baeza. Baeza hacia adelante. Estaba metido en el medio. Merlo. Salga Merlo. Se viene ahora con la pelota Tisera. Va Tisera. Va Tisera. Traba Tisera. Buena bocha para Cerato. Se viene Cerato. Está dentro del área. Colocará el centro. No. Es Galván. El busca pie de Galván. La pelota que le va a quedar ahora a Tisera. García. García. García en la línea para tirarla al córner. Lo tuvo la gloria. La más clara del partido hasta ahora. Se ha salvado Vélez. Un tiempito más le faltó. Un tiempito más. Nada más le faltó a Tisera para poder meter esa pelota al fondo de la red. Lo tuvo la gloria, se ha salvado el Fortín en 16. Y es el segundo tiro de esquina de la noche. Es el segundo para la gloria. ¿Qué pide Merlos que tiene una pelota? No, pide algo, tiraron desde la tribuna. Parecía un paquete de algodón. Como te decía hace un ratito, si te quieres comunicar con Cuarteto Radio, manda tu mensajito al 3516-45-0000. Ese es el WhatsAppero de la radio. Diego Sosa para hacerse cargo una vez más de este tiro de esquina. Nuevamente va desde la oreja izquierda del ataque glorioso. Alarcón, Mosevich y Galván en el trencito. ¿Qué cabeza buscará? Es un lindo momento, Instituto, ¿eh? Es un lindo momento, Gloria. Se viene el centro de Sosa, pasado al segundo palo. No podía Galván, le va a quedar a Luna. Luna que tiene la pelota, Luna que levanta la cabeza, la vuelve a meter sobre el área. Sale Marchiori. Marchiori en dos tiempos se queda con esa bocha. Va a salir del fondo Vélez, tranquiliza las acciones. No, quiere meter la jugada rápida. La bocha que va para Lanzini y guarda Instituto. Hay mano, hay mano, hay mano. Sigue, sigue, dice Merlos. Se viene Lanzini ahora, va el mano. Lanzini que la tira larga. Falta, falta, falta, falta, falta. Tiro libre para Vélez. Y tenemos el primer amonestado, sí. Tenemos el primer amonestado de la noche en Liniers. Es Matías Gallardo, el número 15. Desatención en el fondo de Instituto. Se duerme la defensa de la gloria. Se quedaron todos protestando, todos pidiendo la mano de Manu Lanzini. Una mano que el juez no vio. Una mano que habrá que ver si en el VAR, al ser amonestado Gallardo, ojo, ¿no? Quizás por ahí podría intervenir. Pero está muy convencido Andrés Merlos de lo que cobró. Una desatención en el fondo de la gloria termina dándole una muy buena chance a Vélez para ir en búsqueda del arco de Ledesma. Pisando el minuto 18 esta primera parte. Lanzini parado delante de la pelota. Confirmada la amonestación por parte de Matías Gallardo. Se va a venir el centro. Están parados adelante de la pelota Lanzini y Gómez. Saludamos también a la gente que se va sumando al vivo de TikTok en @JabrisLokey. Lanzini que ya levantó su mano derecha, su brazo derecho, marcando la jugada preparada, buscando una cabeza para llegar a la apertura del marcador. La gente que sigue llegando al José Amalfitani, el estadio, del Fortín. El centro de Lanzini con los puños Ledesma para sacar esa pelota. El peligro no pasa porque va a buscarla por aquel sector Andrada. Andrada hacia atrás jugando esa bocha para Joaquín García. García más atrás aún jugando con Tomás Marchiori. Y sale otra vez Vélez del fondo, se rearma en defensa Instituto. Se vuelve a armar la defensa también del conjunto local. Gómez, la pelota de mitad del campo de juego para Andrada, el número 50. Andrada jugando para Silvero. La para Silvero, la muestra Silvero, muy solo Silvero. Ante la presión de Luna tuvo que jugar hacia atrás obligadamente para Tomás Marchiori. Que ya mete el pelotazo largo de pierna derecha. En la mitad del campo de juego ganaba Galván. La pelota que le queda a Baeza. Baeza jugando nuevamente para Tobías Andrada. Buen pase filtrado a Andrada. Con lo justo llegaba Mosevich. La gana Lanzini. Buena bocha de Lanzini para Monzón. Se viene ahora Gómez, el centro de Gómez. La pelota que se desvía en el camino. En Juliano Cerato. Le queda directamente en las manos al arquero. Le queda a Marco Ledesma. Va a salir la gloria desde el fondo. Pide tranquilidad Ledesma. Por suerte para la gloria. Esa pelota no llevaba tanto peligro. La salida de Ledesma. La baja Luna. Jugando para Sosa.
Sosa con el Palomo. El Palomo es Alarcón, el capitán del equipo. La pelota larga de Alarcón. Con el pecho la bajaba por aquel sector del campo de juego Silvero. Había falta, carga del colombiano John Córdoba. Hay salida que le va a corresponder al conjunto del Fortín. Bienvenido Mercedito, ahí el amigo que se suma al vivo de TikTok. Gracias amigo querido, como siempre. Ahí haciendo el aguante. Y a toda la gente que está prendida del otro lado en el 87.5 FM, un saludo grande. 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Arrancamos ayer y se viene ahora Luna, y va Luna, y va Luna, y va Luna, y va Luna. Y la quiso tirar por arriba del cuerpo Luna. No le salió Alex, era Tisera el que iba a buscar esa pelota. Atento Marchioli para quedarse con esa bocha. Y te dije todos los partidos de los equipos de Córdoba. Y te dije que empezamos ayer con Belgrano. Y ese gran triunfo del equipo del ruso Cialinqui frente a Rosario Central. Bueno, sigue hoy con Instituto. Y mañana continúa, porque mañana juega la T. Mañana debuta el equipo de Jorge Sampaoli. Y vamos a estar junto con el señor Leonel Álvarez. Seguramente desde las 16 horas. Una vez que termina Sábado a Fondo, bueno, ahí nomás arrancamos la previa, esperando el partido de la T que va a jugar frente a Newell's a partir de la hora 17. Y se viene ahora Luna, y va Luna, y sigue Luna, y Luna que juega para Cerato, y se viene Giuliano, y Cerato que mete el centro a la carrera, el despeje de cabeza de Magallán, complementa como puede Gómez, a la carga iba Luna, despeja otra vez Magallán, complementa como podía en la mitad de la cancha, va esa, la pelota que le va a quedar Sosa, Sosa que juega para Alarcón, Alarcón que quiere hacer individual, Alarcón que se la deja Luna, y se viene Luna, y Alex que va a meter el cambio de frente. Buena bocha ahora para Cerato. Con lo justo llegaba el corte de Elías Gómez. Sale otra vez Vélez del fondo de pelota en poder de Baeza. Lanzini. El Manu Lanzini que juega hacia atrás para Gómez. Tranquiliza un poquito las acciones ahora Vélez. La pelota de Andrada. Amaga para un lado, sale para el otro. Buena pelota de Andrada. El cañito de Baeza. Se viene Lanzini ahora. Lanzini que se equivoca. Vuelve hacia atrás Merlo. No, no vuelve hacia atrás. Se viene ahora y tiraba la patadita que tiró a la pasada por aquel sector del campo de juego. El hombre de Vélez era Florian Monzón. Se viene la carga Luna. Se viene la carga la Gloria. La pelota para Sosa. Sosa que levanta la cabeza, mete el centro. No, retrocede otra vez para Luna. Luna que mete el centro tampoco. Juega para Cerato. Y se viene Giuliano. Y Cerato, y si te animás, no. Juega para Sosa. Y se viene Sosa al centro. Ahora sí, Sosa pega en espalda de Joaquín García. El centro de Cerato pasado llega a Córdoba. Le va a quedar la pelota a Tisera. Marchioli, Marchioli, Marchioli, Marchioli. Queda sentido el arquero de Vélez. Y le falta la Gloria la puntadita final, Le falta la Gloria la puntadita final. Gracias, amigo Gabriel Trindade. Como siempre, ahí apoyando en cada uno de los vivos. Le falta la Gloria esa puntada final para poder abrir el marcador. No pudo empujar la Córdoba cuando llegaba Luna. Marcado ahí por Elías Gómez. Y después terminaba chocando con Marchioli, que se ha quedado tendido en el suelo. Llegando el minuto 23 de esta primera parte. Se pone de pie ahora Tomás Marchioli. Va a salir del fondo el conjunto local. Vamos al repaso de la fecha. Te dije, ayer hubo tres partidos. Arrancó la fecha con la victoria de Belgrano, como te decía, 2-1 frente a Rosario Central. Los goles del Pirata de Ubita Fernández y Francisco González Metti la había empatado transitoriamente. Julián Fernández para el conjunto rosarino. En Junín, Sarmiento cayó como local 3-2 en un partidazo frente a Argentinos Juniors. Marabel y Orihuela, los goles del conjunto del verde de Junín. Alan Lescano, un verdadero golazo. El de Lescano, Prieto y Porcel en el cierre del partido. Un Porcel que se sacó la camiseta, que vio la segunda amarilla y se terminó yendo expulsado. Los goles para el equipo de la Paternal. Y en el último turno del jueves, el día de apertura de este torneo de clausura, llegaba el empate 1-1 en Florencio Varela entre Defensa y Justicia y Aldosivi de Mar del Plata. Nicolás Cordero, ex atacante de la Gloria, marcaba el gol para el conjunto marplatense y lo empataba Barbona, todo en la primera parte. El lateral que hace Joaquín García, devuelve el Palomo Alarcón, otro saque de mano que le va a corresponder al conjunto de Vélez. Ya hizo nuevamente el lateral García, la pelota que cae en poder de Lisandro Magallán, despega por el sector izquierdo del campo de juego Elías Gómez, que mete la bocha larga buscándolo a Monzón. Va Monzón, ganaba Monzón. Pellegrini con el pecho, pone bien el cuerpo Pellegrini, Pellegrini que mete la pelota sobre el sector izquierdo. El que trepa la cancha es Elías Gómez, se viene Gómez, va Gómez, cerrado por Córdoba, terminaba cometiendo falta Elías Gómez. Hay salida del fondo que le va a corresponder a Instituto, se enoja
El capitán de Vélez le dice a dónde, le dice falta. A ver, y tiene razón Merlos, ¿eh? Tiene razón Merlos porque lo venía agarrando, se le colgó, lo terminó empujando. Bien cobrada la infracción por parte del árbitro del partido, la salida que le va a corresponder a Instituto del Fondo. Ya te dije, hace un ratito terminó el partido de Mendoza, Gimnasia le ganó por 1-0 a Central Córdoba de Santiago del Estero con el gol de Módica. A esta misma hora están jugando en Avellaneda Racing y Gimnasia y Grima de la Plata. ¿Cómo va ese partido? Gana la Academia. El equipo de Juan Pablo Bosboda está ganando por 1-0 al tripero con el gol de Maxo Miljevic a los 6 minutos de esta primera parte. Por ahora 0-0 en Liniers. Un partido parejo, muy friccionado, muy cortado por ahora en estos primeros 25 minutos. Más tarde, 21-15 en Vicente López, Platense juega frente a Unión de Santa Fe y a la misma hora en Parque Patricios, Huracán será local de Banfield. Juega el Taladro, juega el Globo también. En la noche de la Ciudad Autónoma de Buenos Aires. El aspecto es que va para Aliendro. Buen pase en profundidad. No iba a llegar Pellegrini. La deja correr Marcos Ledesma. La va a tomar ahora con sus manos el ex arquero de Defensa y Justicia. Y va a haber salida del fondo que le va a corresponder a Instituto. Recordamos que ya no está el Manu. No está uno de los baluartes de Instituto en los últimos torneos. Manu Rofo que se fue a atajar a Cerro Porteño de Paraguay. Y rápidamente la dirigencia se movió para poder tenerlo. Un muy buen arquero como lo es Marco Ledesma. Se viene Luna. En cara Luna, va Luna. Buen pase para Tizer. Ay, con lo justo. Con lo justo llegaba el cierre Silvero. La pelota hacia atrás para Gómez, para Sosa. La para Sosa. Amago por un lado, sale para el otro. Luna que juega hacia atrás esa pelota para Alarcón. La pelota en la mitad del campo de juego. Alarcón que levanta la cabeza, se apoya. El Mosevich. Mosevich para Galván. Galván más atrás, aún jugando. Esa pelota para Marcos Ledesma va a salir del fondo. El conjunto glorioso. Pelotazo largo de Ledesma. Va a buscar la Córdoba. Va a buscar la Tisera. De cabeza devolvió a Lisandro Magallán. Esa pelota que le queda a Gómez. Se viene Gómez ahora. Mirando un poquito el panorama. La pelota en mitad del campo de juego. La mataba con el pecho Pellegrini. La pierde Pellegrini. Entre tres lo marcaban. Buena bocha ahora para Tisera. Se viene Tisera y la pide Luna. Y se viene Luna y se viene Luna. Y se mete a leer Luna y vaya Luna. Y se viene Luna. Ahora Luna. Marchioni. Enorme Marchioni para tirarla al córner. Lo tuvo otra vez Instituto. Se ha salvado Vélez. Otra corrida. Tremenda corrida y apilada de Luna. Dejó uno. Dejó dos. Dejó tres en el camino. El zapatazo de Luna. A ver si pegó finalmente la mano de Marchioni o directamente fue afuera ese remate. Parece que la salva finalmente Tomás Marchioni. Hay córner para Instituto. Es el tercero de la noche en Liniers. Todos fueron para la gloria. Todos fueron desde el sector izquierdo. ¿Y quién va? Una vez más Diego Sosa. El lateral uruguayo. Se va a venir el centro de Sosa. La pelota es que va a caer cerquita del punto del penal. Despeje de cabeza. Firme de Florian Monzón en ese primer palo. Lo deja correr Luna. El lateral que le va a corresponder a Instituto por el sector izquierdo del campo de juego. Otra vez Luna siendo ese jugador desequilibrante, ese jugador fundamental de mitad de cancha hacia adelante para Instituto. Tisera que la pide. Sosa para hacer la reposición de manos. Va para Tisera. Tisera para Luna. Entre varias piernas le terminaron sacando esa pelota. Va a buscar a García. Llega García. Cruza bien el cuerpo para aquel sector Sosa. La pierde. Monzón. Buena pelota ahora de Monzón. El que se pasa de largo es Alarcón. Va a llegar antes Alarcón. Traba con todo Alarcón. Pero termina pegando en el hombre de Instituto. En el hombre de Vélez, perdón. En Rodrigo Aliendro. Y ahora enredados ahí. Alarcón y Aliendro. Por más que el jugador de Vélez le insista a Merlos de que había pegado en el capitán Instituto. A ver. Bueno, en esta no se alcanza a ver bien. Pero me parece que terminaba pegando finalmente en Rodrigo Aliendro. Llegaba antes a la pelota Alarcón. Bien atento el asistente número 2. El asistente de aquel costado es el señor Uriel García Leri, que marcaba finalmente el saque desde el arco para el conjunto de Alta Córdoba. Cara de pocos amigos para el mellizo por ahora. El balón en poder de Mosevich. La pelota hacia la mitad de la cancha. Llega Luna para pescarla. La tiene Alex. Luna jugando esa pelota para Cerato. Buen pase ahora para Córdoba. Se viene el colombiano, vaya Córdoba. Recordamos que la gloria hizo uso de la opción por el jugador colombiano y ahora el pase pertenece 100% al equipo
glorioso. La pelota que cae en el área, va a quedar a Tisera, va a Tisera, engancha a Tisera, Tisera que amaga por un lado, Tisera que sale por el otro, la intentaba jugar para Luna, no llega ahora a Bregu, la recupera a Vélez, se viene Pellegrini, Pellegrini que engancha por un lado, se mete hacia el centro, buen pase de Pellegrini para que vaya a buscarla a esa pelota, va a esa que lo pone a correr, a Monzón, va a Monzón, Monzón que descarga hacia la derecha, el que trepa la cancha por aquel sector es Joaquín García, y se viene García, y vaya García, García que mete el freno de mano, juega la pelota para Aliendo, Aliendo para Baeza, Baeza para Monzón, Monzón para Aliendro, buena bocha ahora para Pellegrini que no llega, el corte por parte de Cerato, el que no va a llegar es Córdoba, hay falta de John, sí, hay falta de Córdoba, hay tiro libre que le va a corresponder en tres cuartos de cancha a Vélez, la falta era del colombiano sobre Elías Gómez, sobre el capitán de Vélez, ya tenemos 30 minutos de este primer tiempo, por ahora es un poco mejor Instituto, le falta ese poquito nomás. Ese último pelito para tratar de redondear la jugada perfecta. Buena bocha de Gómez. Lanzini. Pone bien el cuerpo Manu. Inteligente con la edad que tiene. Andrada. Para Andrada. Insiste Andrada. Descarga para Gómez. El centro de la carrera de Gómez. Cierre por parte de Diego Sosa. La pelota se emite a la cancha, la baja bien Baeza, va Baeza, pierde Baeza ahora con la marca de Tisera, le va a quedar a Magallán, se la lleva Córdoba, va Córdoba, y se va a meter al área, buena para Gloria, Córdoba para Tisera, quedó corto el centro de Córdoba, Silvero con lo justo, y la extremis para salvar esa jugada, y se viene la contra de Vélez, la encabeza por ahora Gómez, Gómez jugando la pelota para Andrada, Andrada que descarga para Aliendro, se viene Rodrigo, Aliendro nuevamente para Andrada, ya pasó la mitad del campo de juego, juega para esa bocha para Lanzini, Lanzini con Andrada. Levanta la cabeza y se pone de frente a la jugada, juega para adentro. De primera va para Lanzini. Lanzini que se la deja a García. García que la para, García que la pisa. García que juega para el Manu. El Manu para Baeza. Baeza con Gómez. Gómez que la empala, la pelota va a buscar la Gonzón. No iba a llegar Florian. La pelota que le va a quedar directamente en las manos a Marco Ledesma. Salida del fondo que le va a corresponder. El conjunto dirigido por Diego Flores. Le está contando, le cuenta. No te duermas, Ledesma. La pelota de Abregu. Maga Abregu, enganche viene hacia adentro. Juega otra vez hacia atrás para Marco Ledesma. Desesperado la pide por el sector derecho del campo de juego. Jonathan Galván. Nos saludamos a Carlos que se suma al vivo de TikTok. Está jugando Instituto. Vélez Instituto. En el José Malfitani. En Linier. Por ahora empatan 0-0. Te recuerdo una vez más el WhatsAppero de la radio. El número del contacto. De Cuarteto Radio 87.5 FM 3516-450000. Manda su saludito, tu comentario. La pellica Córdoba. La tiene Tisera. Tisera va para Córdoba. Se viene John. La pelota que le rebota Córdoba. La recupera Magallán. Magallán jugando ahora la bocha para que la tenga Gómez. Se viene Elías. Gómez y el pelotazo hacia adelante buscando a Pellegrini. Pellegrini juega con el pecho. Está Pellegrini dentro del área. Pellegrini el centro hacia atrás. El cierre. El cierre con lo justo de Alarcón. El que se salva ahora es Instituto. Lo tuvo Vélez. Muy buena jugada colectiva del Fortín. Con el pechito jugaba Florian Monzón. Esa bocha para Pellegrini. Pellegrini que metía el centro a la carrera, el toquecito hacia atrás en realidad. Buscándolo al Manu Lanzini, colo justo el palomo para hundir en el córner. Es el cuarto tiro de esquina de la noche. Es el primero para Vélez. Desde la oreja izquierda del ataque velezano va Manuel Lanzini para meter esa pelota en el área. ¿Cuánto tiempo lleva ya el partido? 33 marca el cronómetro. Hay novedades en el cilindro de Avellaneda, en breve te cuento. El centro de Pellegrini y la pelota de Córdoba. ¡Pum! Va para arriba de Córdoba. No quiere Lola, el colombiano. La revolvió directamente a la posición de Elías Gómez. La bocha en poder de Andrada. Se viene Andrada. Pellegrini. Pellegrini que tira para Lanzini. Se viene el Manu con la cancha cambiada. Va a enganchar hacia adentro seguramente. Se pone ahora, se perfila para la derecha, lo agarraron de arriba. Siga, siga, dice Merlos. Siga, siga, dice Merlos. Se duerme la defensa de la gloria. Se viene Florian Monzón. Va Monzón, vaya Monzón. Se viene Monzón ahora. Monzón que la quiere tirar al aire. No, Monzón que engancha, Monzón que la pierde. La recupera por aquí sector Sosa. Buena bocha de Sosa ahora para Luna. Se viene Alex Luna que engancha. Luna está muy solo también. Quería tirar un caño. El rebote lo favorece y se viene Luna y vaya Luna. Y se viene Luna. Y acompaña por aquel sector Tisera y acompaña a Córdoba y también la pide Cerato. Insiste Luna ahora, ya le pasó Sosa. Va Luna ahora, la pelota que va para el centro de Gallardo, pasado el segundo palo, llega Córdoba, se pasa de largo, la pelota que le va a quedar a Galván. No la pudo meter bien Galván esa bocha, el balón que le va a quedar directamente en las manos a Tomás Marchiori. La salida del fondo que le va a corresponder al Fortín. En 34 los últimos minutos se hicieron animados, tuvieron los dos chances.
Los hombres de Vélez que reclamaban esa mano por parte de John Córdoba, totalmente involuntaria. Buen pelotazo en profundidad de Pellegrini para Gómez. Viene el centro de Gómez a la carrera, barría Cerato. La baja por aquel sector Lanzini. Cubre Cerato, la pelota que sale del campo de juego. Y la saque de arco. Que le va a corresponder Instituto en 34-34. De esta primera parte con el partido empatado 0-0 por el momento. Te dije hace unos instantes que había novedades en el cilindro de Avellaneda porque Barros Esqueloto, ¿será Nicolás o Bautista? Uno imagina que es el hijo de Guillermo, el que empató. A ver, ya te digo quién lo hizo. El 10 para la Academia, no, Bautista. Barros Esqueloto marcó el empate por ahora. 1-1 están Racing y Gimnasia en el cilindro. La pelota larga para Tisera. Pone bien el cuerpo Tisera, le queda Luna. Y se lo acaba de perder Luna. Se lo pierde la gloria. Queda sentido el número 10 del equipo de Diego Flores. Salió rápido Vélez, ¿eh? Está en el suelo Luna. Los jugadores de Vélez por ahora no la tiran afuera. Insiste Vélez. La pelota en el círculo central. La tiene Pellegrini. Por aquel sector del campo jugó Cerato, que le pedía a Pellegrini que le tirara afuera. Pellegrini juega hacia atrás. La pelota de Magallán. Aliendro. Va para Silvero. Para el partido ahora sí. El juez. Lo van a atender a Luna. Luna que está tendido en el suelo. Mirá vos la marca que tiene. Mirá el pisotón que le pegaron a Alex Luna cuando iban a disputar esa pelota en el área. Lo que le muestra Andrés Merlos. Vamos a ver la repe. A ver qué pasó cuando la bajaba. Ponía el cuerpo Luna. Y cuando quería engancharlo terminaba pisando por aquel sector del campo de juego Joaquín García. En su afán por intentar evitar que Luna pudiera hacer contacto con la pelota. Para Merlos en un principio había sido un roce casual del partido. Le duele mucho. Alex Luna. Hielo sobre la pierna izquierda. De jugador de Instituto. Le pone la plancha, le dice Luna Merlos. Merlo que trata de explicarle que es todo de partido, que es un roce natural, parece indicarle el árbitro del partido. Como te decía, dentro de un ratito juegan 21-15 en Vicente López, Platense frente a Unión de Santa Fe. Mismo horario en Parque Patricio se estarán jugando Huracán frente a Banfield. La fecha que sigue mañana y la vamos a vivir juntos a través de Cuarteto Radio 87.5 FM. Primero, otro de los equipos de Córdoba que está todavía en primera división es Estudiantes de Río Cuarto. 14:45 en el Imperio del Sur. El Celeste va a estar recibiendo a Tigre. Hora 17, el partido que nos compete, el partido que vamos a vivir juntos. ¿Quién te habla? Javi Isla, a cargo del relato del partido, acompañado del señor Leonel Álvarez en los comentarios para vivir lo que va a ser Newell's frente a Talleres, el equipo de Jorge Sampaoli que debuta en este campeonato. Talleres que se ha reforzado. Mañana te vamos a contar bien las últimas novedades del matador. 19:15 estará jugando en el más monumental River frente a Barracas. Y a la hora 21:30 en la Fortaleza Granate, Lanús recibe a San Lorenzo. Para el domingo, tres partidos. 15 horas en Tucumán, Atlético frente a Independiente Rivadavia de Mendoza. 17:15 Estudiantes en La Plata frente a Independiente. 19:30 en el Guillermo Lasa, Deportivo Riestra recibe la visita del Club Atlético Boca Juniors. Primera vez que Boca va a jugar en el Estadio Guillermo Lasa. La pelota de profundidad le va a quedar a Pellegrini. Con lo justo salía Ledesma. Se queda Marcos con esa pelota. Sale con una de bowling entregándole el bocha para Cerato. Cerato para Tisera. De cabeza va para Córdoba. Pone bien el cuerpo Córdoba. Se queda con esa bocha. Espera que alguien acompañe. Córdoba que le hace rebotar en la marca de Magallana. Y lateral que le va a corresponder a la gloria. Córdoba que amagaba hacerlo, se lo va a dejar finalmente a Juliano Cerato. Y esta fecha termina el domingo. Respiramos el lunes y ya el martes hay fútbol de vuelta. En breve te cuento los partidos porque la fecha número 2 arranca el martes y se extiende hasta el próximo jueves. Con el cuerpo va esa. Lanzini. La bocha de Manu Lanzini para Florian Monzón. De espaldas a la jugada descargaba para que tome esa pelota. Va esa. Va ese y el cambio para Lanzini. Pica Elías Gómez. Se viene Vélez ahora. Va Lanzini. Va el Manu Lanzini. Viene atento Córdoba leyendo esa jugada para llegar al corte y colaborando en defensa el delantero colombiano. 39 tenemos la primera parte. Sigue todo 0-0. Va ese y el cambio de frente. Aparte que va a caer en Joaquín García.
Es Pellegrini el que aparecía por aquel sector. Aliendro, Pellegrini, el despeje de cabeza por parte de Sosa. La tiene Luna, lo agarraban de la camiseta. Hay falta, hay tiro libre que le va a corresponder al Instituto. Cerquita del círculo central. La pelota que le va a corresponder al equipo dirigido por el traductor, por Diego Flores. Llegando el minuto 40 a esta primera parte. Ahí cuando salieron los equipos a la cancha veíamos el ritual de siempre, ¿no? El saludo entre los jugadores, todos los dos planteles completos formando para la foto. Y ese aplauso, ¿no? Ese minuto de aplauso que impulsó Claudio Chiquitapi y la Asociación del Fútbol Argentino para esta primera fecha. En agradecimiento a la selección por lo desarrollado, por lo hecho en el Mundial de Estados Unidos, Canadá y México. Ese segundo puesto, ese subcampeonato de la selección de Lionel Scaloni, que esperemos que no se vaya nunca. El cerebro de Pujato. La pelota en poder y la salida del fondo de Mosevic. Es Galván. Galván que mete la pelota larga. Despejaba de cabeza Silvero. El balón que le va a quedar Andrada. Andrada juega con Monzón. Se equivoca con Monzón. Se la regala a Luna. Se viene Luna. Luna para Cerato. Cerato que lo pone a correr ahora Córdoba. Se viene John. Va Córdoba. Córdoba que toma esa pelota. Levanta la cabeza. Lo quiere encarar por aquel sector a Gómez. Prefiere jugar hacia atrás la pelota para que la tenga Gallardo. Abregu. Abregu para Luna. Se viene Alex. La pide Sosa. La tiene Luna. Engancha para la derecha. Sigue Luna. Luna y la pelota hacia adentro. El cierre de Magallán. Con lo justo Magallán. Silvero que toca para García. García pumba para arriba. La pelota se le mete a la cancha porque va a buscarla a Monzón. Peinaba Monzón, pero se pasaba de largo Mosevic. Está en Galván y Alarcón para llevar tranquilidad en el fondo de Instituto. Galván que juega para Cerato. 41 tenemos del primer tiempo. 0-0 las acciones por ahora. Un poquito más la gloria en este primer tiempo. Galván y el pelotazo largo hacia adelante. García que despeja de cabeza. Va a buscar la Luna. La gana Alex. Le va a quedar al 10. Se viene Luna ahora. Engancha para la derecha. Buen centro de Luna. Va Tisera. Va Córdoba. A Marchiori. Marchiori, Marchiori, Marchiori. Con lo justo cuando Tisera llegaba para meter ese pelotazo sobre el área. Se ha salvado una vez más Vélez. Muy buen centro de Luna. No le pudo dar fuerza a ese remate Tisera. Y bien atento Marchiori para quedarse con la bola. Y el peligro no pasa porque la tiene Córdoba. El centro de Córdoba. Y con lo justo. Con lo justo para cerrarla. Aliendro. Se salva una vez más Vélez. Era Silvero el que llegaba para despejar esa pelota. Y otra vez la gloria de cara al gol. 42. Y el lateral que hicieron rápido. La tiene Córdoba. Mete el centro Córdoba. La pelota que le va a quedar servida por aquel sector. Y en la salida Rodrigo Aliendro. Se viene Vélez. Se viene Aliendro. Engancha para sacarse de encima la marca de Lionel Mosevic. Traslada a Aliendro. El toque para Matías Pellegrini. El surgido en Estudiantes de La Plata juega hacia la mitad del campo de juego para que aparezca en escena por aquel sector. Baeza. Andrada. El pase de Andrada para Lanzini. Siempre Lanzini te va a enganchar para adentro. Es muy diestro Manu Lanzini. Aliendro. La pelota en poder de Joaquín García. Andrada. A ver si se anima a Vélez. Andrada que se equivoca en el pase. Llega el corte de Cerato. Cerato hacia atrás para Galván. Galván hacia adelante. Pero que interceptaba Elías Gómez. El cierre de Lionel Mosevic. Ganaba en las alturas Abreu. La va a buscar Luna. Y se viene la contra de la gloria. No, llegaba el cierre con lo justo de Lisandro Magallán. Va a buscar ese pelota Pellegrini. No había falta. Siga, siga, dice Merlos. El balón en poder. Ve Andrada. Se desespera el traductor para decirle a sus dirigidos que bajen. Lanzini. Andrada. La pelota de Manuel Lanzini. Lisandro Magallán. 43 del primer tiempo. Atentos a lo que vaya a marcar el cuarto árbitro. Aliendro. Baeza. Aliendro. La pelota para García. Si viene García por la derecha. Retrocede una vez más para Rodrigo Aliendro. Cambiando hacia el fondo para que la tenga Lisandro Magallán. Sale Vélez. Con sus centrales. Magallán entregando la pelota para Silvero. Presionado por Tisera. Silvero para García. García de la derecha hacia el centro del campo se viene. La pelota hacia atrás para Magallán. Magallán con Silvero. Presiona bien arriba Instituto. Amagavi pasaba de largo Tisera. Silvero nuevamente para Lisandro Magallán. La entretiene Vélez. Que entiende que no la está pasando para nada bien en esta primera parte. La pelota de Baeza, buen toque ahora para Claudio. Si viene Baeza con la pelota, Baeza que lo pone a correr a Gómez. Gómez cortito para Pellegrini. Pellegrini que le tira el pelotazo en profundidad. Va a llegar Elías Gómez. El capitán hacia atrás, la pelota de Baeza. Baeza para Pellegrini. Ojo que si se anima le pega. El centro de Pellegrini, el cierre
con lo justo por parte del Palomo Larcón, a pesar de que se va al lateral. El saque de manos que le va a corresponder a Vélez por el sector izquierdo del campo de juego. Empezó a tocar Vélez, empezó a distribuir un poquito más. Últimos 30 segundos de este primer tiempo. Andrada para Gómez. La tiene Elías. Gómez hacia adelante. El cierre de cabeza era de Abreu. La recuperaba Andrada. Andrada descargando la pelota por aquel sector para Aliendro. Se viene Rodrigo. Aliendro. Lanzini. Aliendro. Despeje de cabeza del Palomo Larcón. Llega Baeza para pescarla. La pelota hacia la posición de Silvero. La tiene Thiago. Silvero para Tobías Andrada. Joaquín García. Aliendro que le hace pasar de largo. Y Aliendro que se mete al área y va Rodrigo. Aliendro que se hacía un nudo con la pelota en los pies. Le dio el tiempo con lo justo a la defensa de la Gloria para llegar a sacarle esa pelota. Ya la toma Ledesma y va a salir desde el fondo jugando el conjunto de Alta Córdoba. 45. Tiempo cumplido en esta primera parte, pero vamos hasta el 46. Atento, amigo hincha de la Gloria. Vamos un minuto más. Se va a jugar en el Liniers. La pelota larga de Ledesma. Gana de cabeza Gómez. Le va a quedar a Cerato. ¿Cómo la bajó Cerato? Cerato que se equivoca, se termina regalando la pelota a Baeza. Baeza jugaba para Pellegrini. Pellegrini con Gómez. La hace pasar de largo. Ahora la pelota que va para Monzón. Monzón de primera ahora entregando esa bocha. Y se viene Lanzini y Belmanu. ¡Lanzini! ¡Gol! ¡Gol de Vélez! Manuel Lanzini a los 46 minutos del primer tiempo. Descuido en el fondo de Instituto. La pelota en profundidad para un Manu Lanzini que la recibió solito. Encaró y ante la salida de Marco Ledesma. Definió abajo del cuerpo del arquero. Un Vélez que había hecho muy poquito para merecer el gol. Se pone en ventaja en Liniers en la última pelota del primer tiempo. Vélez le gana a Instituto por 1-0. ¿Y es merecido el gol de Vélez? No. Para nada, porque te decías un ratito que la Gloria era más que el conjunto de los mellizos Barros Schelotto. Pero siempre está el pero. Y a Instituto le faltaba esa puntadita final para tratar de definir esas jugadas claras que tenía y que tuvo a lo largo de este primer tiempo. Se quejan los jugadores de Instituto, fue amonestado el Palomo Larcón por la protesta. En realidad por la protesta no, fue amonestado por la falta que cometía sobre Florian Monzón cuando recibía la pelota, cuando nacía la jugada que termina en el gol de Manuel Lanzini. Merlos que le dice que juegue, me parece que ya no hay tiempo para más, se queda clavado en la mitad del campo de juego Andrés Merlos, marca el círculo central, dice que han terminado los primeros 45 minutos en Liniers, dialoga el traductor con sus allegados, gana Vélez por 1-0, el gol lo hizo Manuel Lanzini en la última pelota del primer tiempo. A los 46 de esta primera parte, dice que Vélez, sin merecerlo, le está ganando por 1-0 la Gloria. ¿Y por qué no merece estar ganando Vélez? Porque Instituto fue más a lo largo de los 45 minutos. Un partido que de momento se hizo chato, que a ratitos, o en el inicio en realidad, se había hecho disputado, trabado, muy cortado, con mucha pelota afuera, con algunas infracciones. El partido Instituto empezó a ponerlo en su favor cuando la puso al ras del suelo. Cuando esa pelota pasaba por los pies de Abregu, cuando entraba en sintonía Sosa por la izquierda, con las constantes trepadas de Giuliano Cerato por el sector derecho, algo que ya venimos viendo en este Instituto del traductor Flores desde que se hizo cargo del plantel a principios de año. Y sobre todo con la gran calidad y el gran primer tiempo que tuvo Alex Luna. Un Luna que siempre pide la pelota, que siempre que la agarra te encara, que siempre podés esperar poder llegar a estar cerquita de una posición de gol cuando el número 10 tiene la pelota. Y generó Instituto, ¿eh? Costó, pero generó. Tuvimos unos 15, 20 minutos en los cuales prácticamente no hubo aproximaciones a los arcos, pero el que mejor llegó y el que más claro era Instituto. Y hace un ratito te dije, pero. Y te dije que siempre está el pero. Porque ese pero le imposibilitó, en realidad, a Instituto poder estar en ventaja. Poder abrir el marcador. Tuvo un par de situaciones importantes Luna.
le negó el gol, Marchiori en un par de oportunidades y después la poca puntería. Lo tuvo Córdoba y también la puntería del colombiano no lo acompañó. Lo tuvo Tisera en ese centro de Luna que buscaba una pierna que empujara esa pelota al fondo de la red y Tisera no pudo darle fuerza al remate y por eso Tomás Marchiori tuvo todo el tiempo del mundo para poder quedarse con ese remate. Y en ese tanto ir, en ese ímpetu de querer quedarse con los tres puntos de Instituto, en un pequeño descuido, la gloria lo termina pagando. Una pérdida en la mitad de la cancha, la recuperación rápida de los hombres de Vélez, la pelota para Florian Monzón. Monzón que llega antes que Alarcón, alcanza a puntearla esa pelota. Los hombres de la gloria instintivamente se quedaron quietos, esperando que Merlos cobrara la infracción, pero la pelota le correspondía a los hombres de Vélez. Por eso el siga-siga por parte de Merlos. La pelota de Rodrigo Galindo en profundidad para un Manu Lanzini que recibió solo, cómodo, sin ningún tipo de obstáculo en el medio. Domina la pelota, entra al área ante la salida de Marco Ledesma, define con la calidad de un número 10, por abajo del cuerpo del arquero. Y en el último instante, en el último segundo de este primer tiempo, marcaba el 1-0 para darle un premio, créame amigos, que demasiado, demasiado grande para lo que había hecho Vélez a lo largo de los primeros 45 minutos. Habrá que ver cómo funciona el champú del traductor en el entretiempo, haciéndole entender a sus jugadores seguramente de que fueron más que el conjunto local, que si se aploman y se tranquilizan un poquito más en los últimos metros, puede llegar a conseguir primero el empate. ¿Por qué no soñar con darlo vuelta al partido? Final de los primeros 45 minutos, como te decía, gana Vélez por ahora 1-0. Están también en el entretiempo Racing y Gimnasia. Ya te actualizo el resultado en el cilindro de Avellaneda. Siguen empatando 1-1. Mijevic, el gol de la Academia, apenas arrancado el partido. Bautista Barros Esqueloto, sobrino de Guillermo, marcó el gol del empate. Dentro de un ratito, 21-15, apenas termina el partido de Vélez y la Gloria en Vicente López Platense frente a Unión de Santa Fe. 21-15 arranca ese partido. Mismo horario, en Parque Patricio se estarán jugando Huracán frente a Banfield. Mañana, 14:45, en Río Cuarto, Estudiantes recibe a Tigre. 17 horas, transmisión de Cuarteto Radio, obviamente 87.5 FM, a través de la web, a través del canal de YouTube de K90, ahí en cuartetoradio.oficial. 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Y mañana a las 4 de la tarde, el señor Leo Álvarez a cargo de los comentarios del partido, quien te habla, Javi Isla, con los relatos. Te vamos a estar contando lo que va a pasar justamente con el partido entre el Matador y Ñuls. Partido que se juega en el Coloso Marcelo Bielsa, en la ciudad de Rosario. De 13 a 16, Leo con su habitual programa, con su habitual sábado a fondo. Y 16 horas, 16:15 aproximadamente, estaremos largando la previa, esperando lo que va a ser el debut de Talleres en este torneo de clausura. 19:15 de mañana, River frente a Barraca Central. 21:30, Lanús frente a San Lorenzo. Para el domingo, los partidos que quedan, como te decía hace un ratito, Atlético de Tucumán, Independiente Rivadavia y Mendoza a la hora 15. 17:15 en La Plata, Estudiantes frente a Independiente. Y a partir de la hora 19:30, Deportivo Riestra estará recibiendo por primera vez en su estadio al Club Atlético Boca Juniors. Descansamos el lunes y el martes volvemos con todo el fútbol
del torneo de apertura, del torneo de clausura, perdón, porque se juega la segunda fecha. Arranca en realidad la segunda fecha el martes, 7 de la tarde, Banfield frente a Sarmiento. Mismo horario en el nuevo gasómetro, San Lorenzo frente a Gimnasia de Mendoza. 21:15 en Rosario, en el Gigante de Arroyito. Estarán jugando Rosario Central frente al Racing Club de Avellaneda. Mismo horario en La Paternal, Argentinos Juniors estará recibiendo la visita de Estudiantes de Río Cuarto. Para el miércoles, 14:30 horas, Barraca frente al Docivi. 5 de la tarde en Florencio Varela, Defensa y Justicia frente al Deportivo Riestra. 19:15 en La Plata, Gimnasia estará recibiendo la visita del Club Atlético River Plate. Y a la hora 21:30 en Alta Córdoba, debuta La Gloria como local Instituto recibiendo Platense, partido que obviamente vamos a vivir juntos a través de Cuarteto Radio 87.5 FM y a través del canal de YouTube de K90 en cuartetoradio.oficial, así nos vas a encontrar y ahí vamos a vivir juntos el primer partido de La Gloria en condición de local. Para el jueves 30 de julio, 7 de la tarde, Independiente de Rivadavia en Mendoza recibe Huracán. 7 de la tarde, a la misma hora, en el Mario Alberto Kempes, transmisión también de la radio, obviamente. Talleres recibe a Vélez, el Fortín que viene a jugar contra el Matador. 21:15 en Avellaneda, Independiente frente a Newell's. Mismo horario en Santiago del Estero, estarán jugando Central Córdoba frente a Atlético de Tucumán. Y vos que sos hincha del Pirata me vas a decir, amigo, ¿te olvidaste cuándo juega Belgrano en segunda fecha? No, no me olvidé porque el Pirata no juega entre semana porque Tigre está participando al igual que Boca y al igual que Tigre, están jugando la Copa Sudamericana y Lanús también. Entonces, esos tres equipos, Tigre, Boca y Lanús, van a jugar recién la otra semana entre el 4 y el 5 de agosto, esos partidos que deben. Entonces Belgrano no jugará por la segunda fecha, el Pirata vuelve a jugar el próximo sábado, 1 de agosto, 18 horas, en el Julio César Villagra, recibiendo la visita de Argentinos Juniors. Y sí, el miércoles 5, el Pirata estará jugando ese partido de la segunda fecha frente a Tigre, partido que se va a jugar en el estadio del conjunto de Victoria, del equipo de Diego Dabove, que buscará entre semana poder quedarse con el pase a la siguiente ronda de la Copa Sudamericana. Y vamos a hacer un repasito rápido de las copas, porque como te contaba hace un rato, ya se están disputando los playoffs de la Copa Sudamericana. Tuvieron los partidos de ida esta semana, donde los equipos que perdieron la chance de seguir en los octavos de final de Libertadores bajaron a jugar Copa Sudamericana. El martes, Tigre goleó en Uruguay a Nacional por 3-0, una muy, pero muy buena ventaja sacó el conjunto de Victoria en su visita a Nacional en Montevideo. El día miércoles, Lanús en condición de local le ganó por 2-0 a Cienciano. Sobre el cierre del partido metió el segundo gol el conjunto de Mauricio Pellegrino, que tiene que ir a jugar a la altura de Perú para enfrentarse al Cienciano el próximo miércoles, también en hora de la noche. Y ayer, anoche, se dio el debut oficial por parte del equipo Xeneize, el equipo que dirige el Vasco Arruebarrena, le ganó por 1-0 a O'Higgins. Un partido ahí, regular, suave, solía decir mi viejo, de Boca, que con lo justo le pudo ganar al equipo chileno. El próximo jueves intentará conseguir la clasificación a los octavos de final cuando visite justamente al conjunto trasandino. Como te decía, próximo martes, 7 de la tarde en Victoria, Tigre frente a Nacional. Miércoles a la hora 21:30 en Perú, Cienciano estará recibiendo a Lanús. Y el día jueves, 21:30 en Chile, Boca estará buscando su pase a la siguiente instancia frente a O'Higgins. Si querés mandar tus saludos, si querés mandar tu comentario, si querés contarnos ¿qué esperás del segundo tiempo entre Vélez e Instituto? Manda tu mensajito al 3516-450000. Ese es el WhatsApp de la radio. Contanos, vos que sos hincha de La Gloria, vos que sos hincha del fútbol directamente, ¿qué esperás de este torneo clausura? Cualquier mensajito que vos mandes, obviamente que lo vamos a compartir juntos al aire. Esperando que salten los equipos al campo de juego, ya hay imágenes del Estadio Ciudad de Vicente López, la Casa del Calamar, ahí al costadito de la Avenida General Paz, cuando vos apenas llegás a la provincia de Buenos Aires, en realidad a la Ciudad Autónoma de Buenos Aires,
Si vos vas en el auto, vas en el colectivo, vos mirás hacia la izquierda y ahí vas a ver el ingreso del estadio. Esperando que vuelva Vélez, esperando que vuelva la gloria, lo gana el Fortín por 1-0. El gol lo hizo Manuel Lanzini a los 46 de la primera parte. Un resultado que por ahora debe haber pegado y bastante en el ánimo de los jugadores de Instituto, porque la gloria había hecho los méritos necesarios para poder ponerse en ventaja en el partido. Y esa falta de puntería, esa falta de tranquilidad en los metros finales, lo terminaron por imposibilitar al conjunto del traductor. La gente esperando que salten los equipos al campo de juego para vivir junto lo que va a ser esta segunda parte. Algunos datitos del árbitro para compartir mientras se hace larga la espera. Por suerte, dentro de todas las reglas nuevas que se están implementando en el fútbol argentino, no está el famoso cooling break. Así que el entretiempo es normal, no se corta en la mitad de la primera parte para que los jugadores se hidraten. Te decía unos datos de Merlos. El árbitro nacido en Tandil, tiene 45 años. Ha dirigido Instituto, tanto Instituto de Vélez lo ha dirigido a los dos en 24 oportunidades. La Gloria ganó 10, empató 8 y perdió 6. Vélez, de esos 24 partidos que fue dirigido por Merlos, ganó 11, empató 5 y perdió 8. La última vez que Merlos había dirigido Instituto data de la fecha número 9 del último torneo de apertura, el 5 de mayo de este año, que en realidad fecha 9, recordamos que se jugó al último. Se había jugado la fecha 16, la semana que siguió se jugó esa fecha 9 que había quedado pendiente luego del paro de la Asociación del Fútbol Argentino. Fecha 9, cuando la Gloria le ganaba 2-0 a Estudiantes de Río Cuarto, partido que se jugó en el sur de nuestra provincia. Un dato particular es que Merlos dirigió a Instituto 4 veces el año pasado, en la apertura. El partido de la fecha 1, justamente frente a Vélez, en Alta Córdoba, que fue victoria del Fortín por 1-0. Por la fecha 7, frente a San Lorenzo, en el empate 1-1 en aquel partido que se jugó en el nuevo gasómetro. Y por la fecha 16, en la victoria 2-0 de Instituto a Defensa y Justicia. A Vélez la última vez que lo había dirigido fue justamente ese partido del 22 de enero de este año, cuando le ganaba por 1-0 a Instituto en Alta Córdoba. Tiene también antecedentes, un antecedente más, previo a ese 22 de enero, en el año 2023, 29 de octubre del año 2023, Merlo dirigía otro partido, otro Instituto Vélez, y también fue con victoria del conjunto de Liniers por 1-0. Datos y números que están, como siempre digo, para romperse, ¿no? Que están para cambiar la historia. Una historia que tiene 4 tiros de esquina en total a lo largo de estos primeros 45 minutos. 3 fueron para la Gloria, 1 para Vélez. Un partido que tiene un jugador amonestado, que es el Palomo Alarcón. Vio la tarjeta amarilla en el cierre de la primera parte por esa falta en el inicio de la jugada que terminaba con el gol de Manuel Lanzini. Vamos a compartir rápidamente el banco de suplentes. Vamos a arrancar por el equipo local. Lo que tiene a su disposición los mellizos Barros Esqueloto. Agustín Cortés es el arquero de emergencia. Está Thiago Aguirre, Leo Cristaldo, Simón Escobar, Lucas Feller, Dylan Godoy, Alexis Pereira, Lautaro Piola, Juan Policela, Lucas Robertone, Diego Valdés y Alex Verón. Esos son los jugadores de emergencia que tienen los mellizos. Por el lado de la Gloria, hay Matías Gallardo. Me había olvidado que también había sido amonestado el número 15 en Instituto. El hijo de Marcelo. Vuelven las autoridades al campo de juego. Los suplentes de la Gloria. Tenemos el arquero de emergencia, es Emanuel Citaro. Está el Diablito Suárez. Está Jonás Acevedo, Pedro Báster, Agustín Bravo, Hernán de la Fuente, Matías Fonseca, Nicolás Guerra, Jeremías Lázaro, Agustín Masachesi, Andrés Meli, Juan Ignacio Méndez y, como te decía,
el Diablito Suárez. Un jugador que la Gloria necesita tenerlo pleno en el ataque para que vuelva a ser ese goleador que supo ser hace un par de temporadas atrás. Las lesiones, lamentablemente, no lo acompañaron al número 9. Volvió la Gloria, volvió Vélez.

Siguen empatando 1-1 por ahora. Dio la orden Merlos, arrancó la segunda parte, amigos. Primera pelota de Diego Sosa, el bochazo largo, buscando la tisera. Devuelve de cabeza Silvero. Ganaba Beregu. Aparte que le va a caer a Sosa. El palomo alargón que le dice, juega hacia atrás, juega con Ledesma. Y Ledesma de primera, pum, va para arriba. La pelota en órbita en Linier, choca Córdoba. Aparte que le pega en el cuerpo a Córdoba. La recupera Baeza. Si viene Baeza, el toque cortito para el Manu Lanzini. La toma Lanzini esa pelota, descargaba para Gómez. Lanzini. Otra vez para Elías. La para Gómez, el capitán de Vélez. 30 segundos tenemos ya del segundo tiempo. La pelota en poder de Marchiori. Para Tomás. Va a presionar tibiamente Tisera. La pelota larga de Marchiori. La dejaban correr los hombres de Instituto. Ya tenía Juliano Cerato. Juega hacia atrás para Ledesma. Y otra vez empezar desde el fondo. Para el equipo del traductor. Alarcón. Sosa. Ya hace movimiento precompetitivo los hombres de Vélez. En la mitad del campo de juego el que tomaba esa pelota era Luna. Se apoyaba hacia atrás en la figura de Leonel Mosevich. Descarga para Galván. La tiene Jonathan. El cambio de frente de Galván. La dejaba correr Luna. Aparte que le va a caer a Sosa. La toma Diego. Sosa para que entre en escena por aquel sector. Tisera. Sosa. La pide Luna. Va Luna. La lleva Luna. La tira larga Luna. Cruza Silvero. Corta bien Silvero. Pone bien el cuerpo el 32. La saca hacia adelante. Recupera la pelota Sosa. La toma ahora Tisera. Engancha para un lado. Juega para Luna. Luna para Sosa. La paraba Sosa. Hacia atrás para Alarcón. Se viene el Palomo ahora. Tiene campo. Vaya Palomo, vaya. Se viene Alarcón ahora. Engancha Alarcón. La pierde Alarcón. Pueden hacerla contra de Vélez. La tiene Pellegrini. Ahora la pide Monzón. Antes pasa por Lanzini. Juega para Monzón de primera. Ahora el palón que cae para Andrada. Andrada que mete la pelota en profundidad. Va Florian. Monzón hacia atrás. La pelota para el Manu. Lanzini, el autor del gol que le está dando la victoria a Vélez. Andrada. Otra vez Lanzini. Ya se rearmó toda la defensa de Instituto. Pellegrini con la bocha. Otra vez va para Andrada. Y Andrada que juega para Lanzini. La para Lanzini. La marca encima era de Abreu. No podía llegar esa pelota Andrada. Trababa tibiamente Luna. El rebote que lo favorece al hombre de Vélez. Por eso jugaba para Aliendro. Aliendro para Baeza. En el círculo central entrega la pelota para que la tome Silvero. El pelotazo en profundidad de Silvero. Gana de cabeza Alarcón. La bocha que le va a quedar por aquel sector a Andrada. Andrada para García. García para Lanzini. El pelotazo en profundidad. Va a llegar García. El centro en la carrera de García es bueno, el punto del penal. Ahí se pasaban de largo todos. El peligro no pasa. Llega Gómez. La roba Córdoba. Y pueden hacerla contra la Gloria. Y se viene Córdoba ahora. Acompaña Tisera. Acompaña también Luna. Se viene Córdoba. Va Córdoba. Va Córdoba. Va Córdoba. Búscalo Tisera. Búscalo Tisera. Gracias Córdoba. Tisera que viene con la pelota larga. Se va a ir con pelota y todo. Sí. Se va con pelota y todo. Tisera. Era bueno el intento. Se avivó rápido Córdoba en buscarlo al número 17. Pero quiso engancharse, la terminó llevando por delante la pelota y por eso el balón que terminaba afuera de los límites del campo de juego y las salidas del fondo que le va a corresponder al fortín de Liniers. Tres tenemos desde el segundo tiempo. La salida con Magallán. La tiene Lisandro. La toma nuevamente Andrada. Andrada para Lanzini. El pelotazo va para Monzón y corre Monzón. Es rápido este. Se viene Monzón ahora. Monzón que pone el freno de mano. Monzón que va a buscar entre la marca de Mosevich. Juega hacia atrás esa pelota. En la mitad del campo juega que aparece Rodrigo Aliendro. Se viene Baeza. Baeza jugando para Pellegrini. Engancha Pellegrini. El toque cortito para García. Se viene García. ¿Con quién va a jugar García? Otra vez para Matías. Se viene Pellegrini. La toma Monzón. Era Andrada. Andrada para Baeza, de primera descargando para Gómez. El centro de Gómez es bueno sobre el área. Cubría bien Mosevich, cubría Galván, sale Ledesma y se queda con esa pelota. Ahí sale del fondo que le va a corresponder al equipo de Diego Flores. Que por ahora, y solamente por ahora, no mueve el banco. Pelotazo largo de Cerato, llega Córdoba. Choca Córdoba, pierde con la marca de Magallán. Se lamenta Córdoba. La pelota en poder de Aliendro. El cambio sobre la izquierda para la trepada por aquel sector de Manuel Lanzini. Había falta, lo agarraban de la camiseta al mano, lo tiraban para acá, para allá. La infracción de Juliano Cerato. El tiro libre que le va a corresponder al conjunto velezano. Lanzini que se va a buscar un lugarcito en el área. Vamos a ver a quién le deja la responsabilidad de la pelota parada. Lo hicieron rápido. La pelota en poder de Aliendro. Tiene Rodrigo. Aliendro descargando para Silvero. Silverio, el toque para García. Se encierra Vélez sobre la banda. Buen toque ahora de Lanzini para García. Se viene García, ahora va para Pellegrini. La tiene Pellegrini, se patinaba Pellegrini. Va para Joaquín. La para García. Hacia atrás para Andrada.

La pelota es de Vélez en este segundo tiempo. No la puede agarrar Instituto. Van 5 minutos y muy poquito ha podido hacer Instituto cuando tuvo la pelota en los pies. Silvero. El cambio para Andrada. Se viene Vélez. Trepa la cancha Andrada. El toque va para Monzón. Monzón que se quiere meter al área. Lo tiene Monzón, el centro hacia atrás. El centro. Que era despejado y cortado por el Palomo Larcón. El peligro no pasa. Monzón. El toque cortito para Lanzini. Lanzini que sale del área. Juega para García. García que la para, García que la pisa, García que la muestra. Lanzini, el toque de Andrada. Llega el cierre por parte de Diego Sosa. Sosa que la va a tirar hacia adelante. Sí, bomba, para arriba. La pelota en órbita. En Liniers, devuelve de cabeza a Silvero. La pelota que le va a quedar a Luna. Juega para Bregu, se equivoca. Bregu la regala y se viene Elías Gómez. El cambio de frente de Gómez, es buena la pelota para Andrada. Se pasaba de largo Andrada. Por suerte para la Gloria no lo pudo controlar dentro del área. La pisa Andrada, la muestra Andrada. Choca con Alarcón. El balón que se va del campo de juego y saque de manos que le va a corresponder a Vélez por el sector derecho del ataque. 6 minutos tenemos ya de esta segunda parte. Siguen. Por ahora y solo por ahora, Vélez imponiéndose por 1-0 frente al Instituto. El gol, Manuel Lanzini, a los 46 minutos de la primera parte. O 45 más 1, como le gustan a algunos. El centro de García es bueno, el punto del penal. Se lo lleva por delante Díaz Gómez. La pelota que le va a quedar a Córdoba. Y se viene Córdoba. Y hay campo para recorrer. Y vaya Córdoba. Y acompaña a Tisera y acompaña a Luna. Y vaya Córdoba. Y Córdoba que levanta la cabeza. Mete el pelotazo. Un profesor que vaya a buscar a Luna. La tiene Luna. Ahora va Luna. Luna que toma la pelota en el borde del área. Levanta la cabeza. Se perfila para la derecha. La tiene Luna. Insisto, Luna. Pégale Luna. ¡Luna! ¡Ay, qué cerca! ¡Qué cerca que pasó ese derechazo de Luna! Se animó Alex, la pelota que se fue apenas por arriba del travesaño, en 7 minutos, lo tuvo al empate Instituto, primera aproximación seria de la Gloria en la segunda parte. Y es siempre la pelota de media distancia, el remate de media distancia, es una buena alternativa cuando no podés entrar tocando, cuando no podés entrar jugando. Hay que probar. Una le tiene que quedar. Cualquiera de los que le pega bien de afuera. Luna, ¿por qué no a Tisera? La presión que surge de efecto, se viene Vélez ahora. Se caía Alarcón, la tiene Lanzini, va Lanzini, va Lanzini. El cierre por parte de Mosevic, la pelota que va a buscar a Sosa. Hay falta de Monzón, hay tiro libre. Y salida del fondo que le va a corresponder al Instituto. Se salvó la Gloria ahora, se mandó una macana en la mitad de la cancha. Por suerte, era Bregu el que se dejó ganar la posición de la pelota por Rodrigo Aliendro. Y después el toque impreciso por parte de Lanzini cuando iba a buscar a Floré Monzón. Por suerte para la Gloria no pudo terminar bien esa jugada. El ataque del Fortín. 8 minutos tenemos de la segunda parte. El encuentro sigue 1-0 para Vélez. Por ahora y solamente por ahora, una le va a quedar a la Gloria. Una estoy seguro que le va a quedar en breve Instituto para llegar al empate. Silvero. Silvero que la hace rebotar en la marca del hombre del Instituto. No, me parece que no. Él la quiso pinchar, le quiso tirar un sombrerito al hombre de la Gloria. Me parece que el lateral le va a corresponder. No, rebotaba finalmente el lunes, se pelota, por eso el lateral va a quedar a Vélez y a García. Se acerca para entrar en juego Manu Lanzini. La peinaba Monzón. Alarcón. Algo que pone bien el cuerpo. El juego está detenido. Me parece que cobró una infracción. El árbitro del partido, el que quedaba tendido en el suelo, era el Palomo Alarcón, que se quiere poner de pie. Habían entrado rápido los médicos. Un choque de cabeza, me parece, con el Palomo, que estaba medio maltrecho, ¿no? A ver. Y cuando iba a disputar esa pelota con Monzón, le terminaba poniendo el brazo en la cara, sin intención de lastimarlo, pero el Palomo que viene un golpe. Se enoja el Palomo ahora con el árbitro del partido porque lo hace salir. Pero entraron los médicos, lo atendieron, tiene que estar un minuto afuera. El Palomo Alarcón que le duele, ¿eh? Le duele, pero por más que no le guste la determinación, las reglas son claras. Una vez que el jugador recibe atención médica, tiene que estar un minuto afuera del campo de juego. El pelotazo largo para Córdoba, cubría bien Gómez. La pelota que cae en poder de Lisandro Magallán. Parece que es momento que Flores empiece a mover un poco el banco. A ver qué alternativas puede llegar a tener para meter a alguien fresco en la mitad de la cancha, por sobre todas las cosas, porque la Gloria no la puede tener en la pelota en la mitad del campo de juego. Pellegrini, la pelota en profundidad para Monzón, barría con lo justo y con todo. Jonathan Galván, Abregu, va para Córdoba, la tiene Córdoba,
Córdoba que tiene que limpiar esa pelota. Juega bien hacia atrás para Galván. Galván hacia adelante. Se la regalan ahora la pelota a Aliendro. Aliendro para Lanzini, que metía el taquito. No iba a llegar Monzón. Sale rápido con una de bowling jugando Marco Ledema para el Palomo Larcón. Ya está otra vez con 11 en la gloria. Alargón con Sosa. Pica Luna. Insiste Sosa, que engancha de la izquierda hacia la mitad del campo de juego. Tuvo que retroceder obligatoriamente para jugar con Marco Ledesma. La pelota de poder de Cerato. Cerato de frente a la jugada. Traslada a Cerato. Buen pase en profundidad ahora para que la tenga por aquel sector Abreu. Abreu que la tira sobre el área. Marchiori que se queda con esa pelota. Salida que le va a corresponder a Vélez. Y sale jugando cortito para Aliendro. Andrada, Aliendro. La pelota en poder de Magallán. Baeza. Baeza para Gómez. Gómez de primera la cambia sobre Silvero. Un ladrillo Silvero, pero se las arregló el pibe para salir jugando. García. Nos llegaba Andrada, la palomita de Alarcón, jugándose la vida el palomo. Buena pelota para Luna, ahí se viene Alex, y vaya Luna. El centro de Luna, el despeje de cabeza de Magallán. La pelota de Andrada, se salva Vélez ahora en esta. El pase en profundidad para Pellegrini. Zafa de la marca Pellegrini, pica Monzón. Y se viene Pellegrini, pica Monzón. Y pasa de largo Monzón porque la tiene Lanzini. Y se viene Lanzini, acompaña a Pellegrini, acompaña a Monzón. Va el Manu. No quiere encarar a Sosa. Va para Pellegrini, se viene Pellegrini ahora con la bocha. Va tiene Pellegrini para Tobias Andrada. La para Andrada, ya se acomodó la gloria en el fondo. Por eso tocaba cortito Aliendro. Lanzini, Andrada, Lanzini, Monzón, Andrada, Lanzini, toca y toca Vélez, se entretiene, se florea el conjunto velezano. García, 12 tenemos del segundo tiempo, está ganando Vélez por 1-0 y la gloria no la puede tener a la pelota, algo que sí hizo en la primera parte. Contame, hincha de Instituto, manda tu mensajito a la radio, manda al 3516-45000. Contame, ¿cómo estás viendo el partido? ¿Con quién lo estás viviendo? Este debut de Instituto en el torneo de clausura. ¿Qué cábala tenés? Lanzini. La pelota para Monzón. La para bien Florian. Lanzini. Se viene Vélez. Se viene Manu Lanzini. Choca con la marca de Mosevich. La gana Monzón. Monzón que se la regala a Cerato. Pueden hacer la contra para la gloria. Va el pelotazo para Córdoba. Llega Córdoba, sí. Llegó exigido, pero llega Córdoba. Y se viene John Córdoba que lo quiere encarar a Magallán. Vaya Córdoba. Hace el freno Córdoba. Y Córdoba es muy solito. Jugando esa pelota hacia atrás para Cerato. Cerato que va a meter el centro. ¡Bueno! Por arriba del techo. Esa pelota de Sosa jugando como un centro delantero. Era bueno el centro de Cerato. Sosa que le marcaba la jugada. No la pudo puntear esa pelota. La alcanzó a meter con el empeine del pie izquierdo. La pelota que se fue por arriba del techo. Hay salidas del fondo que le va a corresponder a Vélez. Y empieza a mover el banco Flores. El primer cambio. El equipo del traductor se retira. Con la camiseta número 55. Gustavo Abreu. Con la número 13. Entró Juan Ignacio Méndez. Jugador que en algún momento de su carrera pasara por el Club Atlético Talleres. Primer cambio de la noche en Liniers. La pelota larga de Silvero. Se equivoca el central. Termina tirando afuera. Y lateral que le va a corresponder a Instituto en defensa. Lo hicieron rápido. La pelota para Luna. Rodeado de camisetas blancas con la B azulada. Se terminaban robando. La alcanzaban a puntear para Pellegrini. Va Pellegrini. Choca con Galván. Ganaba bien Jonathan. La pelota en poder ahora de Juliano Cerato. Se viene la contra Instituto. Tres para la cancha Cerato. Tiene campo. Vaya Cerato. Cerato que mete el freno. Cerato hacia atrás para Gallardo. Más atrás aún para Galván. Galván para Luna. La tiene Alex. Se viene ahora Sosa. El centro de Sosa es bueno para Córdoba. Se pasaron todos. Pegale al arco. La tiene por aquel sector. ¡Cerato! La volea de Cerato que rebotaba en el camino. Va a buscar esa pelota ahora. Baeza. Le queda la pelota por aquel sector del campo. Juego al Arcón. Alarcón que juega la bocha para Galván. Se viene Instituto, insista, Gloria, insista. La pelota larga de Galván es buena para que vaya Luna, va Luna. Y la dejó picar Luna. Y cuando le sacó la mirada a la pelota y la dejó picar, esa pelota salió disparada hacia adelante y salió del fondo. Y saque desde el arco que le va a corresponder a Vélez. Y el cronómetro marca 15 minutos del segundo tiempo. Ya llegamos al primer tercio. De esta etapa complementaria, en la cual sigue ganando Vélez, y en la cual la gloria de a poquito. Instituto de a poquito quiere hacerse de la pelota, quiere llevar peligro sobre el arco de Tomás Marchiori.
Córdoba. La pausa de Córdoba, entrega para Juan Ignacio Méndez. La tiene Juani. La pedía Gallardo, antes pasa por Galván. Galván presionado por Lanzini. La tiene que tirar hacia adelante, pelotazo largo. En profundidad, corta Magallán. Llega Elías Gómez, lucha con Córdoba. Pone bien el cuerpo John. La gana el colombiano. Cerato, buena bocha ahora para que vaya Luna. Se mete Luna en el área, es Tisera. Tisera que juega con Córdoba. Llega Córdoba, tenía de fondo el centro. Va a buscarla Córdoba. Llegaba el cierre por parte de Magallán. Se enoja Luna. Magallán que la hunde en el lateral y saque manos que le va a corresponder a la gloria. Insiste Instituto. Ya lo hizo rápido lateral. Cerato hacia atrás. Galván. Méndez. El cambio de frente buscándolo a Diego Sosa. Paraba bien Sosa, la pedía Luna al pie. Antes pasa por Gallardo. Llegaba Luna, la recuperación de Lanzini. Lanzini para Pellegrini, muy solito pica a buscar esa pelota a Monzón. Y si se la dan a Monzón puede ser buena. Y se viene Pellegrini, va Pellegrini, va Pellegrini, Pellegrini. Arriba, arriba, arriba, arriba, arriba. El zurdazo de Pellegrini. Lo tuvo el segundo Vélez. De código egoísta, Matías Pellegrini, porque estaba solito sobre el sector izquierdo Florian Monzón. Claro, había hecho una gran jugada Pellegrini, había dejado uno, había dejado dos en el camino. Y cuando se disponía a dejar el tercero, la quiso tirar por arriba del cuerpo de Marco Ledesma. Por suerte para Instituto, esa pelota salió muy desviada. Y ahora, el que se equivoca, es el Palomo Alarcón, que le termina regalando. Le tira hacia el lateral. Ese Cat, querido, ¿cómo anda, amigo? Que se suma al vivo de TikTok. Sí, mañana vamos con la T a full con Talleres. Mañana, 16 horas, arrancamos la previa con Leo Álvarez. 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Juego detenido en Liniers. El lateral que le corresponde a Instituto. Se va a venir a primera variante en el conjunto local. Me parece que no le gustó nada la última jugada de Matías Pellegrini en los mellizos, porque se retira con la camiseta número 11, Matías Pellegrini. Con la camiseta número 17, entra Verón para jugar lo que resta de este partido. 17 minutos tenemos ya desde el segundo tiempo. Verón al campo de juego. El lateral de Sosa. La pelota de Alarcón hacia atrás jugando para Ledesma. Para Marcos. Ledesma tocando cortito esa pelota para Jonathan Galván. Pelotazo largo, pelotazo cruzado, buscando la trepada de Luna. El cierre era por parte de Silvero. No puede meter el taquito para aquel sector Andrada. Alarcón. Y otra vez el Palomo que la tira afuera. Está impreciso el capitán de la gloria. Y esto no es un buen punto para el equipo de Diego Flores. O sea, recién quiso meter un pelotazo y la tiró directamente a la tribuna. Ahora un pase que era, dentro de todo, sin complicaciones, también terminó regalando. Y se viene Andrada que la tira sobre el área. El cierre de Cerato, pone el cuerpo Verón y se viene Vélez. Y la para Verón. Y la pide Lanzini. Y Verón que encara. Y Verón que se pone frente a la jugada. Va para Elías Gómez. El centro de Gómez no. La marca de Córdoba. Hay falta de Córdoba. Siga, siga, dice el árbitro del partido. Insiste Elías Gómez que juega para Verón. Verón que la pisa. Estaba en fuera de juego Elías Gómez. Hay salida del fondo que le va a corresponder a la gloria. En ese afán para tratar de irse hacia adelante, quedó enganchadito ahí Elías Gómez. Y por eso viene el asistente y bien Merlo, que está siguiendo las alternativas del partido desde muy cerquita. Marcaba el fuera de juego. Corre Luna. Cierra Silvero. Va a buscar a Andrada con Sosa. Gana el hombre de Vélez. Se viene Andrada. Le tira un caño al Palomo. Insiste Andrada. La pelota que rebota en Alarcón. Llega para evitar el córner de Sosa. El lateral que le va a corresponder a Vélez en ataque. Muy cerquita del banderín del córner. La reposición de manos que le va a corresponder a Joaquín García. Y a Vélez. Andrada. Con el cuerpo el pibe, el número 50. Zafa de la marca de dos hombres de la gloria. El centro de García al área. El despeje de cabeza de Mosevi. Le va a quedar a Lanzini. Lanzini que lo toma la pelota. Lanzini que juega hacia la izquierda. El balón en poder de Elías Gómez. Gómez en el círculo central. Se encuentra con Lisandro Magallán. Que mete el pelotazo en profundidad para que vaya a buscarla por aquel sector a Andrada. Y lo empató bien Andrada y lo quiere encarar a Sosa. Y se viene Andrada y lo va a esperar a García. Y si te Andrada ahora se prefiere para el sur del centro. Termina pegando en la espalda de Luna. La va a dejar correr a Andrada. Pone el cuerpo a Andrada. Traba y pierde con la marca de Tisera. El lateral finalmente le va a corresponder a Vélez.
Mirá vos cómo la mató con la puntita del pie derecho. Tobias Andrada, que se toma ambas piernas, está extenuado. El número 50, cuando se vienen más cambios en la gloria, va a entrar Guerra con el número 7 en lugar de Tisera. Y en otro cambio es la salida de Alex Luna con la camiseta número 10 para el ingreso de Jeremías Lázaro con la camiseta número 16. Sorpresivo el cambio de Luna, por lo menos para quien te habla. La pelota justamente era de Guerra, el pelotazo largo. Devuelve de cabeza Sosa. García. Sosa otra vez que mete la piernita. La toma Lázaro. Se viene Jere. Lázaro y el pelotazo en profundidad. Se terminaba pegando la marca de Joaquín García. Lateral que le va a corresponder a Instituto por la izquierda. Pone el cuerpo ahora. Y se viene Guerra. No hay falta. Sigue ese merro. Tira larga Guerra. Va Guerra. García el córner. García que la tocaba la pelota. Y córner para Instituto. Es el primer tiro de esquina del segundo tiempo. Es el quinto de la noche, es el cuarto para Instituto. Y como los tres del primer tiempo fueron desde la oreja izquierda, este no es la excepción y también va desde la oreja izquierda. Hay novedades en el cilindro de Avellaneda. En breve te cuento qué está pasando con el partido de Racing. El centro pasado, el segundo palo, la baja Mosevic. Termina despejando, rompiendo el juego completamente el marcador central Claudio Baeza. No podía Gallardo, depende que se va al lateral y saque de manos que le va a corresponder a Vélez en defensa por el sector izquierdo. Las novedades en el cilindro es que hay otro gol de Racing. A los 69, hace dos minutos, Nazareno Colombo, uno que estaba ahí, que venía, que no venía a Talleres. Bueno, finalmente Nazareno Colombo marca el 2-1 por ahora, resultado parcial, victoria de Racing, el equipo de Juan Pablo Bosboda. La roba Córdoba, y se viene la gloria, ahora va Córdoba, tiene una bicicleta Córdoba, insiste Córdoba, el centro de Córdoba no, ahora sí mete el centro, no, engancha, hace una de más Córdoba, se la termina sacando al lateral. Lisandro Magallán, saque de manos que le va a corresponder a la gloria, lo hizo rápido, Juliano Cerato, Galván, la pelota de Gallardo. El pase en profundidad va para Sosa. La mete Sosa sobre el área. Cierra Silvero. Despeja de cabeza Baeza. Le va a quedar a Lázaro. El remate. Era de Matías Gallardo. La pelota que se va afuera. Hay saque desde el arco que le va a corresponder a Vélez. Hace un ratito te dije. Si no puede entrar con la pelota dominada, el recurso del remate de media distancia siempre es válido. La pelota en poder de Ledesma. Mosevic. Galván y las salidas del fondo que le va a corresponder al elenco de Atlas Córdoba. Buena pelota ahora para que la tenga Gallardo. Se viene Gallardo por la izquierda. Gallardo de la pelota para Sosa. Se la pausa Sosa. Sosa que juega la pelota para Gallardo. Levanta la cabeza, mete el cambio de frente. La pelota para Galván. Galván para Cerato, se viene la gloria ahora. El centro de Cerato es bueno, el punto del penal, se pasaban todo de largo. Le queda Sosa. Y nadie para empujarla. Mira la pelota, cómo se acaba de salvar Vélez. Hay lateral para el Fortín, piden lateral para la gloria. Pedía Guerra, qué jugada quiso Instituto, el cambio de frente de un lado para el otro. No pudo empujarla a nadie, el peligro no pasa. Viene otro centro, espérate que rebote en Magallán. Y Magallán que le tira el córner. Sí, hay córner para la gloria. Insiste con la fuerza para irse hacia adelante en búsqueda del empate. Esquiva ahora era Juliano Cerato. Espérate que rebotaba en uno, rebotaba en otro. Terminó pegando Lisandro Magallán y el tiro de esquina que le va a corresponder a la gloria. Es el primero del sector derecho. Es el sexto del partido, el quinto para el Instituto Lázaro. El centro del Jere al punto del penal. Alarcón que la baja. Termina despejando Florian Monzón. La pelota de Cerato. La para Cerato. Cerato jugando otra vez para que tome esa pelota el Jere. Si viene Lázaro ahora. Lázaro que mete el centro al área. La peina Magallán. Le queda por aquel sector a Galván. Galván juega para Gallardo. El centro de Gallardo es bueno. ¡Ay, mira vos! ¡Mira vos! Se la sacaron del buche por aquel sector del campo de juego. Al hombre de Instituto. Era a Lázaro.
Y va la pelota para Cerato, el centro de Cerato. ¡Y cabezazo! Ganando por arriba de todos era de Leonel Mosevic. Y la salida del fondo que le va a corresponder una vez más a Vélez. La dejaba correr Marchiori. No le gusta nada por ahora el medallista lo que está viendo, porque levanta los brazos, agita. Este es Gustavo, me parece. Contaba los segundos Merlos. La salida larga de Marchiori. La recupera Instituto. Va Lázaro. Meto y Lázaro. Sosa. El pelotazo largo, el que pone bien el cuerpo es Guerra. Va Guerra. Hay falta sobre Guerra, Merlos. Hay falta sobre Guerra, Merlos. Pero antes de la falta había fuera de juego del hombre de Instituto. Por eso la salida del fondo le va a corresponder el Fortín. Ya tenemos 26 minutos de esta segunda parte. Sigue ganando Vélez 1-0. El gol lo hizo Manuel Lanzini a los 46 minutos del primer tiempo. Más tempranito en el primer turno del día viernes, Gimnasia de Mendoza le ganó en condición de local 1-0 Central Córdoba de Santiago del Estero. El gol lo hizo Módica, promediando la segunda parte. García para Lanzini. Pierde Lanzini, a tener que le corresponde la gloria. Para hacerlo está Sosa. Sosa en la mitad de la cancha para Gallardo. No llegaba Córdoba. Termina ganando la posición de la pelota Elías Gómez. Había falta de Córdoba. Córdoba que no lo puede creer. Córdoba que le jura a Merlos que no lo tocó. Lo siento que hay tiro libre que le va a corresponder a Vélez. No lo agarré, profe, le decía Córdoba. El colombiano Andrés Merlos. Magallán. La pone Magallán hacia adelante. La peina como puede Monzón. Cierra Cerato cuando llegaba Verón para interponerse entre él y la pelota. El balón en mitad de la cancha, Gallardo, Travi gana Gallardo, y se viene Instituto, ahora la carga, va Gallardo, vaya Gallardo, Gallardo que juega para Córdoba, se viene John, el centro de Córdoba es bueno, llega Guerra, Marchiori que se queda con esa pelota, no le pudo dar fuerza al remate, Guerra, se amortiguaba en el camino y por eso la pelota le quedaba a Tomás Marchiori y se salva una vez más Vélez, y otra vez como en la primera parte, está ahí, está cerquita Instituto. Le falta la puntadita final para llegar al empate. Muy cerca la gloria. Un Vélez que se resguarda. Un Vélez que por ahora no ha llevado peligro sobre el arco del Edesma en estos segundos 45 minutos, de los cuales ya tenemos 28. Magallán. La pelota para Gómez. Levanta la cabeza Gómez. La pelota para Florian Monzón. La pone bien con el pecho. Se la sacaba Mosevic. Aliendro. Aliendro en el cambio de frente sobre la derecha para García. García para Andrada. Aparece en la mitad del campo de juego Rodrigo Aliendro. Levanta la cabeza. El rebote lo favorece a Aliendro. El toque hacia atrás. La tiene Lanzini. Va Baeza. Baeza para el Manu. Buena pelota ahora para que vaya a buscarla. Verón. Llegaba Ledesma. Le queda Gómez. Gómez para Lanzini, se viene el Manu otra vez, la pelota en profundidad para Gómez, el centro de la carrera de Gómez, se pasaban todo de largo, Monzón que pide falta, el árbitro que dice que se levante, era pelota que le va a quedar a Sosa, se viene Diego Sosa, doble pelotazo largo, se le mete a la cancha, la baja con el pecho Gallardo, va Gallardo, Gallardo que toca la pelota para ahora, que se venga por aquel sector del campo de juego Guerra, y aparece Córdoba, iba Córdoba y la pide Guerra, y se equivoca Córdoba, la pelota era para Lázaro que a grito le pide que la cambiara sobre la izquierda, pide disculpas el colombiano. La toma Marchiori y sale del fondo Vélez. Lo tuvo al segundo Vélez en una primera aproximación seria en el segundo tiempo. Lo dejaron cara a cara a Verón con Ledesma. Ganó el arquero de Instituto. La salida ahora de Instituto por la derecha con Cerato. Buena pelota de Cerato para Guerra. Se pone Guerra de frente a la jugada. Guerra que quiso tirar un sombrerito. Silvero con lo justo. Firme el central para meter el pecho y quedarse con esa bocha. Andrada. Baeza. Travis pierde. Baeza en la mitad de la cancha. Todos meten. Había falta. Sobre Gallardo. Hay tiro libre que le va a corresponder a Instituto en tres cuartos de cancha. La tarjeta amarilla. Que le va a mostrar a Andrés Merlos. Al número 5 el Fortín. Amonestado Claudio Baeza. Supongo que ahí, por la patadita. Cuando estaba Gallardo tendido en el suelo. A la pasada lo tocaba
el volante central chileno, y por eso el tiro libre que le va a corresponder a Instituto. Vamos Instituto, vamos Gloria. A fuerza de pelota parada tiene que llegar el empate. Se complica por ahí entrar hacia el área. Probemos desde afuera. A fuerza de centros tendría que llegar. Una nueva chance. Se vienen los últimos dos cambios. Se viene Fonseca con la 11. Y se viene el Diablito Suárez con la 9. Uno de los que se retira es Gallardo. Y tira toda la carne al asador, ¿eh? Es a empatar o morir para el Instituto en este partido. Ya está Fonseca con la 11. Ya está el Diablito Suárez con la 9. Se retiraron. Gallardo con la 15. Y también se retiró John Córdoba con la camiseta número 20. Veremos quién se hace cargo de esta pelota parada. Va Lázaro. El centro de Lázaro pasado al segundo palo. La bajaba Mosevich. La termina reventando Andrada como puede. Va a buscar a Lázaro con Lanzini. Gana el Jere. El centro de Lázaro nuevamente sobre el área. Magallán. Marchiori. Una vez más se queda con esa pelota. Se vuelve a salvar Vélez. Y esta de las roces, esto de las pelotas que se desvían en el camino, siempre le han quedado en favor a los hombres del conjunto local. La pelota en el círculo central, no puede bajar la Baeza. Alarcón que barre con toda la pelota, que se va a lateral y salida de manos que le va a corresponder a Vélez por el sector izquierdo del campo de juego. El cronómetro ya marca 32 minutos de esta segunda parte. Mueve el banco también el mellizo. Uno de los que se viene es Robertone. Ya te digo quién es el otro. Uno es el 8 y el otro es el 10. Con la 8 entra Lucas Robertone. Se retira con la camiseta número 5 Claudio Baeza en el conjunto de Liniers. Ya te digo quién es el que va a saltar al campo de juego. Es Valdés con la 10. Uno imagina que el que se retiró es Manuel Lanzini. Así es, Valdés en el campo de juego con la 10. El que se retiró es el número 22, el autor del gol que le está dando la victoria a Vélez por 1-0, estamos hablando de Manuel Lanzini. La pelota larga en profundidad de Diego Sosa. La peinaba Suárez. Magallán que la pone en órbita una vez más en Liniers. Cierre de cabeza de Mosevich. Llega nuevamente Suárez. Piden falta los hombres de Instituto. La pelota larga de Andrada. Llega Monzón. El taquito de Monzón. Alarcón desde el suelo para peinarla, para puntear esa pelota. Se viene la contra del Gloria. Ahora si la hace bien Instituto, puede terminar en gol. La tiene Suárez. Ahora bien. Mano. Merlo. Manos en el camino. Hay tiro libre para Instituto. Y tarjeta amarilla. Sí, señor. Tarjeta amarilla para Thiago Silvero. Amonestado el primer marcador central del conjunto del Fortín. La infracción fue clara, la mano fue clara. Abre el brazo para impedir que esa pelota de Suárez pudiera llegar hacia el área. Ahí va el centro del Diablito y deja el codito ahí arriba. Thiago Silvero. Nada de qué quejarse. El mellizo que se enoja. Lo miraba ahí atento el Pocho Insúa ante las quejas justamente de Guillermo Barros Esqueloto. Sosa para hacerse cargo del tiro libre. 34 marca el cronómetro. 1-0 sigue ganando Vélez. Sosa y Lázaro para hacerse cargo del tiro libre. Pasa por arriba Lázaro. El centro de Sosa. El segundo palo. Ganaba Alarcón. Pero ese cabezazo del palomo se va completamente desviado. Y salida del fondo. Y saque de arco que le va a corresponder a Vélez. Que sigue ganando por la mínima. 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
contarte lo que va a estar pasando en Rosario con el debut de Talleres en este torneo clausura. Talleres visitando a Newell's Old Boys en el Coloso Marcelo Bielsa. La pelota de Sosa hacia atrás, peligrosamente para Ledesma, que no la puede tomar con sus manos. Bomba para arriba de Ledesma. Pelota en órbita, en Liniers. No llega Suárez. Devolvía Silvero. Alarcón. Aparece Sosa. Sosa para Suárez. Devuelve una vez más en la mitad del campo de juego Robertone. Le va a quedar esa bocha a Valdés. Atacan 4, defienden 2. Se viene Valdés, va Valdés, va Valdés. Valdés que juega para Verón. Se mete en el área, va Verón. La pelea de Valdés. La para Valdés ahora. Valdés que juega raso para Andrada. Andrada que mete el centro, el segundo palo. No llega Valdés. Esa pelota que se va del campo de juego. Hay salida del fondo. Hay saque desde el arco. Que le va a corresponder el Instituto. Por suerte para la Gloria. No la pudo terminar bien Vélez. Buen ataque, toque y toque, pero por suerte para el equipo de Flores, no llegaba Valdés por ese segundo palo. 36 tenemos de la segunda parte. Elías Gómez, pelota en mitad de cancha, se anticipa Galván, mete con todo Roberto, le ganaba Suárez. La pelota que va a caer en poder de Sosa. Se viene Diego. Sosa se encuentra en mitad de la cancha con Juan Ignacio Méndez. La tiene Méndez. Va para Sosa. El centro de Sosa, la carrera, el despeje de cabeza. Era por parte de Silvero. La vuelve a meter por aquel sector Méndez. El que la baja es Cerato. Se viene otra vez la Gloria. El centro de Cerato al área. No llegaba Suárez, tampoco Guerra. Le va a quedar esa pelota a Sosa. Sosa que la baja y juega hacia atrás para Alarcón. La tiene el Palomo. Va Alarcón. La pelota de Lázaro. Lázaro para Méndez. Méndez que amaga de un lado, pasa por el otro, lo tiene pegado a Lucas Robertone, por eso no pudo meter esa pelota hacia adelante. Ledesma. Ledesma y el bochazo largo. Busca el pique por aquel sector del campo de juego. Del hombre de Instituto. Trababa con todo Jonathan Galván. Terminaba pegando en el número 30 a Isaac desde el arco, que le va a corresponder a Vélez y a Tomás Marchori. Se le empieza a complicar la noche la Gloria. Un poquito más porque el resultado lo tiene en contra con el 0-1, pero el cronómetro también empieza a ser un enemigo de Instituto porque ya tenemos casi 38 del segundo tiempo. Ganaba en las alturas Robertone, va a buscar la Valdés. De palomita juega Aliendro, el que se equivoca es Andrada, el que la revolea a cualquier parte. Y Juliano Cerato va a buscarla a Lázaro, pone el cuerpo Lázaro, gana bien Lázaro, no llega Sosa. Recuperación por parte de Andrada. Silvero. Silvero y la pelota larga hacia adelante para que vaya a buscar la Monzón. La peinaba hacia atrás al arcón. Impreciso el Palomo. Mete con todo ahora. Trabe y gana por aquel sector Monzón. El pie a pie de Andrada. Cae Andrada. ¿Hay falta? Sí, hay falta. Se la marcan finalmente a Leonel Mosevich. Hay tiro libre que le va a corresponder a Vélez en tres cuartos de cancha. 38 tenemos el segundo tiempo. Está ganando Vélez por 1-0 con aquel gol. A los 46 minutos, en la última pelota de la primera parte, por parte de Manuel Lanzini. Va disparado delante de la bocha. Delante de la protagonista, delante de la caprichosa. Y tantos adjetivos calificativos que tiene la pelota, la gran protagonista de cada torneo. La pelota larga de Silvero. La deja correr Sosa. No llegaba Andrada, pelota que sale por línea de fondo y salida del fondo y saque de arco. Que le va a corresponder a Marco Ledesma. Rápidamente lo hace para Leonel Mosevich. Galván, 39, últimos 6 minutos reglamentarios del partido. La pelota larga de Galván. Peina Valiendro. Y con la cabeza más atrás aún termina jugando Silvero. La puede tomar con su mano Marchero y sale del fondo. Una vez más Vélez. Elías Gómez. Para Gómez. El toque va para Verón. Desde la izquierda hacia el centro. El toquecito de primera de Andrada. Verón para Silvero. Silvero hacia adelante. Se viene Valdés. Pierde Valdés con la marca de Juan Ignacio Méndez. Ledesma. Con la zurda hacia adelante. La va a buscar Suárez. Gana Silvero. Duro choque entre Silvero y Suárez. Se llevó la primera parte. El hombre de Instituto para el partido. Le dice el asistente. Era Lázaro. El hombre que quedaba sentido, siga, siga, dice ahora. Porque Lázaro rápidamente se puso de pie. Y el que aguanta ahora es Suárez. Y el que no llegue es Sosa. Y el que trabe es Suárez. Pero el que gane es Andrada. La pelota de Méndez.
Se viene Juan Ignacio. Méndez para Suárez. Hacia atrás para Alarcón. El cambio de frente del Palomo es bueno, buscándola Cerato. La mata bien Cerato con la derecha. Viene el centro de Cerato con los puños. Marchori. El peligro no pasa con la cabeza. Méndez termina despejando por aquel sector del campo de juego. Rodrigo Aliendro. Valdés. Buena bocha para Monzón. Monzón hacia atrás, apoyándose en Joaquín García. Nuevamente va para Monzón. Y se viene Vélez ahora que quiere liquidar el partido. Y se de Monzón. Va Monzón, va Monzón. Valdés. Se viene el 10. El centro de Valdés. ¡Monzón! Ledesma. Ledesma, Ledesma, Ledesma. Enorme el número 25 para tenazar esa pelota. Para volar y quedarse con la bocha. Para volar y quedarse con el segundo gol de Vélez. Y ya tenemos 41. Y el cronómetro que sigue ahogándolo, Instituto. Y por Ledesma, el partido está 1-0. Porque lo tuvo al segundo el Fortín en la cabeza del número 9, de Florian Monzón. El cambio de frente de Galván. La pelota para Sosa. Sosa que quiso meter el centro. La pelota que no pegaba en nadie. Hay salida desde el fondo que le va a corresponder a Vélez cuando un hombre del Fortín quedó tendido en el suelo. Ya vamos a ver quién es el hombre que quedó dolorido luego de disputar esa pelota con Diego Sosa. Ahí vemos el centro nuevamente. Un centro medido a la cabeza de Florian Monzón. Pero no le pudo dar dirección a esa pelota. Se va a venir un cambio en Vélez. Pega el grito del mellizo. Se van a venir dos cambios. Uno de lo que seguramente vaya a dejar el campo de juego es Tobias Andrade, el número 50. Está extenuado. El pibe de Vélez. Todos pibitos en Vélez, ¿eh? Jugadores de muy corta edad, mira, por ejemplo. Porque así nos da el tiempo el partido. Lo tenemos. Primero vamos con los cambios. Se va a retirar Andrada con el número 50, como bien te marcaba. Ya te cuento en breve también quién es el otro jugador que va a dejar el campo de juego. Uno de los que entra es Feller con el número 48. Mete gente en defensa. Mellizo que aprovecha para pegarle el grito a Valdés para dar indicaciones. El otro que va a entrar al campo de juego con el número 15 es Godoy. Feller y Godoy para jugar lo que resta de este partido. Ya tenemos 43, marca el cronómetro. Se retira Florian Monzón con el número 9. Y se retiró también Andrada con el número 50. El equipo dirigido por los mellizos. Edades. Tenés Thiago Silvero, el marcador central que fue molestado hace un ratito, tiene 20 años. La pelota de profundidad va a buscarla por aquel sector. Feller barre con lo justo para sacarla fuera de Leonel Mosevic. Lateral en ataque que le va a corresponder al Fortín. Después tenés con 19 años Tobias Andrada, el otro pibe que se retiró del campo de juego. Acaba de entrar Feller que tiene 18. Había entrado Verón que tiene 17. Juventud pura en el plantel del Fortín. El centro de Ferre, pero que no pegue nadie y saque desde el arco que le va a corresponder al Instituto. La salida para la gloria. ¿Cuánto tenemos de tiempo? 44, ya marca el cronómetro. Último minuto más lo que va a adicionar Andrés Merlos. Hasta acá de correcto arbitraje. No hay nada para discutir a Merlos en la tarde, noche de hoy. Suárez. Pone bien el cuerpo el Diablito. Va para Sosa. Méndez. Quería devolver la pared, había falta, dice que siga. Y tiene la contra Vélez, va para liquidarlo. Si viene Valdés, va Valdés, acompaña a Verón. Valdés, Valdés, Valdés. ¡Valdés! ¡Afuera, afuera, afuera! ¡Afuera el remate de Valdés! Fue egoísta Valdés. No la quiso jugar ni para Verón ni para Feller. Se termina comiendo el segundo número 10. Le había quedado el arco de frente. Esa bocha que termina pegando en el palo, se salvó Instituto. Era bajarle la persiana al partido si entraba esa pelota. Feller. Otra vez para Valdés. Pica Verón. La pide Verón y ahora sí va para Verón. Se la lleva por delante Galván. Aliendro que se equivoca en la definición. Se la termina tirando en las manos. Una masita le salió. Atento Ledesma para quedarse con esa bocha. La salida con Cerato. Cerato para Galván.
Pelotazo largo de Galván buscando la trepada por el sector izquierdo de Sosa. Sosa de primera para Suárez. La tiene el Diablito. De frente a la jugada se pone Juan Ignacio Méndez. La apertura para Cerato. 5 minutos más se van a jugar en línea. Vamos hasta el minuto 50. La pelota hacia atrás para Galván. Méndez. Buen pase ahora de Méndez. La pelota de Guerra. Guerra jugando para Sosa. Se va a venir el centro de Sosa. Es bueno el punto del penal. El palo que lo pasaba todo le va a quedar a Cerato. ¡Oh! El remate que termina pegando en la marca del hombre de Vélez. Y se nace la contra. Y se viene Valdés. Y Valdés que la puntea para Verón. Y pica Feller. Y va Verón ahora que se saca la marca de uno de encima. Y Verón que probó desde muy lejos. Verón a las manos directamente de Ledesma. Rápidamente la pone en juego nuevamente el arquero de Instituto. Ledesma y la bocha larga. Suárez que la peina. Va a buscar la Guerra. El cierre de Silvero. Feller que colabora en defensa. Tocaba a Aliendro. Va a buscarla por aquel sector Silvero. Pide mano los hombres de Instituto. No hay. Lo mismo hace el hombre de Vélez. La pierde García. La tenía Méndez. Lázaro. La pelota hacia atrás ahora para que aparezca en escena. Por aquel sector del campo de juego. Juan Ignacio Méndez. Pelotazo largo en profundidad. Va a buscar el Diablito Suárez. La peina Suárez. Le queda nuevamente al Diablo. Se viene el Diablo. Lo buscaba Fonseca. Se equivoca. En la jugada de Instituto se la terminan regalando Marchiori. Sale del fondo Vélez. 46-30 marca el cronómetro. Instantes finales del partido. No puede la Gloria. Que en el primer tiempo había sido bastante más que el local. Pero no pudo traducir en el arco rival. Ganaba de cabeza Mosevich. La pelota que sale a lateral y saque de manos que le va a corresponder. Una vez más a Vélez, que se va a tomar todo el tiempo del mundo para reanudar las acciones. Porque vos me decís, reglas nuevas, 5 segundos, pero ya en el Mundial los jugadores se las arreglaron para poder hacer tiempo. El centro de Verón, pasado el segundo palo, no llegaba Feller. El peligro no pasa, la va a buscar el pibe. La para el número 48. Espera a sus compañeros, va para Aliendro. El taquito de Rodrigo Aliendro, Valdés. Cierra por aquel sector Mosevich. Ahí saque de arco, sí, saque desde el arco que le va a corresponder a la Gloria. Últimos 2 minutos y medio. Se equivocan a salir. Instituto se la regalan a Valdés. Va para Robertone. Perdí ahora Verón. Jonathan Galván. Va a buscarle el Diablo Suárez. La pelota en la mitad de la cancha. Otra vez gana por aquel sector el hombre de Instituto. Sosa hacia atrás para Ledesma. Estamos entrando ya en los últimos 120 segundos de acción. Ledesma y la pelota larga. La peina Suárez. Va a buscar la Guerra. Va a buscarla también por aquel sector. Fonseca. El que se la saca de encima y que no quiere complicaciones. Es el número 32, Silvero. Lateral que le va a corresponder a Instituto por la izquierda. 48-10, 48-12, 48-14. De los que van marcando el cronómetro. Y el lateral ahora le va a corresponder a Vélez. El error de los hombres de Instituto. Se caía por aquel sector Guerra. Y por eso saque de manos que le va a corresponder al equipo local. La gente que se levanta. Que le pone un poquito de calor a la fría noche. En la Ciudad Autónoma de Buenos Aires. La pelota larga, la peina por aquel sector, Guerra, le va a quedar a Sosa, el centro de Sosa, la pelota que pega en la marca de Joaquín García, le pegó en el bajo vientre, el número 4, saque de manos para Vélez, va, para Instituto, otra vez va Sosa, Sosa que lo busca Guerra, aguanta Guerra, se equivoca Guerra, va a terminar cometiendo falta Guerra, traba Feller, la tira hacia adelante para Verón y tiene campo para recorrer, y son 2 contra 2, la adelantó Verón, llega el cierre de Mosevich con lo justo Verón para recuperar, pero parecía Méndez para salvar la macana en el fondo de Instituto. La toma ahora Cerato. Cerato que la tira hacia adelante. Está buscándolo el Palomo. La peina por aquel sector Suárez. La tiene el Palomo. Va el Palomo. Corner, corner, corner. Hay corner para Instituto. El Palomo jugando como centro delantero. Lo tuvo el empate. Esa pelota que se desviaba en el camino. Y por eso el partido sigue por 1-0. Y es la última, ¿eh? Es la última del partido. Es el 7º tiro de esquina de la noche. Es el 6º para la Gloria.
va Lázaro y va también Ledesma a buscar el regalito. Es un lindo momento. El centro de Lázaro. ¡Oh! Y no llegaba Ledesma. Con lo justo el cierre era por parte de Silvero. La va a buscar Mosevich. Mosevich que juega hacia atrás. Se apoya esa pelota en Juan Ignacio Méndez. Pumba para arriba de Méndez. La va a buscar Sosa. Son dos. Deja la Sosa. La baja bien Sosa ahora. Sosa que se prefiere para la zurda. El centro de Sosa pasado el segundo palo. Le va a quedar por aquel sector a Lázaro. Pégale Lázaro. ¡Oh! Y metieron la gamba con lo justo. Se salva Vélez. La sacan desde el fondo como pueden. Le va a quedar a Valdés. Valdés que quiere meter la contra. Y ganó. Ganó Vélez en el José Amalfitani. La última la tuvo Instituto en dos oportunidades. No pudo entrar. No quiso entrar esa pelota tampoco. Y Andrés Merlos marca el final del partido. Lo ha ganado Vélez por 1-0. Con ese gol en el final, en el cierre de la primera parte. Por parte de Manuel Lanzini cuando corría el minuto 46. Ha ganado Vélez por la mínima. Ha ganado Vélez por 1-0. Partido, rápido comentario, ya le ponemos cierre, el punto final de esta transmisión. Un partido en el cual el Instituto fue mucho más que Vélez en el primer tiempo. Y fue donde dispuso de las mejores situaciones de peligro para tratar de llegar al arco Tomás Marchiori. La poca puntería de los delanteros de Instituto, sumado a la buena tarea del arquero, lo privaron a la gloria de poder ponerse en ventaja. Y en el cierre, ese descuido, en esa jugada que prácticamente parecía aislada de Vélez por lo que había hecho a lo largo de los primeros 45 minutos. Una buena recuperación en la mitad de la cancha. Esa pelota en profundidad para Lanzini. Y Lanzini que ante la salida de Ledesma terminó definiendo por abajo el cuerpo del arquero para marcar el 1-0 que sería a la postre el resultado final de este partido. Un segundo tiempo en el cual la gloria lo buscó, pero siempre chocó con la muy buena defensa de Vélez. Le ponemos punto final, amigos, a esta transmisión. Ha sido un gusto poder estar a través de Radio Cuarteto en el 87.5 FM. Nos despedimos hasta mañana. Ya está hecha la invitación para que te sumes a partir de la hora 16 para lo que va a ser el partido de Newell's frente a Talleres. Muchísimas gracias, amigos. Será hasta que el fútbol nos vuelva a reencontrar y eso va a ser mañana a partir de la hora 16. Hasta mañana. Que tengan un hermoso y placentero descanso.